0: Dios de la creación.
1: Hola, soy Milton de los Santos. ¿Escuchó usted la emocionante noticia del científico que encontró una serpiente de cuatro patas? Bueno, en realidad no era una serpiente. Era un fósil que el paleontólogo británico David Martell de la Universidad de Portsmouth descubrió en una caja casi olvidada en el Museo de Alemania. Después de que el descubridor del fósil anunció, me di cuenta de que habíamos efectivamente encontrado el eslabón perdido entre los lagartos y las serpientes. No tardó mucho para que los titulares de estilo tabloide, como los siguientes, comenzaran a aparecer. Fósil de cuatro patas tiene el secreto de los orígenes de la serpiente deslizante. Extraña serpiente de cuatro patas era una criatura de transición. Y otro titular: el eslabón perdido de cuatro patas de las serpientes. Titulares como estos son muy engañosos, por decirlo menos. Para empezar, este fósil no es el descubrimiento trascendental que las publicaciones de ciencia les gustaría hacernos creer. ¿Alguna vez ha oído hablar de la culebrilla ciega? ¿Sabía usted que se han encontrado muchas serpientes con dos patas? La única diferencia de este fósil es que tiene cuatro en lugar de dos patas. Algunos científicos, de hecho, no están aún convencidos de que se trata de una serpiente. Ellos piensan que es simplemente un reptil. Aquí en Momentos de la Creación, pensamos que es muy posible que ese fósil de serpiente de cuatro patas sea una clara evidencia de lo que los creacionistas han venido diciendo acerca de las serpientes. Porque como la Biblia nos dice en Génesis 3:14, Dios castigó a la serpiente por engañar a Eva, haciéndola arrastrarse sobre su vientre. Esto sugiere claramente que las serpientes tenían patas antes de la maldición.

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1: Gracias. Nunca nos cansaremos, Señor, de darte gracias. Canta conmigo y dile al Espíritu Santo.

Cosas. Capítulo 10. Levantándose de allí, vino a la región de Judea y al otro lado del Jordán, y volvió el pueblo a juntarse a él, y de nuevo les enseñaba como solía. Y se acercaron los fariseos y le preguntaron para tentarle si era lícito al marido repudiar a su mujer. Él respondiendo les dijo: ¿Qué os mandó Moisés? Ellos dijeron: Moisés permitió dar carta de divorcio y repudiarla. Y respondiendo Jesús les dijo: Por la dureza de vuestro corazón os escribió este mandamiento. Pero al principio de la creación, varón y hembra los hizo Dios. Por esto dejará el hombre a su padre y a su madre, y se unirá a su mujer, y los dos serán una sola carne. Así que no son ya más dos, sino uno. Por tanto, lo que Dios juntó, no lo separe el hombre. En casa volvieron los discípulos a preguntarle de lo mismo, y les dijo: Cualquiera que repudia a su mujer y se casa con otra, comete adulterio contra ella. Y si la mujer repudia a su marido y se casa con otro, comete adulterio. Y le presentaban niños para que los tocase. Y los discípulos reprendían a los que los presentaban. Viéndolo Jesús, se indignó y les dijo: Dejad a los niños venir a mí y no se lo impidáis, porque de los tales es el reino de Dios. De cierto os digo que el que no reciba el reino de Dios como un niño, no entrará en él. Y tomándolos en los brazos, poniendo las manos sobre ellos, los bendecía. Al salir él para seguir su camino, vino uno corriendo e hincando la rodilla delante de él le preguntó: Maestro bueno, ¿qué haré para heredar la vida eterna? Jesús le dijo: ¿Por qué me llamas bueno? Ninguno hay bueno sino solo uno, Dios. Los mandamientos sabes: no adulteres, no mates, no hurtes, no digas falso testimonio, no defraudes, honra a tu padre y a tu madre. Él entonces respondiendo le dijo: Maestro, todo esto lo he guardado desde mi juventud. Entonces Jesús mirándole le amó y le dijo: Una cosa te falta. Anda, vende todo lo que tienes y dalo a los pobres, y tendrás tesoro en el cielo. Y ven, sígueme, tomando tu cruz. Pero él, afligido por esta palabra, se fue triste, porque tenía muchas posesiones. Entonces Jesús, mirando alrededor, dijo a sus discípulos: ¿Cuán difícilmente entrarán en el reino de Dios los que tienen riquezas? Los discípulos se asombraron de sus palabras, pero Jesús, respondiendo, volvió a decirles: Hijos, ¿cuán difícil les es entrar en el reino de Dios a los que confían en las riquezas? Más fácil es pasar un camello por el ojo de una aguja que entrar un rico en el reino de Dios. Ellos se asombraron aún más, diciendo entre sí: ¿Quién pues podrá ser salvo? Entonces Jesús, mirándolos, dijo: Para los hombres es imposible, mas para Dios no, porque todas las cosas son posibles para Dios. Entonces Pedro comenzó a decirle: He aquí, nosotros lo hemos dejado todo y te hemos seguido. Respondió Jesús y dijo: De cierto os digo que no hay ninguno que haya dejado casa, o hermanos, o hermanas, o padre, o madre, o mujer, o hijos, o tierras, por causa de mí y del Evangelio, que no reciba 100 veces más ahora en este tiempo, casas, hermanos, hermanas, madres, hijos y tierras, con persecuciones, y en el siglo venidero la vida eterna. Pero muchos primeros serán postreros, y los postreros primeros. Iban por el camino subiendo a Jerusalén, y Jesús iba delante, y ellos se asombraron y le seguían con miedo. Entonces, volviendo a tomar a los 12 aparte, les comenzó a decir las cosas que le habían de acontecer. He aquí subimos a Jerusalén, y el Hijo del Hombre será entregado a los principales sacerdotes y a los escribas, y le condenarán a muerte, y le entregarán a los gentiles, y le escarnecerán, le azotarán, y escupirán en él, y le matarán. Mas al tercer día resucitará. Entonces Jacobo y Juan, hijos de Zebedeo, se le acercaron diciendo: Maestro, querríamos que nos hagas lo que pidiéremos. Él les dijo: ¿Qué queréis que os haga? Ellos le dijeron: Concédenos que en tu gloria nos sentemos el uno a tu derecha y el otro a tu izquierda. Entonces Jesús les dijo: ¿No sabéis lo que pedís? ¿Podéis beber del vaso que yo bebo o ser bautizados con el bautismo con que yo soy bautizado? Ellos dijeron: Podemos. Jesús les dijo:
A la verdad, del vaso que yo bebo beberéis, y con el bautismo con que yo soy bautizado seréis bautizados. Pero el sentaros a mi derecha y a mi izquierda no es mío darlo, sino a aquellos para quienes está preparado. Cuando lo oyeron los 10, comenzaron a enojarse contra Jacobo y contra Juan. Mas Jesús, llamándolos, les dijo: «Sabéis que los que son tenidos por gobernantes de las naciones se enseñorean de ellas, y sus grandes ejercen sobre ellas potestad. Pero no será así entre vosotros, sino que el que quiera hacerse grande entre vosotros será vuestro servidor, y el que de vosotros quiera ser el primero será siervo de todos. Porque el Hijo del Hombre no vino para ser servido, sino para servir y para dar su vida en rescate por muchos». Entonces vinieron a Jericó, y al salir de Jericó, él y sus discípulos y una gran multitud, Bartimeo el ciego, hijo de Timeo, estaba sentado junto al camino mendigando. Y oyendo que era Jesús Nazareno, comenzó a dar voces y a decir: «Jesús, hijo de David, ten misericordia de mí». Y muchos le reprendían para que callase, pero él clamaba mucho más: «Hijo de David, ten misericordia de mí». Entonces Jesús, deteniéndose, mandó llamarle, y llamaron al ciego, diciéndole: «Ten confianza, levántate, te llama». Él entonces, arrojando su capa, se levantó y vino a Jesús. Respondiendo Jesús le dijo: «¿Qué quieres que te haga?». Y el ciego le dijo: «Maestro, que recobre la vista». Y Jesús le dijo: «Vete, tu fe te ha salvado». Y enseguida recobró la vista y seguía a Jesús en el camino.

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1: Hola, soy Milton de los Santos. ¿Escuchó usted la emocionante noticia del científico que encontró una serpiente de cuatro patas? Bueno, en realidad no era una serpiente. Era un fósil que el paleontólogo británico David Martell de la Universidad de Portsmouth descubrió en una caja casi olvidada en el Museo de Alemania. Después de que el descubridor del fósil anunció, me di cuenta de que habíamos efectivamente encontrado el eslabón perdido entre los lagartos y las serpientes. No tardó mucho para que los titulares de estilo tabloide, como los siguientes, comenzaran a aparecer. Fósil de cuatro patas tiene el secreto de los orígenes de la serpiente deslizante. Extraña serpiente de cuatro patas era una criatura de transición. Y otro titular: el eslabón perdido de cuatro patas de las serpientes. Titulares como estos son muy engañosos, por decirlo menos. Para empezar, este fósil no es el descubrimiento trascendental que las publicaciones de ciencia les gustaría hacernos creer. ¿Alguna vez ha oído hablar de la culebrilla ciega? ¿Sabía usted que se han encontrado muchas serpientes con dos patas? La única diferencia de este fósil es que tiene cuatro en lugar de dos patas. Algunos científicos, de hecho, no están aún convencidos de que se trata de una serpiente. Ellos piensan que es simplemente un reptil. Aquí en Momentos de la Creación, pensamos que es muy posible que ese fósil de serpiente de cuatro patas sea una clara evidencia de lo que los creacionistas han venido diciendo acerca de las serpientes. Porque como la Biblia nos dice en Génesis 3:14, Dios castigó a la serpiente por engañar a Eva, haciéndola arrastrarse sobre su vientre. Esto sugiere claramente que las serpientes tenían patas antes de la maldición.

No puedes comenzar a seguir a Jesús sin arrepentimiento, y no puedes crecer sin seguir haciéndolo. El arrepentimiento es esencial para la vida cristiana. Esto es Pautas para Vivir. Alex, un pastor en Ucrania, cuando informa sobre su ministerio, habla con gozo de personas que se han arrepentido. Comparte fotos de hombres y mujeres arrodillados en oración, rodeados de otros creyentes que oran con ellos. Llegar al arrepentimiento es un paso crucial para seguir a Jesús. Y en la comunidad del pastor Alex, la expectativa es que tu vida demuestre un cambio verdadero. Es cierto que podemos arrepentirnos de lo que hemos hecho mal. Las Escrituras dicen, la tristeza que proviene de Dios produce el arrepentimiento que lleva a la salvación, de la cual no hay que arrepentirse. Sin embargo, sin sentir culpa o simplemente admitir un error, no es lo mismo que arrepentirse de verdad. La palabra griega para arrepentimiento, metanoía, significa un cambio profundo de mente. Implica una transformación en nuestra forma de pensar, nuestras actitudes y comportamientos. El arrepentimiento es un giro radical, similar a un comando militar que ordena a las tropas dar media vuelta. Es un cambio de dirección total. Las Escrituras nos dicen, demuestren en su forma de vivir que se han arrepentido de sus pecados y han vuelto a Dios. La confesión y la restitución son necesarias, pero el verdadero arrepentimiento es un cambio constante de rumbo hacia Jesús.

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El libro de los Proverbios. Capítulo 1. Los Proverbios de Salomón, hijo de David, rey de Israel. Para entender sabiduría y doctrina, para conocer razones prudentes, para recibir el consejo de prudencia, justicia, juicio y equidad. Para dar sagacidad a los simples y a los jóvenes inteligencia y cordura. Oirá el sabio y aumentará el saber, y el entendido adquirirá consejo, para entender proverbio y declaración, palabras de sabios y sus dichos profundos. Oh, Dios.

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el Señor. Él está en este lugar. Él está en este lugar, en la cruz de Jesús. Aleluya, te adoramos, Señor. Vamos, use sus palmas. Te bendecimos, Dios.

ir a la Escritura, mis hermanos, capítulo 21 del libro de los Proverbios, y vamos a meditar en el versículo 13. Proverbios, capítulo 21 y versículo 13. Vamos a leer la versión Reina Valera, que es una versión acostumbrada a leer en la iglesia. 21:13. Lea conmigo, por favor, en voz alta. Dice: el que cierra su oído al clamor del pobre, también él clamará y no será oído. Es un versículo muy fuerte. Déjeme leérselo en tres versiones más. Tome su lugar, por favor, siente.

Voy a leérselo la versión Dios habla hoy. El que no atiende a los ruegos del pobre tampoco obtendrá respuesta cuando pida ayuda. Se lo voy a leer también en la versión NBI. La versión NBI dice: quien cierra sus oídos al clamor del pobre llorará también sin que nadie le responda. Y la última versión en la que se la voy a leer es en la versión TLA. Quien no hace caso a las súplicas del pobre, un día pedirá ayuda y nadie se la dará. Ese es un versículo bastante fuerte, digno de meditar, mis amados. La Escritura siempre nos da un mensaje. Siempre he pensado que la Biblia cumple dos propósitos en la vida de los creyentes. Número uno, la Biblia nos corrige lo que estamos haciendo mal. Y número dos, nos confirma lo que estamos haciendo bien. Porque no todo lo hacemos mal, pero tampoco todo lo hacemos bien. Y el propósito de la Escritura es que lo que estemos haciendo mal, lo comencemos a hacer bien. Y lo que estamos haciendo bien nos dé alegría y digamos, ¿con qué razón las cosas me están saliendo bien? Porque

un día tuvo necesidad ya no la tiene, y esto le da como la seguridad de querer menospreciar al que está pasando una necesidad. Durante muchos años he escuchado quejas. La iglesia es experta en tener quejas. La iglesia demanda el cuerpo de Cristo. Los cristianos tenemos una lista grande de demandas, de quejas. Y entre esas quejas y demandas hay una que es muy famosa. Yo se la quiero compartir a usted porque la he escuchado por todos los lugares, países, pueblos, aldeas, cantones, caseríos, donde Dios me ha permitido ir a predicar. Y la primer queja, o de las más comunes que yo he escuchado, es: estuve bien enfermo y ni cuenta se dieron. Pasé una gran necesidad, bien me hubiera muerto, que nadie se hubiera dado cuenta. Y esto parece una queja justificable, porque se supone que cuando un miembro de la comunidad cristiana pasa una necesidad, todos deberíamos de reaccionar, mínimo, con una llamada telefónica. Hermano, ¿está usted bien? Mínimo. Eso es el mínimo, ¿verdad? Ese es el mínimo. Entonces yo me hago una pregunta ante las personas que siempre tienen la frase: yo estuve pasando una necesidad y no me atendieron. Yo le quiero hacer una pregunta a los que en algún momento han pedido y han demandado de la iglesia algo. Escúchenme. Yo estuve pasando una necesidad y nadie me ayudó. Le quiero hacer una pregunta. ¿A cuántas personas ayuda usted cuando usted no tiene una necesidad? Es que estuve enfermo y no me fueron a orar. ¿Por cuántos ora usted cuando está sano? Porque la pregunta es: ¿por qué quiere cosechar lo que no siembra? Esto está como aquel que quiere buenos regalos, pero cuando va a una fiesta lleva regalos baratos. O sea, lo invitan a un cumpleaños y anda buscando el dólar. Pero cuando es su cumpleaños, espera que se parquee un camión enfrente de su casa. O sea, si usted siembra frijol, no espere cosechar pollo con papas fritas. O sea, pareciera que es una dinámica que se rompe, pero no, es que eso es lo correcto. Cuando usted está enfermo, espera que muchos corran a visitar. Pero ¿a cuántos usted visita cuando está sano? Es que yo espero que me ayuden cuando no tengo trabajo, pero cuando usted estaba bendecido con trabajo y abundancia, ¿a cuántos usted ayudó cuando se enteró que estaban desempleados? Porque nosotros vamos por la vida exigiendo. Cuando a nosotros nos pasa algo, queremos que el mundo y el cielo se detengan, que toda la comunidad cristiana demuestre lo que ha aprendido viniendo al culto toda su vida, pero cuando a nosotros nos toca accionar a favor de alguien más, quedamos en deuda. Nosotros tenemos un Dios que es generoso. Si algo caracteriza a Dios es su generosidad. Y cuando nosotros somos generosos, sin duda nos estamos pareciendo a Él. Y cuando no lo somos, estamos lejos de parecernos a Él. Y desde el Génesis hasta el Apocalipsis, el Señor nos insta, nos inspira, nos exhorta a ayudar a los demás. Y este

versículo no es la excepción. Dice, quien se tapa sus oídos a la necesidad del pobre, definamos quién es un pobre. Porque aquel borracho que me sale en la esquina pidiéndome a mí para un trago, ¿es un pobre? Si es un pobre borracho. No es un pobre. ¿Quiénes son los pobres según la Biblia? Número uno, la Biblia describe como pobre a la viuda. A la viuda anciana que está desamparada, no a la viuda joven que tiene deseo de volverse a casar e hijos que la sostengan. Hay que definir eso. ¿A quién le llama pobre el Señor? Dios le llama pobre al extranjero desamparado. Por eso le dijo en una ocasión al pueblo de Israel, tres tipos de personas quiero que tengan cuidado con hacerles daño. Porque el día que ustedes me traten mal a estos tres tipos de personas, mi espada la voy a desenvainar sobre ustedes y no quedará sin sangre. La viuda, el extranjero y el huérfano. Entonces nosotros no le podemos llamar pobre a cualquier persona. Pero la Biblia generaliza que pobre es aquel que está desamparado, que está pasando una necesidad que atenta contra su dignidad. Eso quiere decir que cualquiera de nosotros podría estar en una situación de pobreza. Diga conmigo, situación. No es lo mismo situación que condición. Condición es algo de lo que usted nunca va a salir. Situación es algo temporal. Usted está sin trabajo, su situación es que no tiene empleo. Pero eso no es una condición. Usted no se va a quedar siempre ahí. Dios lo va a sacar, Dios lo va a bendecir, Dios le va a abrir puertas, Dios le va a cambiar esa situación. Entonces, cuando yo cierro mis oídos a la pobreza o a la necesidad de alguien, lo que la Biblia está diciendo es, un día, ese que se está haciendo el loco, que pareciera que no le importa, que es indiferente, un día va a tener que estar en la misma situación, va a pedir ayuda y nadie le va a ayudar. Entonces, aunque Dios nos está instando a ayudar, esta mañana yo le traigo un mensaje que nos va a abrir los ojos. Un mensaje que al salir de esa puerta, hermanos, vamos a decir, wow, qué engañado estaba yo. Cuántos errores cometí en mi vida cristiana. Gracias, Señor, por abrirme los ojos. Solo que le tengo dos noticias. Número uno, este mensaje no es para todos los que han asistido esta mañana a esta iglesia. Lamento portarme un poquito exclusivo y ser un poquito partidario de dividir dos grupos, a los que Dios les va a hablar y a los que no les va a hablar, pero que todos están aquí hoy. Este mensaje no es para todas las personas, pero le voy a explicar para quiénes es. Este mensaje es para todos aquellos que entramos en el grupo de las personas que tenemos corazón de pollo. ¿Usted sabe quiénes son las personas que tienen corazón de pollo? Le voy a contar cómo actúan las personas de corazón de pollo. La gente que tiene corazón de pollo es aquella que va por la vida arreglándole los problemas a medio mundo, aunque nunca invierta tiempo en solucionar los suyos. Que se quita un pan de la boca por dárselo a otros, cuando muchas veces esos otros no le aman por lo que le da, sino que aman lo que les están dando.
En pocas palabras, los corazón de pollo somos aquellos que toda la vida andamos dando, dando, dando, dando, dando, y le estamos dando a la misma gente que se sigue aprovechando de nosotros. Y que al final del camino descubrimos que nosotros pensábamos que estaban a nuestro lado porque nos amaban, pero que cuando cerramos el chorro y dejamos de darles, ahora somos sus peores enemigos. En esta mala noticia te quiero contar, hermano corazón de pollo, hay un versículo que a mí toda la vida, tengo 29 años de estar predicando, y toda la vida lo he leído y no lo entendía, no lo entendía, no lo entendía. Y el versículo dice así: no seas demasiado bueno para que no acabes en la ruina, ni seas demasiado malo para que no mueras antes de tiempo. Pero el consejo bíblico es: no seas demasiado bueno ni demasiado malo. ¿Cómo está entonces el asunto? Dios me aconseja en su palabra que no es bueno ser bueno. Entonces yo le he dado por toda mi vida una interpretación y he buscado y he buscado y le he preguntado y el Señor, y hoy investigo con diccionarios y busco interpretaciones teológicas y no le encontraba hasta que un día, en vida propia, el Señor me lo explicó en carne propia. Me dijo el Señor: mira, ¿cuál es el problema de la humanidad? Que la humanidad quiere ser buena. Y yo en la tierra no quiero gente buena, quiero gente justa. Porque el bueno, por ser bueno, termina siendo abusado. Cuando tú eres bueno, das sin límites. Pero cuando tú eres justo, pones límites y dices: ya te ayudé lo suficiente. Y cuando no somos justos y no buenos, nos desprendemos de lo nuestro, hermano, y pensamos que eso nos hace buenos. Y al final de la carrera, solo abusaron, solo nos usaron. Entonces, entre las noticias que yo te tengo esta mañana, vas a tener que hacer una lista de personas a las que tú ayudas constantemente, que ya no les tienes que ayudar. Y te tengo una mala y tercera noticia. Entre esa lista de personas aparecen personas que llevan tu apellido. Y conforme yo te vaya dando el estudio de esta mañana, vas a empezar a decir: ¡ay, mi tía! ¡Ay, mi prima! ¡Ay, mis primos! ¡Ay, mi cuñada! Porque mi mensaje esta mañana se titula: a estos no los ayudes. Yo te voy a hacer una pregunta y contéstame con coherencia. Si yo tengo una semilla natural en mi mano y la tiro aquí en el piso, ¿va a dar fruto? ¿En la alfombra? ¿En el altar? Pues sí, si es el altar, debería de dar fruto, ¿no? Es que la ley natural es que yo la tengo que sembrar, ¿dónde? Ah, ¿pero en qué tierra? Ah, en buena tierra. ¿Que porque es tierra usted tiraría su semilla en el lodo? ¿En un charco? ¿En tal petate? O sea que no es el simple hecho de ser tierra, tiene que ser buena tierra. ¿Y sabía usted que mucha de la gente en la que hemos sembrado bíblicamente no es buena tierra? Es tierra que no fructifica, es tierra infértil. Lo único que hemos cosechado nosotros sembrando en ellos es desengaños, desilusiones, críticas, señalamientos.
Porque son personas que creen que tus bendiciones les pertenecen a ellos. Y que te exigen que tú les des porque Dios a ti te ha bendecido. Pero a ellos se les ha olvidado que a mí Dios también me hace responsable en quién estoy sembrando mi semilla. Entonces hay tierra en la que tú ya no debes de sembrar. Y hoy lo vamos a conocer a la luz de la palabra, porque yo estudiando la Biblia encontré 7 tipos de personas en las que tú nunca deberías de sembrar un penny. Son personas que no funciona que tú siembres en ellos nada. Si tú ves en la Biblia que Él te manda a sembrar, claro, pero te manda a sembrar con sabiduría, en gente no que valga la pena, sino que valga la pena tu siembra. Pastora Marilu, yo he ido a muchas iglesias donde no faltan los hermanos generosos, ya son famosos. Dentro de la iglesia está la fama de los hermanos que dicen, vamos a hacer un proyecto, hablémosle al hermano tal, ese suelta ya. Porque son hermanos que Dios ha bendecido y dan a manos llenas. Y ellos dicen, ¿cuánto? A ver cuánto es, hermano. Tanto, ay Dios, venga para acá, ajá. De esos hermanos sobran en las iglesias. Como también están los famosos que no sueltan nada, hermano. Les dé usted seminario, se les revele el ángel, tengan un éxtasis, vayan al cielo y vuelvan a regresar a la tierra. Son más agarrados que un mono. Esos también son famosos. A los que el hermano dice, digámosle al hermano tal, ay Dios, es más fácil que suelte agua una piedra que ese hermano. Ojalá usted sea de los generosos y no de los agarrados. Porque hay dos maneras de tener. Dando y acaparando. Hay mucha gente que hoy tiene, pero no tiene porque da. Tiene porque siempre anda acaparando. ¿Y sabe qué dice la Biblia? Hay algunos que retienen en vez de dar pensando que van a tener más, pero no saben que van a miseria. Dice un pensamiento economista, lo peor que le puede pasar a un rico es morirse siendo rico. Porque el principio de la abundancia está en Génesis capítulo 12 y dice, te bendeciré para que seas bendición. O sea, a mí Dios no me da para que yo sea el más rico de la iglesia. Para que cuando yo entre en mi carro, todos digan, ¡oh, my God! ¡Wow! ¡Qué nave la que trae el hermano tal! ¡Wow! Dios me bendice para que hayan personas que digan, el hermano fulano, en el momento más difícil de mi vida, fue de bendición para mí. Nadie se lo contó, Dios se lo reveló, y de la abundancia que Dios le ha dado, compartió conmigo. Es que, miren hermanos, yo he llegado a iglesias donde los hermanos que son generosos, son evidentes, se notan, ellos andan buscando en dónde siembran, a quién le dan, pastor, cuándo hay que dar, y cuándo hay otro evento, cuándo hay otra campaña, quién viene, yo lo llevo, yo lo traigo, yo comparto, es gente que da. Pero así como he visto a esa gente llegar a los años, he regresado y a esos mismos hermanos que yo vi que daban a manos llenas, hoy, están sentados en una esquina con un rostro de amargura y no quieren tener relación con el cuerpo de Cristo porque están amargados, porque se dieron cuenta en algún momento de la vida que sus recursos solo los han utilizado. Personas que se han acercado a prestarles plata con la máscara de la bondad y que luego se han olvidado de pagar y que cuando les cobran
se enoja. Y hoy tenemos un montón de cristianos que un día fueron la generosidad con patas, la generosidad con zapatos, pero que hoy por hoy usted les habla, les pide, les suplica y cerraron su corazón para seguir dando. Escucha lo que le voy a decir, que esto es poderoso. Que una persona que hace el mal decida comenzar a hacer el bien, suma al reino de Dios. Pero que una persona que está acostumbrada a hacer el bien, se canse de hacer el bien y deje de ser generoso, perdimos a un gran guerrero del reino de Dios. Es preocupante cuando las personas generosas dejan de serlo. Y le voy a decir por qué. Porque ya ese corazón está afectado. Yo viví en carne propia una experiencia que me marcó de tal manera que yo dije, nunca más le vuelvo a ayudar a nadie. ¿Y sabe cuál fue el consejo que recibí? No. Satanás sabe que la única manera de cosechar es sembrando. Y si tú dejas de sembrar, vas a dejar de cosechar. Lo que tenés que hacer es cambiar de tierra. Porque la semilla siempre va a dar fruto, siempre y cuando la siembres en la tierra correcta. Entonces, ¿qué aprendí yo? Que el secreto no es dejar de dar. El secreto es saber dónde estoy dando. Porque hay gente que lo único que ha hecho es gastarme, drenarme y aprovecharse de los recursos que Dios me ha dado y atacarme. Entonces hoy yo te voy a enseñar por la palabra 7 tipos de personas que conforme yo vaya avanzando vas a ir diciendo, se te va a venir a la mente mucha de la gente que te llama, fíjate que estoy bien enferma, fíjate que me estoy muriendo, gente que te llama, tía, me están extorsionando, tía, mándeme tanto, y tú empiezas a hacer cuentas y dices, me sale más barata la caja. Me sale más barato mandarle para la caja y el pan que pagarle la extorsión. Vayamos a la Biblia, pues. Vayamos a la Biblia. Y aquí agarramos carrera con la Biblia. Tome nota. Lo que se apunta no se olvida. Ay, qué lindo. Qué lindo es mi Cristo. San Lucas capítulo 6:30 dice, si alguien te pide algo, dáselo. Si alguien te pide algo, dáselo. Proverbios 3:28, versión TLA dice, nunca digas, te ayudaré mañana cuando puedas hacerlo. Cuando alguien te solicite ayuda, te voy a dar un consejo. Si puedes ayudarlo, no le digas, tengo que pensarlo. Porque si te lo está pidiendo y tú lo tienes, es porque Dios lo envió. Échale la mano. No le digas, le aviso mañana. Allá en Guatemala hay una costumbre, fíjese, cuando llegan los vendedores ambulantes. Sí, mire, ¿qué tal? Pásase mañana. Y uno le dice así con tal de quitárselo de encima. Porque uno sabe que mañana no le va a abrir. Si usted tiene hoy, no lo deje para mañana. Ayúdelo hoy. Y le voy a dar un segundo consejo. No siempre tiene que dar todo lo que le están pidiendo. Si alguien necesita 100, dígale usted, no le voy a dar todo, pero le voy a ayudar con algo. Y dele 25. ¿Por qué? Porque muchas veces cuando usted lo da todo, lo único que está firmando usted es su sentencia. Porque cuando esa persona vuelva a tener otra necesidad, ya sabe a quién buscar. Y antes de doblar las rodillas y hablar con Dios, lo va a llamar a usted. Entonces usted va a venir a decirle a Dios, quítate aquí Dios, tú no eres buen proveedor, déjame a mí. Yo no miro que tú movas los dedos, Padre. Aprendí a mí, Señor Jesús. Yo sí soy generoso.
Y si algo no le gusta a Dios, es que le quitemos a Él los lugares que solo a Él le pertenecen. Te voy a decir un dicho que está bien dicho, que dice así: quien se la lleva de Cristo termina crucificado. Te tengo que recordar que tú no eres redentorcito ni salvadorcito de nadie. El único redentor y salvador ya vino, ya murió, resucitó y está sentado a la diestra de Dios Padre. Aquí no dice Jesucristo copia, aquí no dice redentorcito 2. Somos simples seres humanos y no podemos ir por la vida reparándole la vida a todos los que se nos cruzan en el camino. Dios nos da sabiduría para saber dónde sembrar y dónde no sembrar. Número uno, vamos a ver quién dice la Biblia en quien no tenemos que sembrar. Segunda Tesalonicenses capítulo 3, versículo 10. Segunda Tesalonicenses. Capítulo 3, versículo 10. Cuando lo encuentre, me dice un fuerte amén. Porque también cuando estábamos con vosotros, os ordenamos esto. Lea fuerte. Si alguno no quiere trabajar, tampoco coma. Solo que note el versículo. El versículo no dice, si alguno no puede trabajar. El versículo dice, si alguno no quiere trabajar. Por favor, toma nota a quién es el primer tipo de personas que no debemos de ayudar. A los que exigen y nunca piden. Aquellas personas que te exigen son personas dignas de no ayudarles. ¿Cuántos de ustedes han escuchado esta frase en la boca de algún papá y de alguna mamá? Yo soy tu padre, yo soy tu madre, me tienes que ayudar. ¿La han escuchado? Yo soy tu papá, yo soy tu mamá y estás en la obligación de darme. Le hago una pregunta, ¿es en serio? ¿La Biblia obliga a los hijos a darle a los padres? ¿Obliga? ¿Los obliga? Mire el versículo más cercano. El versículo más cercano dice: honra a tu padre y a tu madre. Honrar y obligar no es lo mismo. Le voy a decir cuál es la culpa de nosotros, usted y mía, solo nosotros dos. La culpa, el error nuestro fue darlo todo por nuestros hijos. Porque seguimos con la cabeza llena de fantasías, que el darle todo a nuestros hijos, un día cuando nosotros seamos viejos, enfermos y que ya no nos podamos valer, ellos lo van a dar todo por nosotros. Déjeme que me rían.

Si usted es de los papás que cree que sus hijos lo van a dar todo por usted cuando usted esté todo viejito, entelerido, que ya no pueda. ¿Sabe cuál es el error nuestro de padres? Que pensamos que nuestra misión en la tierra es traerlos a la tierra, caminar con ellos, llevarlos a la universidad, de la universidad cuando se casen, pagarles la boda y cuidarles a los hijos, y si los hijos tienen hijos, cuidarles a los nietos. La pregunta es, ¿y para nosotros cuándo vamos a vivir? Mi hija se me casó y le dije, mi hija, para mí fue un gusto y un privilegio acompañarte hasta este tiempo. De aquí en adelante, te toca a ti, mamita. Me quedan dos hijos, tengo como 5 años más de universidad y cumplo, tengo 45 años, de 50 años yo ya estoy jubilado de padre. Ya llevo 2 años ahorrando para mi vejez, 2 años. Porque cuando yo cumpla 60, 65, si el Señor me lo permite, yo no quiero andar llamando por teléfono a mis hijos y me vas a dar para mis medicinas este mes y me vas a apoyar con la renta y mira, tengo ganas de un café, me vas a dar para mi café.

0: El engaño más grande que nosotros podemos creer es que Dios nos dio la misión de traer a los hijos al mundo. Y mis hijos, yo no me quiero morir sin que cada uno de ustedes tenga su propia casa. Su abuela, que la compren ellos. ¡Qué guapos, va! Se quieren casar y quieren que uno les pague la boda, la luna de miel, pero no se lo llevan a uno a la luna de miel. ¿Qué?
1: Es que me quiero casar.
0: ¡Ah, te vas a casar! ¿Y cómo le van a hacer?
1: Ayúdame tú.
0: Ayúdame tú. Ayúdame tú. Hija, para mí fue un gusto acompañarte hasta aquí. Si algún día ocupas un consejo, estoy a la orden. Ya te enseñé principios, te enseñé cómo se genera plata, cómo se administra la plata. Que Dios te bendiga. Ah, no. Los centroamericanos y latinoamericanos tenemos corazón de pollo.
1: ¿Y dónde van a vivir, pues, mija? No tenemos dónde. Vénganse aquí. Aquí cabemos todos. ¿Para qué van a andar gastando y tirando su dinero si donde caben dos, caben tres?
0: Qué bueno, mamá corazón de pollo, síganle, síganle. ¿Usted piensa que cuando esté bien viejita, sus nietos van a correr a darle de comer en la boca? En esta vida los que más se sirven de uno son los más fríos al final de la carrera. Al que te exige no le des. Tú no estás obligado a darle a tus padres. Los padres estamos obligados a prepararnos para la vejez, para no ser carga de nuestros hijos. Si ellos en su generosidad nos quieren ayudar, gloria a Dios. Pero tú no le pidas a un hijo que te ayude a la fuerza. ¿Sabes qué hijo ayuda? Voluntariamente. ¿Quieres que te diga quién? El hijo que no tiene pérdida de memoria. El hijo que no se le olvida que un día tú dejaste de comer por darle de comer. El hijo que sabe que aguantaste hambre y que enfermo fuiste a trabajar para darle vestuario. A ese hijo no le tienes que pedir. Él te va a dar de su corazón. Pero nunca le mendigues a un hijo una ofrenda. Nunca le mendigues a un hijo. Yo conozco hijos. Le voy a mandar mamá, pero sepa que yo tengo mis propios gastos. Yo no soy cajero, oye. Aquí también hay necesidad. A ese hijo no le reciba nada. Ese dinero no es bendito. El dinero bendito es aquel que nace de un corazón agradecido y de un corazón que da porque le nace, no a la fuerza. Solo le voy a aclarar algo. Las manos bendecidas son aquellas que dan con amor. Por eso conozco gente que trabaja como negra y vive como pobre. Trabajan, tienen buenos trabajos, ganan buen dinero. Su cuenta bancaria solo tiene el gusto de ver cuánto dinero les entra. Pero así como les entra, se les va. Porque son mezquinos con sus padres. Y muchos usan micrófonos, son líderes, tienen títulos dentro de la iglesia, que son buenos para predicar, para enseñar, pero cuando se trata de ser ejemplo con sus padres, son duros. Y que se escudan detrás de pensamientos como, Dios conoce mi corazón, y Él sabe que si yo tuviera, yo les daría, porque Dios a mí no me va a castigar por no darle a mi padre si yo no tengo. Mentira. El hijo que quiere, puede. Aunque sea con poquito, pero puede. Hijos que se les ha olvidado desde que se casaron, que tienen papá y que tienen mamá. Se les olvidó que la mamá usa medicina, que está enferma. Y allá, cuando es el 10 de mayo, le mandan una ofrendita gacha. Siga siendo mezquino, que lo único que usted está haciendo es patinar como la llanta en el lodo. Porque el dinero que le llega a sus manos ni le abunda. Porque el hijo que es mal hijo, y no le da a los padres. Así se llegue a sentar a la par del príncipe Felipe y se haga primo postizo de Trump. Al que te exige, no le des. Aguántese ahora a los hijos usted. Ellos ya no te piden zapatos, te piden marca. Si me vas a comprar unos zapatos que sean tal tu abuela, cómpratelos vos. A mí Dios no me mandó a darte tus gustos, sino a cubrir tus necesidades. Si yo tengo para un par de zapatos de $100 y los que tú quieres cuestan $1,000, te colaboro con 100. Y tú mira dónde sacas los otros 900. ¿Qué se les ha metido en la cabeza? Que tienen que ser zapatos de marca. Miren, hermanos, qué engañados viven nuestros hijos. Yo conozco patojos chicos, boys, wirros, cipotes, que piensan que por usar zapatos caros les van a dejar de yeder los pies. Si te rugen, papá, te rugen. Dan ganas de orar por tu alma porque tu cuerpo ya está muerto. ¿Qué piensan que por usar zapatos que todos cargan se les van a enderezar los dedos todos torcidos que tienen? ¡No te engañes! Yo a mis hijos les voy a dar lo que yo puedo, no lo que ellos me exigen. A mí Dios no me ha matado a cumplirle caprichos a mis hijos.
1: Que yo quería un iPhone no sé qué, que no sé cuánto.
0: Abuela, cómpratelo tú, hermano. Trabaja. Yo te voy a dar el celular que yo pueda cuando sea tu tiempo. Sí. Pasa que quieren andar como todos. Al que te exige, no le des. Mira cómo describo yo a esta persona. La persona que exige, ellos no dicen podrías ayudarme, ellos dicen tienes que ayudarme. Convierten tus recursos en sus derechos. Este tipo de personas nunca agradecen, al contrario, se enojan y siempre quieren más. Cuando ayudamos a alguien así no estamos mostrando amor, sino que estamos alimentando su orgullo. Al que te exige. Mira la importancia de dar con sabiduría. Mira pues. Mira las reacciones naturales cuando tú das. Escucha que esto es maravilloso. Cuando tú le das a alguien algo, mira la reacción es: gracias. Ay, muy amable. No se hubiera molestado. Despiertas gratitud. La segunda vez despiertas expectativa, porque esa persona dice, ya me dio, a ver en qué momento me vuelve a dar. La tercera reacción es, despiertas obligación. Él ya me dio, me tiene que volver a dar. A este entonces ya el que da, abre los ojos y dice, ah, este se está aprovechando de mí, y ya no le da. Mira lo que despiertas, desprecio y rechazo. Personas a las que tú les extendiste la mano 999 veces, en la número 1000 no le pudiste ayudar y te va a odiar el resto de tu vida, porque se le va a olvidar las 999 veces que le ayudaste, pero no te va a perdonar la número 1000 que no le quisiste. ¿Sabiduría para dar? No todos tus recursos tienen que terminar en manos de que te exige. Te está exigiendo, no le des. Es que usted me tiene que comprar tal comida porque esa quiero comer yo. No, señor. Vamos a comer lo que Dios proveyó. ¿Cuántos padres de familia han ido por este camino de darle a los hijos lo que les piden? A ver si por eso te aman más. Te lo dije la primera noche. Los hijos no nos aman. Ellos aman lo que les damos. Yo estoy de acuerdo, hermano. Mire, si un hijo quiere un par de zapatos de $1,000, está bueno. Quedemos, pues, se lo voy a comprar. Voy a trabajar de noche, de día, que me lleve el río, que me caiga agua, que yo esté allá con insolación, temblando el calor, y se lo voy a comprar a cambio de, escúchame, que desde el día que yo le ponga esos zapatos de $1,000 en los pies, no me haga menos de 100 llamadas al día preguntándome, ¿cómo estás, papi? ¿Cómo te sientes, mi campeón?
1: Mi viejo, mi querido viejo.
0: Y que cuando yo regrese a la casa, él esté en la puerta quitándome mis zapatos, que me quite mis calcetines y me haga masajitos. Y que toda la noche me despierte entre la 1 y 5 de la mañana preguntándome, papi, ¿tenés sed? ¿No querés una tu Coca Light? Pero estarme matando yo por un patojo trompudo que toda la vida anda. Haciendo la cara como que masticando ruda, está. Qué chiste, ¿va? Un montón de jóvenes así. Hace un segundo estábamos así. Pero ¿sabes quién tiene la culpa de eso? Nosotros. Al que te exige. No me ayudes. Voy a repetir. Yo voy a decir al que te exige, y usted dice así con autoridad, no lo ayudes. Vamos pues, ensayemos, porque esto va a salir a nivel mundial. Al que te exige. Aleluya. Hasta yo sentí miedo. Hágalo con autoridad. No lo ayudes. Que no oiga a mi hijo, no lo ayudes. Al que te exige, no lo ayudes. Dios no te va a condenar por aquel que no quiere mover un dedo por colaborar contigo. ¿Vamos bien? Llevamos uno nada más. Hoy vamos a salir a las 3 de la tarde, solo a cambiarse para venir otra vez al otro culto. Sigamos, ¿ves? Está poniendo bueno esto, ¿ah? Número 2. Proverbios 19:19 en la versión NTV dice: los que pierden los estribos con facilidad tendrán que sufrir las consecuencias. Si los proteges de ellos una vez más, tendrás que volver a hacerlo. Número 2. Anota, por favor. No ayudes a los que viven de crisis en crisis. Mira cómo lo describí en mi bosquejo. Los que pierden, oiga esto, dice aquí. Este tipo de personas son personas que si tú los ayudas una y otra vez, estás condenado a ayudarlos siempre. Y aunque tú los ayudes, nunca salen de su desgracia. Siempre tienen algo que contarte. Hablan como miserables. Mira qué duro me está yendo. Ay, esta vida está bien difícil. Ay, pobre de mí, nadie me quiere. Todos me odian. Y van por la vida causando lástima y haciendo su carita de necesitados porque ellos no pueden. Ese tipo de gente no la ayudes. Al que vive de crisis en crisis.
1: Right.
0: Te voy a contar algo. Es que me estás cayendo bien. Yo tengo un hijo de 29 años. Fruto de mi vida lejos de Cristo. Yo me convertí en padre a los 16 años. Fruto de un matrimonio, mamá alcohólica, papá alcohólico, papá y mamá se quedaban tirados. O sea, yo crecí en la calle. 16 años, yo ya soy papá. Por razones del destino, la mamá del niño nunca quiso que yo estuviera cerca del niño. Cosa que yo siempre he puntualizado como un error. Si el papá no es violento, la vida del niño no peligra, lo único que el papá quiere es estar cerca del niño, compartir con el niño, jugar con el niño, ¿dónde está el problema? Que tu relación no haya funcionado con el hombre no te da el derecho de alejarlo de su padre. Que tú te sientas superpoderosa, que
1: con hombre o sin hombre yo puedo salir adelante. Yo no necesito un hombre para formar a mis hijos.
0: Eso es un gran error. Ese es un gran error. Porque los hijos se ocupan de papá y de mamá. Nunca me dejó verlo. Y aunque yo lo perseguía, lo buscaba, siempre me interrumpió. Hasta que me amenazaron de muerte, entonces yo decidí parar. Pero no dejé de insistir porque mi amor de padre estaba ahí. A los 12 años tengo la oportunidad de sentarme con mi hijo. Él es casi un teenager, casi. Tiene apenas 12 años. Me siento con él. Le pido perdón. Le cuento que yo estoy lejos de Cristo, que yo no conozco al Señor. Que me perdone por no haber estado en su vida. Él llora y me dice, pa, yo lo necesité mucho en mi vida. Pa, a mí me hicieron mucho daño en su ausencia. Me quemaban con chicas de cigarro, pa. Por ser el adoptado de la familia, a mí me daban las sobras de la comida. Pa, yo lo extrañé mucho a usted. Y lloramos, los dos lloramos. Yo le pedí perdón, lo abrazaba, le decía, hijo, perdóname. Y lloramos, y lloramos, y lloramos. Porque fue una escena de nuestra vida que yo no pude arreglar. Pero después de llorar por un largo tiempo, le dije, bueno, mijo, ya lloramos. Límpiese sus moquitos, sus lágrimas. Ya saqué eso. Ya. Ya lloramos. Respiremos. Como ya lloramos, papito, voy a aclararle un par de cosas. Número uno, no le pienso pagar los 12 años de ausencia con regalos ni con cosas de marca. Si usted a mí me va a amar por lo que soy, no por lo que le doy. Lo que hay para mis otros hijos, hay para usted. ¿Está de acuerdo?
1: Sí.
0: Okay. Segundo. El día que usted se meta camisa de 11 varas, que se la lleva de León Viejo, que usted ya puede, que quiere tener novia y que usted ya es un hombre de patada cabal, el día que usted meta las cuaches, usted se rasca con sus propias uñas. ¿Estamos de acuerdo? Se lo dije de 12, 13, 14, 15, 16, 17, 18, 19 años. A los 19 años me entero yo que voy a ser abuelo. Y él no sabía que iba a ser papá. La noticia me la dieron a mí. Yo lo llamé. Mi hijo, te tengo una buena. Le dije. ¿Qué? Me dijo. Te lo tengo que decir en persona. No puedo por teléfono. ¿Dónde? Me dijo. Reunámonos en tal lugar. Y ahí estaba. Se subió al carro y me dice, ¿qué? Me dice, ya te voy a contar. La sorpresa es buena, le dije. ¿Pero qué es, pues, papá? Me dijo, ya vas a ver. Seguí manejando. Cuando de repente vio que entramos a la colonia de la novia, Papá me dijo, ¿qué hacemos aquí? Ya vas a ver. Esta noticia te va a ayudar, papá. Le dije, te sacaste la lotería. ¿Pero qué es? Me estacioné enfrente de la casa de la muchacha. Toqué la puerta, le dije, bájate. Toqué la puerta y salió el papá de la muchacha. Le di la mano y le dije, muy buenas tardes, señor. Soy Pedro Aguilar, el papá de este muchacho. Él embarazó a su hija. Él se va a hacer cargo de ella. Pase feliz día. Y me fui. Y me dice, pa, ahí llegas, le dije. Me fui. Hoy por hoy mi hijo tiene 29 años. Tiene dos hijos. Matías, de 8 años, mi hermosa Génesis, de 6. ¿Y sabe qué me dice constantemente? Gracias por enseñarme a ser hombre. A todo esto que le estoy contando, ya hay un montón que me están crucificando en su mente. Vaya que siervo de Dios. Es que a mí Dios me llamó a formar hijos, no parásitos. Sí, es que claro, a mí me va a preocupar un niño así como él, mire, que no se me vaya a ir en las gradas, que no vaya a meter algo en un tomacorriente, que no toque cables de alta tensión. Pero no voy a andar preocupado por un gorila de 30 años, hermano.

0: La nena 30 años de es que el nene no ha venido, la gran barba, el grandotote. A esos que toda la vida hablan de sus desgracias. No los ayudes. Te lo voy a decir y tú gritas, no los ayudes. Pero haz la cara así. A los que viven de crisis en crisis, no los ayudes. ¿Seguimos o paramos? Porque ya es tarde. El ayuno ya casi se rompe. Bueno, casi se me rompe la camisa del hambre, ¿ya? ¿Sí, ya? ¿Seguimos? ¿Seguimos? ¿Aguantan otro poquito? Vamos. Pero estoy escuchando ruidos raros. Número 3. Lucas 17:17 dice, y Jesús preguntó, ¿no fueron 10 los que yo sané? ¿Dónde están los otros 9? Anota, por favor. A los que nunca agradecen, no los ayudes. Miren, hermanos amados, hay gente tan malagradecida, que les pesa la boca para decir gracias. Les crecen los dientes como castor. Y se les cae esto de aquí como pelícano. No pueden decir gracias. Mamá, gracias por el desayuno. Qué rico te quedó. No, bravos.
1: Omelet quería yo, mamá.
0: ¿Cómo querías tus huevos, pues, nene?
1: Contesta el nene. Estrellados.
0: Estrélleselos en la frente. Saben rico con ceja y pestaña.
2: Hoy muchos jóvenes me van a odiar.
0: Pero cuando mañana me busquen, yo voy a ir en el avión. Pero... Todos diciendo, ¿dónde está el pelón? ¿Dónde está el pelón? A los que nunca agradecen. Mira lo que te voy a contar. Mira lo que te voy a contar. En este país, yo he escuchado historias como esta. A ver si a usted le parece así como... ¡Ah! ¡Sí, hermano! O que usted diga... ¡Ah! A mí me la hicieron, hermano. Y con que usted no diga... Me cacharon. Historias como esta. Escúchame. Pues. No, mira pues, hermano Pedrito, que... Dios me dio la oportunidad de ayudar a un mi familiar que se viniera de allá. Aquí le dimos casa, le dimos comida, le dimos trabajo, le dimos carro. ¿En cuántos meses se levantó, se restauró, pagó su deuda? Y un día le dijimos, bueno vos, ¿y cuándo vas a empezar a colaborar con la renta? Se enojó y hoy es mi enemigo. No hay cosa más ingrata en la vida que morderle la mano a quien te dio de comer. Escucha lo que te voy a decir y grábatelo en tu alma y en tu corazón. El malagradecido constantemente olvida quién le ayudó, pero la miseria y la necesidad le refrescarán la memoria. En este país he escuchado historias como, ¿va a creer usted que la hermana tal me dio trabajo usted pagándome 10 la hora? Y un día dejaron un cheque ahí, los dueños, y yo vi cuánto le pagan a la hermana. Y a mí darme 10 miserables dólares. Ella haciéndose rica con mi trabajo. ¡Qué ingratitud! Cuando alguien te contrata para trabajar, no comienzas a trabajar a lo loco. Tú preguntas, ¿y cuánto me va a pagar? Y has empezado a trabajar y ya quieres que te pague. Fíjese que solo 10 le puedo dar a... ¡Sí quiero! ¡Sí quiero! ¡Sí quiero! Dice, ¡sí quiero! ¡Sí quiero! Porque está viendo un montón de deudores llamándole por teléfono. ¿Sabe cuándo es el problema? Cuando este que ahora debía, ya no debe, y empieza ya a agarrar confianza, entonces resulta que ahora quiere ganar más que el que lo empleó. Hablando cosas como... abusan de mí. Si la patrona ni viene al trabajo y ganando más que yo, ah, bueno, empieza tu propia compañía. Porque los clientes a los que hoy les trabajas son clientes que esa persona ha ganado con los años. Entonces, tú no quieres ser empleado, conviértete en patrón. Pero nunca hables de la mano.

casa que les dio de comer. Y por eso son personas que no prosperan donde se paren. Porque eso es como irse de la casa hablando mal de los padres que te dieron de comer. La vida se va a encargar de recordarte que no tuviste que haber sido un mal hijo cuando te conviertas en padre y coseches los hijos que tú crees que no mereces tener. Al malagradecido no lo ayudes. El malagradecido nunca dice gracias. Al contrario, te pide que le des. Quiere más. No le gusta lo que le diste. Bravo con lo que le diste. No, al malagradecido no se le da. Pero cuando un hijo es agradecido, cuando un padre es agradecido, cuando un hermano es agradecido, hermano, uno con gusto le da. Y uno dice, tenga mi hermano, porque uno ve la actitud de agradecimiento. Al que no te agradece, no lo ayudes. Dale palmas a Jesucristo. Hermano, ya son las 12 del mediodía y me preocupa su salud. Pues yo sé que hay gente que con mediodía de ayuno ya está viendo que está con el Señor. Porque tienen la hamburguesa metida en el corazón. Y yo quiero respetar su tiempo de comida. Porque miro a algunos mojándose los labios. Ya se les bajó la presión. Unos minutitos más. Y nos vamos, ¿sí? San Juan 5:6 dice, Jesús, viendo que estaba en el suelo tirado desde hace mucho tiempo, le preguntó, ¿quieres ser sano? A mí me parece ese versículo chistoso. Porque mire pues, si usted mira a alguien que está tirado, que lleva tiempo estar tirado, usted le pregunta, ¿te querés levantar? Eso está como aquel que se cae de una moto. Te dolió. Pregunto, ¿Jesús hace preguntas tontas? No, Señor. Cuando Jesús hace preguntas es porque tiene sentido lo que está preguntando. Aunque a nuestros ojos parezca ridículo. ¿Quieres ser sano? ¿Por qué? ¿Por qué le preguntó quieres ser sano si Jesús sabía que lo que necesitaba era ser sano? ¿Quiere que le diga por qué? Porque Jesús ya había resuelto en su corazón lo que iba a hacer con él. Él lo quería ayudar. Ahora solo faltaba una gran parte. ¿Cuál? Averiguar si el que estaba tirado se quería levantar. Te voy a decir número 4 a quien no ayudes. A los que de su sufrimiento hacen un estilo de vida. A las personas que les gusta estar mal, no las ayudes. Son personas a las que tú les das consejos, mira, haz esto, deberías de hacer esto, deberías de hacer el otro, deberías de hacer aquí, mira, deberías de hacer esto, y siempre hacen lo que les da la gana. Te voy a contar quiénes son los que viven de su sufrimiento hacen un estilo de vida. A los que no les alcanza el dinero. ¿Y quiere que le diga por qué no les alcanza? Porque quieren andar comiendo siempre donde todos comen, aunque ellos no puedan. Es que tú no tienes un contrato. ¿Y a dónde vamos a ir a almorzar hoy, hermanos? Tal restaurante, tú sabes que lo que vas a gastar ahí te va a afectar una semana de comida en la casa. Dile, hermanos, yo no puedo ir, disculpen. El que hoy no puedas ir, no significa que más adelante no vas a poder ir. Solo tienes que cobijarte conforme tu chamarra te da. Si ahorita solo hay para Maruchán, come Maruchán, no importa. Dios un día te va a permitir echarte un tu buen steak, una tu media vaca. Y te la vas a comer. Ah, no. Donde van todos quieren ir ellos. Al rato comiéndose las uñas porque no les alcanza para la semana. Quieren cargar el celular top, aunque no tengan para mantenerlo. Es que la iglesia ya todos están comprando un carro. Yo necesito un buen carro para que vean que yo también puedo. Chispis.

¿Sabes cómo actúa el que de su sufrimiento hace un estilo de vida? Son aquellas personas que aunque tú les has ayudado, descubres que nunca se levantan. Y lo que te voy a decir a continuación es bien fuerte. Escucha. Hay personas que ayudamos más no ayudándolas. Te lo repito. Hay personas a las que tú les vas a echar la mano, no echándoles la mano. Hay personas que cuando tú los ayudas, en vez de que se levanten, más se acomodan. A esa gente que no quiere levantar cabeza, esforzarse, que tú les das 1,000 y al rato te multiplican en 4,000 los 1,000. No los ayudes. Entre esos aparecen familiares, hermano, que toda la vida los tienes con sanguijuelas pegados aquí, drenándote. Y piensan que lo único esfuerzo que tienen que hacer es marcar un número telefónico y llamarte para que tú les mandes.

a los que hacen de su sufrimiento un estilo de vida, no tengan miedo, no tengan miedo. Ellos lo están viendo desde su país, pero no tengan miedo. No tengan miedo. Todo mundo lo aman, pero no les tengan miedo. A los que de su sufrimiento hacen un estilo de vida, no los ayudes, no los ayudes. ¿Cuántos llevamos ya? 4. Nos faltan 3 nada más, de aquí a las 2 de la tarde nos vamos. Este que viene a continuación está bien bueno, hermano. Bueno, oiga, Gálatas capítulo 1, versículo 10 dice, ¿busco la aprobación de Dios o la de los hombres? Porque si busco agradar a los hombres, no sería siervo de Dios. Anota número 5 a quienes no tienes que ayudar. A los que atacan tu fe. A esas personas que porque te ven con Biblia y con corbata, creen que tú estás obligado a ser la Madre Teresa de Calcuta. No los ayudes. Dice que muchas veces yo bajo en Guatemala a comprarme algo, mi botella de agua, y de repente me aparece un borracho por aquí, va a ser, que de dónde salen, no sé. Y yo, uy, ¿y usted qué? Y como yo siempre ando así, ¿verdad? Casi siempre ando así vestido, me dice, pastor, ¿por qué no me dice licenciado? Pastor, como que todos los pastores usaran corbata. Pastor, que se le caiga algo, pues, me dice. Y yo me sonrío y le digo, no, no, papito, le digo, no me va a ayudar. No, le digo, si Jesús habitara en su corazón, usted me diera. Y me le quedo viendo y le digo, sí, papito, le digo, Jesús habita en mi corazón, pero no me ha dado la misión de mantener bolos. Le digo. Porque yo fui bolo. Se me ve la cara, ¿va? Porque algunas veces Cristo nos quita el vicio, pero la cara no. Pero yo fui bolo. Pero yo nunca obligué a nadie a quitarme la goma. Yo tomaba, yo me quitaba la goma. Entonces yo le digo al bolo, a mí no me vengas con tus ataques psicológicos debiluchos. ¿Tenés hambre? Hambre tengo. Vení pues, te voy a comprar algo de comer. Ah, no, es que yo quiero el dinero. Ah, no, entonces tu abuela. Aguántese usted que como usted viene a la iglesia, hasta su propia familia usa eso. Vaya que es cristiano. Vaya que hasta privilegio tiene en la iglesia. Pero cuando hay necesidad, se hace loco. No, señor. A mí Dios no me ha dado la obligación de pagarte tus deudas, ni de sacarte de tus clavos, porque tú te metiste por andar haciendo las cosas mal. Aló. Al que ataca tu fe, no lo ayudes. Hay gente que porque te mira con Biblia en brazo, quiere que todo lo que cargas en la bolsa se los des a ellos. No, hermano. Todos bregamos en la vida con algo. Todos trabajamos, todos luchamos, todos sacrificamos algo para traer comida y para ganar dinero. Quien ataca tu fe, no merece tu ayuda. Número 6. Nos vamos rápido que ya tengo hambre. Estos dos que vienen a continuación sí están buenos, de verdad. Al que ataca tu fe, no lo ayudes. Proverbios 26:20 dice, sin leña se apaga el fuego y donde hay chismoso se acaba el pleito. El que viene a continuación, ¿te vas a dejar así? ¿A quién no ayudes? A los que hablan mal de ti y a los que hablan mal de otros contigo. Hermanitos amados, yo reconozco que nuestra cultura latina es muy de amor, de cariño, de vénganse, aquí los espero.
voy a hacer una fiesta, aunque usted no traiga nada, venga. Su abuela no. Si no va a traer regalo, no venga. No, no, no. Yo hago cumpleaños para que me lleve algo. Si no, no llegue. ¿A qué llegue? Mándame una foto. Pero le voy a pedir un favor en el nombre de Cristo Jesús. Renuncie ya, por el amor de Dios, a ese espíritu de alcalde que usted tiene. ¿Sabe cuál es el espíritu de alcalde? En la casa los espero. Allá en la casa nos juntamos todos. Y allá va el montón de gente. Mire usted, sin nada en las manos, pero tronándole las tripas. Porque una gaseosa no llevan, pero hambre hasta para llevar. Yo les voy a decir algo y se lo voy a decir aquí en pantallas. Yo a mi casa no invito a cualquiera, porque mi casa es sagrada. Gracias, hermano. ¿Que por qué es tu familiar? ¿Te aparece tocándote la puerta a la hora que le da la gana? No, señor, para eso existe el teléfono. Pienso ir a tu casa, ¿me puedes recibir? ¿Invitar yo a la casa a cualquier hermano? Yo no lo hago. ¿Por qué hago excepción de personas? No, porque tienen muchas veces hijos que ni a ellos les hacen caso. Y yo no quiero que se me tuerza la cara de una cólera. Ni quiero tirar a un angelito de esos de un segundo nivel. Allá andan los niños de usted metiéndose en los cuartos, jugando por acá, saltando en las camas. ¿Con permiso de quién? Nosotros, cuando íbamos a las casas ajenas, a mis hijos les decía: ¡ay de ustedes! Si los veo corriendo, metiéndose a los cuartos y jugando donde yo no los mire. Ah, no. Hoy los padres lindos llegan a las casas de los hermanos a chachalaquear, que la lengua, mire, si la lengua tuviera músculo, serían Arnold Schwarzenegger. Uy, Dios santo. Y los niños jugando de papá y mamá en el cuarto. Usted dice por dentro, algo sabe. Mira, mira lo que viene a continuación. Ya casi nos vamos. Ya son las 4, hermano. Las personas que hablan mal de otros contigo van a hablar mal de ti con otros. Ay, es que viera, hermano, qué confianza la que me sintió. Ni bien nos conocimos, me soltó toda la sopa.

0: esa gente chismosa no la ayude. Esa gente que le gusta llevar y traer, que a mí me dijo, que a mí me dijeron, que yo le cuento, que mire, mire lo que dijo la hermana tal. Mire, hermano, yo se lo cuento a usted porque usted me cae bien, hermano. Y porque a mí si algo me cae mal es que hablen a las espaldas de otros. Vive Jehová. A los que les gusta andar llevando y trayendo, no los ayudes. Hay gente que come en tu mesa y que va a tu casa, pero no para compartir contigo, sino para ver las marcas de tus muebles y de tus aparatos, para luego andarle contando a la gente que tú tienes un televisor que parece cine, donde salió el actor y pensaste que se te iba a tirar encima. No, te voy a contar algo, pues aquí entre nos. Mira, ves. ¿Cómo es eso? ¿Cómo es eso? A ver, ayúdenme a encontrarle una respuesta a esto. ¿Cómo es eso que hay personas que nunca han llegado a tu casa? Nunca, ni saben dónde vives. Pero saben que tú tienes un sillón que tapas con una chamarra. Porque tiene un hoyo. Nunca han ido a tu casa y saben que tu cama es king size y que ya tiene el hoyo donde duermes tú. Ahora te voy a hacer una pregunta. ¿Cómo lo saben? ¿Quieres que te diga cómo lo saben? Agárrate, pues, agárrate. Por tus amigos. A los que tú dices, es que con la hermana, como que fuéramos hermanas de sangre. Nos llevamos así de bien, mire. Somos amigas forever. Lo que pasa es que ellos se encargan de llevarle las noticias a otros. Por eso ten cuidado a quién sientas en tu mesa. Hay gente que come en tu mesa y luego te devora en la mesa de alguien más. A los que hablan mal de otros, no los ayudes. Dale palmas a Jesús. Bueno, terminemos pues. Este último tiro de gracia. Ya tengo hambre. Aquí donde me miran también estoy en ayuno. Proverbios 23:9 dice: no hables delante del oído del necio, porque menospreciará la prudencia de tus palabras. Déjenme buscarlo en la versión TLA. Y vamos a ver. Proverbios 23:9. TLA. Mire cómo dice la versión TLA. No des buenos consejos a los tontos, porque se burlarán de ti. Te voy a decir número 7 a quien no ayudes. No ayudes a los rebeldes. No me dejará mentir la sierva. Pastora, yo le quiero pedir un consejo, viera. Y allá está el pastor invirtiendo tiempo, dando consejo, para que al final hagan lo que les da la gana. Ah, pero cuando fracasan le echan la culpa. El pastor me dijo. Hermano, a la gente rebelde no la ayudes. Ya. Voy a guardar ya mi Biblia virtual. Todos conocemos la historia del hijo pródigo, ¿verdad? Todos la conocemos. Ok. El papá de esos dos muchachos amaba más a uno que a otro? ¿Los amaba a los dos? Entonces le quiero hacer una pregunta. ¿Por qué si amaba a los dos hijos, no se fue detrás del hijo que se fue de la casa? Porque si ese papá que aparece ahí en la Biblia hubiera sido de Guatemala, hasta fotos del patojo hubieran en todos los puestos. Miren, se busca al nene. No dice la Biblia que él todos los días salía tocando las puertas del vecindario. ¿No han visto a mi bebé? ¿Por qué? Le voy a decir por qué. Porque él sabía que los rebeldes regresan solos. Y que el rebelde no aprende la lección hasta que no toca fondo. ¿Qué hacemos nosotros ayudando a los rebeldes? ¿Qué logramos con eso? Al rebelde no lo ayudes. Hay gente que se porta tan rebelde, hermano, que uno les está echando la mano, y siempre están en el mismo hoyo, en la misma situación. Déjalo. Hay gente a la que hay que hacerse uno así, ¿ve? Ah, ese es el himno nacional, ¿va? Al rebelde no lo ayudes. Aunque esos rebeldes lleven tus apellidos. Ahí está ese mi hijo. Se le enfermó el hijo la primera vez. Y me llamó, papá, se me muere el nene, papá, algo, papá. Le dije, mijo, ponele manos a ese muchacho, yo te voy a enseñar cómo se ora. Usted me enseña así, orá, pues repetí conmigo, Señor Jesús, y le enseñé a que orara por el niño. Ya está regresando, papá, ya se está poniendo normalito, ya se le está quitando lo morado, ya está respirando bien. Qué bueno, mijo, llévalo al hospital, papito, por algo, un chequeo, algo le esté pasando. Y me dice, papá, usted no me presta un carro. ¿Para qué le? Para llevar al niño al hospital. Fíjate, mijo, que ahí en el parqueo, 4 carros tengo, pero ninguno es ambulancia. Le dije. Todos son puros carros. Pero si algún día me compro una ambulancia, te la presto. ¿Qué hago? Mira, ¿qué haces? Si el papá de ese niño sos vos. Recordé. Como a la media hora me llamó. Papá, mes. Solo fue una situación respiratoria, pero ya todo está bien, me dijo. Ok, mijo, te voy a pedir un favor, le dije. La próxima vez que ese niño se enferme, no me llames, le dije. Vos ya sabes lo que tenés que hacer. Si no, no me lo voy a quitar de encima nunca. Pero como nosotros de padres, eso es lo que nos gusta, ¿no? Sentirnos los salvadores de nuestros hijos. Sentirnos los redentores de ellos. Que se les acaban los pampers de la nena y que nos llaman.
1: Ah, me colabora.
0: Y pareciera que nos tienen que dar un honor al mérito por ser la mamá que sale al rescate, la mujer maravilla en acción. Y atrás de ella, Superman. Fue un gusto verlos.

0: Nuestros jóvenes no son el futuro de la sociedad, son el presente. Lo natural es que les enseñemos y orientemos durante esta etapa, pero no solamente son vasijas que llenamos con información. La juventud posee suficiente energía, creatividad e innovación para tener un papel protagónico en la construcción de su hoy y de su mañana. Debemos permitirles dar su opinión, identificarnos con sus sentimientos y escuchar con atención sus inquietudes. Cuando nuestros hijos adolescentes se sienten importantes y los tomamos en cuenta, se integran fácilmente a la dinámica familiar y experimentan una gran cercanía con nosotros. Nuestra meta principal es mantener intacta su alegría por la vida y su capacidad de soñar con un mejor mañana. Le habla Sixto Porras de Enfoque a la Familia.
1: De la creación. Hola, soy Milton de los Santos. ¿Alguna vez se ha parado usted frente a un sitio de construcción viendo cómo las grúas levantan objetos pesados suspendidos por cables de acero? Pues una araña de Madagascar puede hacer lo mismo. Habitualmente levantan conchas de caracoles 20 veces su peso, utilizando cables más fuertes que el acero hechos de hilo de araña. Esto sería como que un transportador de pianos de 180 libras levante un piano que pesa 3.600 libras. La Oleus coenobitus es una araña esquiva que vive en conchas de caracol que levanta a lo alto de los arbustos para protegerse de los depredadores. Aunque la araña concha de caracol fue descubierta por primera vez en 1926, no fue sino hasta el 2011 que un equipo de filmación de la BBC pudo filmar cómo esta araña levantaba una concha de caracol del suelo de la selva utilizando una red de hilos de seda. La araña empieza conectando un hilo de seda a la rama de un arbusto y luego el otro extremo lo pega en la concha. Luego adhiere otra hebra de seda, pero esta es más corta que la primera. Cada vez hace que la hebra sea más corta y más corta. Después de hacer esto varias veces, la concha se levanta del suelo y luego se dirige hacia arriba, donde llegará a convertirse en una espaciosa vivienda para la araña. Con un cerebro no más grande que un grano de arroz, esta araña es capaz de llevar a cabo una de las proezas de ingeniería más increíbles. ¿Cómo sobrevivió esta araña antes de empezar a enarbolar conchas muchas veces más que su peso? ¿Y quién le enseñó tales conocimientos de ingeniería tan complejos? La respuesta es obvia, pero los evolucionistas se niegan obstinadamente en admitirlo.

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1: Gloria al Señor.
2: Levanta tus manos en esta hora.

¿Cuántos pueden dar un aplauso al Señor en esta hora? Venid a mí todos los que están trabajados y cargados, porque yo os haré descansar, dijo Jesús. No importa tu situación, no importa tu problema, alza tu voz y dale un sacrificio de alabanza.

0: ti rendimos toda gloria, Señor.
1: El libro de los Proverbios, capítulo 2. Hijo mío, si recibieres mis palabras y mis mandamientos guardares dentro de ti, haciendo estar atento tu oído a la sabiduría, si inclinares tu corazón a la prudencia, si clamares a la inteligencia y a la prudencia dieres tu voz, si como la plata la buscares y la escudriñares como a tesoros, entonces entenderás el temor de Jehová y hallarás el conocimiento de Dios. Porque Jehová da la sabiduría, y de su boca viene el conocimiento y la inteligencia. Él provee de sana sabiduría a los rectos, es escudo a los que caminan rectamente. Es el que guarda las veredas del juicio y preserva el camino de sus santos. Entonces entenderás justicia, juicio y equidad y todo buen camino. Cuando la sabiduría entrar en tu corazón y la ciencia fuere grata a tu alma, la discreción te guardará. Te preservará la inteligencia para librarte del mal camino, de los hombres que hablan perversidades, que dejan los caminos derechos para andar por sendas tenebrosas, que se alegran haciendo el mal, que se huelgan en las perversidades del vicio, cuyas veredas son torcidas y torcidos sus caminos. Serás librado de la mujer extraña, de la ajena que halaga con sus palabras, la cual abandona al compañero de su juventud y se olvida del pacto de su Dios. Por lo cual su casa está inclinada a la muerte y sus veredas hacia los muertos. Todos los que a ella se lleguen no volverán, ni seguirán otra vez los senderos de la vida. Así andarás por el camino de los buenos y seguirás las veredas de los justos, porque los rectos habitarán la tierra y los perfectos permanecerán en ella. Mas los impíos serán cortados de la tierra y los prevaricadores serán de ella desarraigados.

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de los Proverbios, capítulo 3. Hijo mío, no te olvides de mi ley y tu corazón guarde mis mandamientos, porque largura de días y años de vida y paz te aumentarán. Nunca se aparten de ti la misericordia y la verdad. Átalas a tu cuello, escríbelas en la tabla de tu corazón, y hallarás gracia y buena opinión ante los ojos de Dios y de los hombres. Fíate de Jehová de todo tu corazón, y no te apoyes en tu propia prudencia. Reconócelo en todos tus caminos, y Él enderezará tus veredas. No seas sabio en tu propia opinión. Teme a Jehová y apártate del mal, porque será medicina a tu cuerpo y refrigerio para tus huesos. Honra a Jehová con tus bienes y con las primicias de todos tus frutos, y serán llenos tus graneros con abundancia y tus lagares rebosarán de mosto. No menosprecies, hijo mío, el castigo de Jehová, ni te fatigues de su corrección, porque Jehová al que ama castiga, como el padre al hijo a quien quiere. Bienaventurado el hombre que halla la sabiduría y que obtiene la inteligencia, porque su ganancia es mejor que la ganancia de la plata y sus frutos más que el oro fino. Más preciosa es que las piedras preciosas, y todo lo que puedes desear no se puede comparar a ella. Largura de días está en su mano derecha, en su izquierda riquezas y honra. Sus caminos son caminos deleitosos y todas sus veredas paz. Ella es árbol de vida a los que de ella echan mano, y bienaventurados son los que la retienen. Jehová con sabiduría fundó la tierra, afirmó los cielos con inteligencia. Con su ciencia los abismos fueron divididos, y destilan rocío los cielos. Hijo mío, no se aparten estas cosas de tus ojos. Guarda la ley y el consejo, y será vida a tu alma y gracia a tu cuello. Entonces andarás por tu camino confiadamente, y tu pie no tropezará. Cuando te acuestes, no tendrás temor, sino que te acostarás y tu sueño será grato. No tendrás temor de pavor repentino, ni de la ruina de los impíos cuando viniere, porque Jehová será tu confianza, y Él preservará tu pie de quedar preso. No te niegues a hacer el bien a quien es debido, cuando tuvieres poder para hacerlo. No digas a tu prójimo, anda y vuelve y mañana te daré, cuando tienes contigo qué darle. No intentes mal contra tu prójimo que habita confiado junto a ti. No tengas pleito con nadie sin razón, si no te han hecho agravio. No envidies al hombre injusto, ni escojas ninguno de sus caminos. Porque Jehová abomina al perverso, mas su comunión íntima es con los justos. La maldición de Jehová está en la casa del impío, pero bendecirá la morada de los justos. Ciertamente, Él escarnecerá a los escarnecedores, y a los humildes dará gracia. Los sabios heredarán honra, mas los necios llevarán ignominia.

de la creación. ¿Alguna vez se ha parado demasiado rápido y se mareó? Esto sucede porque al pararse, usted puede haber temporalmente bajado su presión arterial hacia su cerebro. ¿Puede usted imaginarse lo que sucede cuando la jirafa columpia su cabeza desde el suelo hasta la cima de un árbol? Hola, soy Milton de los Santos. El corazón de la jirafa y el resto de su sistema cardiovascular son muy distintos del nuestro y de la mayoría de otras criaturas. Si no fuese distinto, no habría jirafas. Para poder conseguir que su sangre suba desde su corazón por ese largo cuello hasta su cerebro, el corazón de la jirafa debe producir el doble de presión sanguínea de lo que se esperaría en un animal de ese tamaño. Pero el cerebro de la jirafa es muy sensible a la alta presión sanguínea, así que a las jirafas se les ha dado una estructura especial que se ha llamado la red maravillosa, donde el suministro de sangre entra a su cerebro. Esta red maravillosa mantiene la presión sanguínea en el cerebro de la jirafa justo donde debe estar. Aun si la jirafa baja su cabeza rápidamente, digamos después de mordisquear la cima de un árbol para tomar agua, la presión sanguínea en su cabeza permanece segura. La red maravillosa puede rápidamente controlar estos cambios rápidos. Y para prevenir que la sangre usada se vuelva a su cerebro cuando baja su cabeza, la jirafa tiene un set especial de válvulas de chequeo de una vía en su cuello.

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1: Cada vez que usted encuentra una persona que se burla de la palabra de Dios, le puedo asegurar que esa será una persona que camina según su propia concupiscencia. Si usted encuentra un ser humano que vitupera la palabra de Dios, habrá encontrado a un ser humano que tiene las iniciales del diablo grabadas en su corazón. Si se encuentra frente a una mujer que se mofa de la palabra de Dios, le puedo asegurar que esa mujer está cubierta con las nauseabundas huellas digitales del pecado. La Biblia dice que en los postreros días vendrán burladores andando según sus propias concupiscencias, y asegura que vendrá el día del juicio y de la perdición de los hombres impíos. Teniendo como base bíblica el capítulo 6 del Génesis, hoy terminaremos de estudiar el mensaje: los hijos de Dios no naufragan.
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1: Hago llegar a cada uno de ustedes mi atento saludo de bienvenida a nuestro programa, El Amor que Vale. Estamos viendo cómo el arca de Noé es un símbolo del Señor Jesucristo, que provee seguridad, suficiencia y sustento. También dijimos que en primer lugar, la gracia provee un salvador, y en segundo lugar, la gracia provee salvación. Ahora, por favor, mire Génesis capítulo 6, versículo 8. Pero Noé halló gracia ante los ojos de Jehová. Adelántese, por favor, al versículo 18. Mas estableceré mi pacto contigo, y entrarás en el arca, tú, tus hijos, tu mujer, y las mujeres de tus hijos contigo. Veamos Romanos 3, versículo 24, donde dice que somos justificados gratuitamente por su gracia. Somos justificados gratuitamente por su gracia. ¿Qué es la gracia? La gracia significa que Dios nos salva independientemente de cualquiera de nuestras obras, esfuerzos propios o buenas acciones. Usted no se salva guardando los 10 mandamientos, ni se salva dando su dinero, ni siendo una buena persona, ni se salva por medio del sudor de su frente, sino por medio de la gracia del Dios omnipotente. La gracia simplemente significa las riquezas de Dios a costa de Cristo. Es por gracia, amigo, que usted se salva. Por gracia, por gracia. Pero no se olvide que es por gracia, por medio de la fe. Usted tiene que estar a bordo del barco de la gracia. Si no lo está, se ahogará. No será un santo que no puede hundirse. Veamos Génesis 7:1. Dijo luego Jehová a Noé: entra tú y toda tu casa en el arca. Noé tenía que dar un paso de fe. Y ese paso de fe fue todo lo que necesitó Noé para entrar en el arca. Dios dijo: Noé, tú y toda tu familia entren en el arca. Un gran paso de fe. Vayamos por un momento al libro de Hebreos capítulo 11, versículo 7. Por la fe, Noé, cuando fue advertido por Dios acerca de cosas que aún no se veían, con temor preparó el arca en que su casa se salvase. Y por esa fe condenó al mundo y fue hecho heredero de la justicia que viene por la fe. ¿Fue Noé salvo por obras? No. Fue salvado para hacer buenas obras. Leamos Génesis 9:1. Bendijo Dios a Noé y a sus hijos, y les dijo: fructificad y multiplicaos, y llenad la tierra. No nos salvamos por hacer buenas obras, somos salvos para hacer buenas obras. Las buenas obras son el fruto de la salvación, no la raíz de la salvación. No somos salvos por fe y obras. Somos salvos por una fe que obra. Las buenas obras que realizamos no son para salvarnos, son simplemente una señal de nuestra salvación. Tercero, la gracia provee seguridad. Piensa que Noé estaba seguro en esa arca. Bueno, ni siquiera tiene que pensarlo, porque sabe que él estaba seguro en ella, puesto que en Génesis capítulo 7, versículo 1, Dios le dijo a Noé: Noé, entra tú y toda tu casa en el arca. Dios no dijo: Noé, ve al arca, sino que dijo: entra. Si estoy de pie fuera de una habitación y digo: ve a la habitación, eso significa que estoy fuera. Usted entraría a donde yo no estoy. Pero si estoy en una habitación y digo: entra a la habitación, eso significa: entra a donde estoy. Correcto. Él no dijo: ve al arca, sino: entra en el arca. ¿Qué significa eso? Dios estaba en el arca. Dios está en Cristo. Cristo es el arca de seguridad. ¿Quiere que le diga cuándo naufragaré? Naufragaré cuando Jesús naufrague. ¿Quiere que le diga cuándo perderé mi relación con Dios el Padre? Perderé mi relación con Dios el Padre cuando Jesucristo pierda su relación con el Padre, y Él no la puede perder. ¿Qué tan seguro está usted? Cuando usted está en el Señor Jesucristo, está lo más seguro posible, porque usted está en Cristo. Note el capítulo 7, versículo 16. Y los que vinieron, o sea, los que entraron, están en Cristo. La seguridad está en Cristo. Amigo, la Biblia nos dice clara y específicamente, y me encanta lo que asegura en 2 de Corintios capítulo 5, versículo 17. Esto es lo que afirma, escúchelo. Si alguno está en Cristo, nueva criatura es. Si alguno está en Cristo. Cuando Dios puso a Noé en el arca, la Biblia dice que Dios cerró la puerta. ¿Sabe lo que la Biblia enseña acerca de los que creemos en el Señor Jesucristo? Y habiendo creído en Él, fuisteis sellados con el Espíritu Santo de la promesa. Dios no solo mantuvo el agua afuera, sino a Noé adentro. Se dirá: ¿y qué si pierdo mi salvación? ¿Cómo podía Noé perder su salvación? Dios cerró la puerta. Noé quizás se cayó muchas veces dentro del arca, mas no podía ser lanzado fuera de esta. Amigo, si usted no cree en la seguridad aquí abajo, ¿qué le hace pensar que tendrá seguridad allá arriba? He leído en la Biblia que ángeles han caído del cielo. La seguridad de la salvación no está en un lugar, sino en una persona, y su nombre es Jesús. Su nombre es Jesús. Ellos estaban en el arca y la seguridad de Noé dependía de cuán segura era esa arca, porque Noé iba adentro. Esta tenía expiación por fuera y por dentro, tenía suficiencia por dentro, y Dios cerró la puerta. Amigo, permítame decirle algo. La gracia no solamente nos salva, sino que nos mantiene salvos. La gracia provee un salvador, la gracia provee salvación y la gracia provee seguridad. Es una gracia admirable. Es sorprendente lo que algunas personas creen en el tipo de salvación que llegan a creer. Imagínese la historia de Noé de esta manera. Si Dios le hubiera dicho a Noé: mira, Noé, vendrá un diluvio impetuosísimo. Deberás construir una embarcación. Así que quiero que tomes unos palos de escoba y que los uses como barras de sostén en el exterior del arca. Una barra o estaca para que te sujetes tú, y otra es para tu esposa, otra para Cam, otra para Sem y otra para Jafet y sus esposas. Y cuando comience a llover, Noé, toma una escalera, súbete a ella y sujétate a una de esas barras. Sostente con todas tus fuerzas, porque será una tormenta terrible. Y Noé, Si tan solo te sujetas hasta que las aguas bajen, entonces estarás a salvo. ¿Cree que eso es salvación? Puede ver a Noé sosteniéndose de esa barra y diciéndole a su esposa, cariño, ora que podamos ser fieles y sostenernos hasta el final. Ese es el tipo de salvación que muchos creen tener. Piensan que se mantienen salvos porque se sujetan de Dios. Amigos, nos mantenemos porque Dios nos sostiene. Jesús mismo atestiguó, mis ovejas oyen mi voz y yo las conozco y me siguen y yo les doy vida eterna y no perecerán jamás ni nadie las arrebatará de mi mano. Mi Padre que me las dio es mayor que todos y nadie las puede arrebatar de la mano de mi Padre. Yo y el Padre uno somos. ¿Por qué he sido guardado todos estos años? ¿Por ser un buen hombre? No, porque tengo un gran Salvador, la gracia admirable de Dios. Noé encontró gracia ante los ojos de Dios y la gracia provee un Salvador. El arca era una representación de Jesús, la gracia provee salvación. La Biblia dice que Noé fue justificado por la fe cuando él entró en el arca de la gracia. Y la gracia provee seguridad. Verá, si usted se salvara por obras, tendría que mantenerse salvo por obras. Mas si es salvo por gracia, la gracia de Dios le guarda. Dios destruyó al mundo la primera vez por medio del diluvio. ¿Cómo lo va a destruir la segunda vez? Veamos en el Nuevo Testamento, segunda de Pedro, capítulo 3, comenzando en el versículo 3, sabiendo primero esto, que en los postreros días vendrán burladores, andando según sus propias concupiscencias. Amigo, cada vez que usted encuentra una persona que se burla de la palabra de Dios, esa será una persona que camina según su propia concupiscencia. Si usted encuentra un hombre que vitupera la palabra de Dios, habrá encontrado a un hombre con las iniciales del diablo grabadas en su corazón. Encuentre a una mujer que se mofa frente a la palabra de Dios y esa mujer será cubierta con las nauseabundas huellas digitales del pecado. Burladores andando según sus propias concupiscencias y diciendo, ¿dónde está la promesa de su advenimiento? Porque desde el día en que los padres durmieron, todas las cosas permanecen así como desde el principio de la creación. Estos ignoran voluntariamente que en el tiempo antiguo fueron hechos por la palabra de Dios los cielos y también la tierra, que proviene del agua y por el agua subsiste, por lo cual el mundo de entonces pereció anegado en agua. Esa es historia antiguo testamentaria. Pero ahora escuche lo que sigue diciendo el apóstol Pedro. Pero los cielos y la tierra que existen ahora están reservados por la misma palabra, guardados para el fuego en el día del juicio y de la perdición de los hombres impíos. Agua la primera vez, fuego la segunda. Mas, oh amados, no ignoréis esto, que para con el Señor un día es como mil años, y mil años como un día. Algunos dirán que ya han pasado más de 2000 años desde que Jesús ascendió a los cielos. Es cierto, ya estamos en el tercer milenio. Pero a los ojos de Dios, solo han pasado 2 días. Para Él, 1000 años es como un día. Pero Pedro asegura que el Señor no retarda su promesa, según algunos la tienen por tardanza, sino que es paciente para con nosotros, no queriendo que ninguno perezca, sino que todos procedan al arrepentimiento. ¿Por qué este mundo no ha sufrido todavía un bautismo de fuego y juicio? Porque Dios está esperando que muchos que me escuchan este mismo momento procedan al arrepentimiento. El Señor no quiere que ninguno perezca. ¿Sabe por qué Matusalén vivió 969 años? Porque Dios reveló, cuando Matusalén muera, vendrá el diluvio. Puedo mostrarle en la palabra de Dios que el diluvio vino exactamente el día en que Matusalén murió. Y la razón por la que no murió antes no fue porque tenía buenos genes, sino que Dios tuvo gran misericordia, le mantuvo vivo. Dios continuó manteniéndole vivo porque él no quería que nadie pereciera en ese diluvio. Así que Dios continuó dando una oportunidad tras otra. Segunda de Pedro 3:9 dice, el Señor no retarda su promesa, según algunos la tienen por tardanza, sino que es paciente para con nosotros, no queriendo que ninguno perezca, sino que todos procedan al arrepentimiento. Note el versículo 10. Pero el día del Señor vendrá como ladrón en la noche. ¿Alguna vez le ha llamado a algún ladrón diciéndole, Señor, esta noche robaré en su casa? Muchos dicen, no creo que Jesús venga hoy. Esa es una señal que sí pudiera venir, porque él enseñó que el Hijo del Hombre vendrá a la hora que no pensáis. El día del Señor vendrá como ladrón en la noche, en el cual los cielos pasarán con un gran estruendo, y los elementos ardiendo serán deshechos, y la tierra y las obras que en ella hay serán quemadas. Cuando Pedro escribió esto, la gente no sabía nada acerca de fisión nuclear. Decían, eso es ridículo. La tierra quemándose, los elementos ardiendo, el aire ardiendo. Bueno, no es tan ridículo hoy. Los elementos ardiendo serán deshechos. La palabra arder significa literalmente fiebre, calor intenso, combustión nuclear, y la tierra y las obras que en ella hay serán quemadas. Ahora, aquí está la pregunta para todos nosotros, escúchela. Puesto que todas estas cosas han de ser deshechas, ¿cómo no debéis vosotros andar en santa y piadosa manera de vivir, esperando y apresurándoos para la venida del día de Dios, en el cual los cielos encendiéndose serán deshechos, y los elementos siendo quemados se fundirán? ¿Qué nos dice todo esto? Escuche, amigo, escúcheme. Dios quiere que usted sea salvo hoy, y le habla diciendo, no bosteces ante Dios. Se dirá, bueno, ya han pasado 2000 años, el juicio no vendrá. Tan seguro como que estoy aquí, el juicio vendrá. La tierra se derretirá con un calor intenso y será mejor que usted esté en el arca de seguridad, cuyo nombre es Jesucristo, y que conozca la gracia del Dios omnipotente, la maravillosa y admirable gracia de Dios. Puedo imaginarme a un pequeño niño en los días de Noé venir donde su papá y decirle, papi, ¿sabes con quién estuve? Estuve con el señor Noé, y él está construyendo un barco. No puedes creer lo enorme que es. Y el señor Noé también predica. De vez en cuando deja el martillo a un lado y habla a la gente que está mirándole construir ese barco. Y el señor Noé dice que Dios le ha dicho que está cansado de cómo la gente está viviendo y que va a juzgar al mundo y que va a enviar un gran diluvio. El señor Noé dice que los que no estén en ese barco perecerán ahogados. Y el padre de ese muchachito comienza a reír, y el pequeño tiene una lágrima en sus ojos, y el padre lo ve y, abrazando a su hijo, le dice, hijo, lo siento, no me estaba riendo de ti, me reía de mí mismo. Déjame decirte algo. El señor Noé ha estado construyendo ese barco por muchos, muchos años. Cuando yo era un niño pequeño como tú, iba a verle construir su barco, y él nos decía la misma historia, y eso me asustaba muchísimo. Por eso me reía, hijo. Y cuando yo le conté eso a mi papá, él me dijo que cuando él era un muchachito, le sucedió exactamente lo mismo. O sea, que tu abuelito vivió la misma experiencia mía, y ahora tuya también. Hijo, no dejes que ese fanático religioso te asuste. Vamos, anda, come tu comida. Como fue en los días de Noé, así también será. Vendrán burladores en los últimos días que dirán, ¿dónde está la promesa de su venida? Creo que cuando Noé puso el último clavo en el arca, era tal vez lo último que él poseía. Cuando entró en el arca, era pobre. Mas cuando salió, todo el mundo le pertenecía. Bienaventurados los mansos, porque ellos recibirán la tierra por heredad. Así como Dios le dijo a Noé, entra en el arca tú y toda tu familia, yo le digo hoy con la autoridad de la palabra de Dios que usted necesita venir a Jesús, necesita ser salvo y puede ser salvo y puede serlo por gracia por medio de la fe. Usted necesita depositar su fe en la gracia de Dios, necesita confiar en el Señor Jesucristo.

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Hay momentos en la vida en los que no hay explicaciones. Lo peor ya pasó y es difícil incluso respirar. El hijo adulto de Diana había vencido al cáncer, pero una infección le quitó la vida. Y con ella parecía acabarse la vida de Diana también. El dolor era abrumador. Diana dijo, no puedo seguir, y se metió en la cama. Pero una amiga la siguió hasta su habitación y se acostó en la cama junto a ella en silencio. Esto es Pautas para Vivir. David, el autor de muchos de los salmos, conocía la desesperación. Vivió en el exilio, bajo amenaza de muerte, y también sufrió una amarga tristeza por su propio pecado. En el Salmo 27:13 escribió, «Me habría desmayado si no hubiera creído ver la bondad de Jehová en la tierra de los vivientes». A pesar del sufrimiento, David nunca renunció a la naturaleza de Dios. En el Salmo 68:19 reconoció que, a veces, es Dios quien debe llevarnos, porque sin Él no nos moveremos. Bendito sea el Señor que cada día nos sostiene. Así podemos orar por aquellos que amamos en los peores momentos. Pedimos a Dios que los sostenga suavemente, de acuerdo con su gran amor. El Salmo 138:8 nos asegura, «El Señor llevará a cabo sus planes para mi vida, o para la vida de aquel a quien amas, porque tu amor fiel permanece, oh Señor, permanece para siempre».

hermanos míos, fortaleceos en el Señor y en el poder de su fuerza. Vestíos de toda la armadura de Dios para que podáis estar firmes contra las asechanzas del diablo. Porque no tenemos lucha contra sangre y carne, sino contra principados, contra potestades, contra los gobernadores de las tinieblas de este siglo. Por tanto, tomad toda la armadura de Dios para que podáis resistir en el día malo y, habiendo acabado todo, estar firmes.

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El libro de los Proverbios, capítulo 4. Oíd, hijos, la enseñanza de un padre, y estad atentos para que conozcáis cordura, porque os doy buena enseñanza, no desamparéis mi ley. Porque yo también fui hijo de mi padre, delicado y único delante de mi madre. Y él me enseñaba y me decía: retenga tu corazón mis razones, guarda mis mandamientos y vivirás. Adquiere sabiduría, adquiere inteligencia. No te olvides ni te apartes de las razones de mi boca. No la dejes y ella te guardará. Ámala y te conservará. Sabiduría ante todo, adquiere sabiduría. Y sobre todas tus posesiones, adquiere inteligencia. Engrandécela y ella te engrandecerá. Ella te honrará cuando tú la hayas abrazado. Adorno de gracia dará a tu cabeza, corona de hermosura te entregará. Oye, hijo mío, y recibe mis razones, y se te multiplicarán años de vida. Por el camino de la sabiduría te he encaminado, y por veredas derechas te he hecho andar. Cuando anduvieres, no se estrecharán tus pasos, y si corrieres, no tropezarás. Retén el consejo, no lo dejes, guárdalo, porque eso es tu vida. No entres por la vereda de los impíos, ni vayas por el camino de los malos. Déjala, no pases por ella, apártate de ella, pasa. Porque no duermen ellos si no han hecho mal, y pierden el sueño si no han hecho caer a alguno. Porque comen pan de maldad y beben vino de robos. Mas la senda de los justos es como la luz de la aurora, que va en aumento hasta que el día es perfecto. El camino de los impíos es como la oscuridad, no saben en qué tropiezan. Hijo mío, está atento a mis palabras, inclina tu oído a mis razones. No se aparten de tus ojos, guárdalas en medio de tu corazón. Porque son vida los que las hallan, y medicina a todo su cuerpo. Sobre toda cosa guardada, guarda tu corazón, porque de él mana la vida. Aparta de ti la perversidad de la boca, y aleja de ti la iniquidad de los labios. Tus ojos miren lo recto, y diríjanse tus párpados hacia lo que tienes delante. Examina la senda de tus pies, y todos tus caminos sean rectos. No te desvíes a la derecha ni a la izquierda. Aparta tu pie del mal.

0: Después de los compromisos laborales o jornadas intensas de trabajo, algunas veces ingresamos a nuestras casas agotados, irritados y con pocos deseos de conversar. Pero saber que en casa nos esperan con ilusión y expectativa es razón suficiente para disponernos a llegar con buen ánimo, voluntad y disposición a encontrarnos con los nuestros. Camino a casa, despeje su mente y baje la tensión acumulada. Comience a conversar con los que ya están en casa temas más ligeros y positivos para construir un ambiente más tranquilo y favorable para el resto del día. Saber que se cuenta con una familia que aguarda nuestro regreso es nuestra razón de buscar la mejor sonrisa. Le habla Sixto Porras de Enfoque a la Familia.
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El capítulo número 20 del libro de Jueces. Libro de los Jueces, capítulo número 20. De la palabra de Dios, capítulo 20, versículo número 35. Y dice la escritura, verso 35: y derrotó Jehová a Benjamín delante de Israel, y mataron los hijos de Israel aquel día a 25,100 hombres de Benjamín, todos los cuales sacaban espada. Amén. Vamos a orar. Padre nuestro, te damos gracias por una vez más permitirnos meditar en tu santísima palabra. Te damos gracias, Señor, porque tu palabra es viva y eficaz. Tu palabra, Señor, trae aliento y consuelo a nuestros corazones. Precioso Espíritu Santo, trae tu palabra y permite, Señor, que nuestra vida pueda recibir ese aliento, esa victoria, de acuerdo a tu misericordia, en el nombre de Jesucristo. Digan amén. Esta noche hemos leído esta porción de la escritura, que como ustedes pueden ver, es una porción que habla de una de las victorias del pueblo de Israel. Una victoria en cierto sentido lamentable, triste, pero al fin y al cabo una victoria necesaria en el pueblo de Israel. Esta noche diría, hermanos, que a la luz de esta escritura que hemos leído en parte, pensemos por un momento sobre el fruto de la perseverancia. El fruto de la perseverancia, en otras palabras, la victoria es el fruto de la perseverancia. Es posible que en todas las áreas de la vida, aquellos que hoy día gozan de cierta victoria en cualquier área y en cualquier disciplina de la vida, no esté basada necesariamente aquella victoria en el talento, en la buena suerte, en las facilidades que una persona tuvo, sino que generalmente hay una sola verdad para aquellos que necesitan, desean y obtienen la victoria. Hay una sola verdad: es a través de la perseverancia. La perseverancia es el único vehículo que conduce a una vida de victoria. Esos loteriazos que hay en la vida, o esas situaciones que aparentan ser, hermano, ocasionales, debiéramos entender que en realidad no existen, sino que lo único que existe es el fruto a través de una perseverancia. Y además yo diría que nuestra propia edad, la edad que usted tiene esta noche, ha sido obtenida a través de la perseverancia. La perseverancia en las disciplinas propias de esta existencia, alimentándose, descansando y haciendo todas las prácticas de esta vida, hemos llevado nuestra existencia hasta el día de hoy. Dentro de los marcos del marco de la disciplina, o el marco más bien de la perseverancia, encontramos que todos los hombres que han alcanzado algún sitial lo han logrado a través de la misma perseverancia. Cuando una persona ha, hermanos, peleado, está más cerca del triunfo que cuando empezó. Ya probó una, probó otra, probó una, probó otra, probó una, probó otra, pero está cerca, más cerca cada día del éxito, del triunfo que se ha propuesto en sí mismo.
El peor, hermano, o la peor de las actitudes en la vida de los hombres que precisamente lo llevan a esa derrota y a ese fracaso es cuando abandonamos la perseverancia. Este libro sagrado dice que el haber precioso del hombre es la diligencia. Este libro sagrado dice que el haber precioso del hombre es la diligencia. Y por el contrario, este libro también, en el libro de los Proverbios, también registra una de las verdades cuando dice: pasé junto al hombre perezoso, o junto a la viña del hombre perezoso. Y dice la Biblia que su cerca se había caído, su muro se había derribado y ya su viña había sido destruida. Es decir, que la falta de constancia, de disciplina, de devoción, de entrega, es lo único que lleva a los hombres a la derrota y al fracaso. Uno puede caer una vez, dos veces, y este libro sagrado dice 70 veces cae el justo, 7 veces y se vuelve a levantar. Es decir, que no hay derrota en la caída, hay derrota en la negligencia y en la falta de perseverancia, pero no hay derrota en la caída, ni en el fracaso, ni en una batalla perdida. Hay fracaso cuando uno deja de perseverar. La Biblia dice: el que perseverare hasta el fin, este será salvo. Es decir, que la perseverancia es uno de los frutos más extraordinarios que un hombre pueda tener. Y una de las peores, hermano, debilidades y peores, diría yo, males que el hombre pueda tener es la negligencia y la haraganería. Esta escritura nos muestra en el versículo 35 la victoria que el pueblo de Israel obtuvo ante la tribu de Benjamín. Dice la Biblia, y aquí voy a ser muy breve, pero dice la Biblia que, hermanos, se decidió ir a la guerra Benjamín, una de las tribus de Israel, contra el resto de las tribus de Israel. Eran 400 mil hombres.

aceptación. Eran razones, hermano, obvias. Eran razones que ameritaban la acción de aquel pueblo de Israel sobre la tribu de Benjamín. Oigan bien, esta noche la tribu de Benjamín había cometido vileza en medio del pueblo de Dios. La tribu de Benjamín había cometido vileza en medio del pueblo de Dios. Que el pueblo de Dios debía de erradicar el mal que estaba en medio de ellos. Y dice la Biblia que entonces el pueblo de Israel vino delante de Jehová Dios y le dijo: Señor, subiremos a pelear contra la tribu de Benjamín. Y dice la Biblia que el Señor les dijo: suban, peleen contra la tribu de Benjamín. La tribu de Benjamín estaba con 27 mil hombres esperando a 400 mil hombres que venían en contra de ellos. En su casa lea la Biblia, hermano. Ahora oiga la palabra de Dios aquí. Dice la Biblia que, hermanos, aquella noche, aquel día, vino el pueblo de Israel a presentarse delante de Dios. Y dice la Biblia que entonces, cuando Dios les dijo que fueran y pelearan, aquel pueblo empezó a subir para pelear contra la tribu de Benjamín. Muy breve la narración de esta noche, pero es una narración que nos enseña con respecto a la perseverancia. Debemos de aprender a perseverar. Debemos de aprender a perseverar, porque es la única diferencia entre los que están en derrota y los que están en victoria. Los que están en victoria es porque se han levantado del polvo y han vuelto a tomar fuerzas y han corrido hasta el blanco de la soberana vocación. Los que están derrotados son los que se han quedado botados y no se han levantado del polvo para alcanzar la victoria que en Cristo Jesús podemos obtener. La Biblia dice que el pueblo de Israel fue a la casa de Dios, y después que Dios les dijo que subieran a pelear contra la tribu de Benjamín, ellos fueron a pelear. Aquel primer día de batalla fue terrible, hermanos. La tribu de Benjamín, que eran viles y que eran encubridores del mal, dice la Biblia que aquel primer día de batalla, oigan esto, hermanos, dice la Biblia que aquel primer día de batalla, cuando Israel fue a pelear, dice la Biblia que mataron, versículo 21, mataron y derribaron por tierra aquel día 22 mil hombres de los hijos de Israel. La tribu de Benjamín, que habían sido hombres malvados, que habían sido hombres viles, ahora delante del pueblo de Dios que quería, hermanos, restaurar la relación con Dios, ellos vinieron y mataron a al pueblo de Dios y a los hombres de Dios. Mataron 22 mil hombres en el primer enfrentamiento. Dice la Biblia que aquel día fue un día de dolor y de luto en medio de Israel, porque Israel esperaba que aquella batalla fuese en un sentido fácil, fuese en un sentido, hermanos, no difícil, sino fácil de obtener el triunfo sobre los de Benjamín. Sin embargo, los de Benjamín fueron los que derrotaron a Israel y les mataron 22 mil hombres. Aquel día era un día triste, era un día de confusión, era un día que nadie lo podía entender. Era un día que, cuando ellos habían subido a la casa de Dios y preguntado a Dios: Dios, vamos a erradicar a Benjamín, vamos a pelear contra ellos, y Dios había dicho sí, y a pesar de que Dios dijo sí, les mataron 22 mil hombres. Queridos hermanos, dice la Biblia que aquel día, en lugar de victoria, hubo luto y dolor, y el pueblo de Israel volvió a la casa de Jehová. Volvieron a la casa de Jehová, y dice la Biblia que cada vez el pueblo de Israel tomaba una actitud de mayor consagración, de mayor entrega. En la primera oportunidad, cuando ellos consultaron a Dios, según el verso 18 dice, subieron a la casa de Dios, consultaron a Dios diciendo: ¿quién subirá contra Benjamín? Sencillamente ellos habían consultado a Dios. La Biblia dice que los hijos de Israel volvieron a

Dos, según el verso 23, subieron. Verso 23 dice: lloraron delante de Jehová hasta la noche. Hoy la consagración de Israel era mayor. Primero, solamente habían consultado. Segundo día, cuando veían los 22 mil cadáveres frente a ellos, parecía una contradicción, parecía que no tenía razón, parecía que no tenía sentido, parecía que no tenía razón ni sentido el buscar a Dios para que Dios hiciera el milagro. En lugar de darle la victoria, les había dado la derrota. En lugar de sentirse fuertes, se habían sentido débiles. Y ahora van por segunda vez a buscar a Jehová. Y ahora ellos consultaron y lloraron todo el día hasta la tarde. Empezaron a llorar delante de Dios. Empezaron como a profundizar su clamor delante de Dios. Empezaron a suplicar delante de Dios. Queridos hermanos, aquí se empieza a ver la casta. Aquí se empieza a ver la casta de campeones, la casta de hombres valerosos, la casta de, o la naturaleza, la esencia de personas que en verdad querían la victoria. Muchos del pueblo de Dios de estos días es pueblo muy liviano, que sencillamente consulta a Dios de una manera superficial. Su adoración, su oración, su alabanza es muy superficial. Están como hermanos llegando ante Dios, y que Dios tiene la obligación de hacer lo que tenga que hacer en la vida nuestra. Pero el pueblo de Israel nos da a nosotros una lección, que a pesar de que fueron derrotados en la primera batalla, ellos aumentaron su clamor y aumentaron su lloro y aumentaron su fuerza, porque ellos estaban determinados a obtener la victoria. Les hago una pregunta esta noche: ¿ustedes están determinados a alcanzar la victoria? Ese es su amén, da miedo, hermanos. Lo voy a volver a preguntar: ¿están determinados a alcanzar la victoria para sus vidas? No me lo digan a mí, no me griten que no soy sordo. Demuéstrenlo. Demuéstrenlo. Demuéstrenlo con su lucha, demuéstrenlo con su batalla, demuéstrenlo con sus rodillas, demuéstrenlo con su ayuno, demuéstrenlo con su lloro, demuéstrenlo con su clamor delante de Dios. No sean puras niñas, niñas malcriadas, que solo esperan que se les dé y se les dé y se les dé y se les dé. Nosotros somos llamados a tener constancia, disciplina, dedicación, entrega. Recordarán a Jacob cuando dice la Biblia que agarró al ángel y le dijo: no te voy a soltar hasta que me bendigas, no te voy a soltar hasta que me bendigas, no te voy a soltar hasta que me bendigas. Y el ángel le decía: suéltame. Y él le decía: no. Y el ángel le decía: suéltame. Y él le decía: no, porque quiero la bendición. Aquel que quiere la bendición lucha, aquel que quiere la bendición pelea, aquel que quiere la bendición, no importa que tenga algunas derrotas, se vuelve a levantar y pelea la buena batalla de la fe. La Biblia habla no solamente de Jacob, habla de Ruth cuando seguía a Noemí, habla de Eliseo cuando seguía a Elías. Tanto Noemí como Eliseo le decían: vete, vete, vete, vete, vete, vete. Y ellos decían: no, no, no, no, no, no. Porque ellos estaban determinados a arrancar la bendición de Dios. Usted está destinado y está determinado a arrancar la bendición del Señor, hermano. Cuando uno ve a los cristianos de hoy, se les nota como que los cristianos de hoy son raros. Los cristianos de hoy son diferentes a los cristianos de antes. Los cristianos de hoy son algo así como igual que los carros. Antes los carros eran de hierro bien sólido. Hoy son de plástico. Solo los topa uno y se le arranca todo el bumper. Así son los cristianos de hoy.
solo un toquecito y se arruinan, porque no tienen la disciplina, la constancia, la dedicación y la entrega, sino que son así como niños malcriados y llorones, que solo esperan que caiga del cielo el maná, cuando ya hemos entrado a la tierra que fluye leche y miel y que debemos de trabajar en ella. Los de Benjamín se regocijaban de ver al pueblo de Israel derrotado. Le habían matado 22,000 hombres. Y el pueblo de Israel fue a la casa de Dios y le dijo: Señor, y lloraron, dice la Biblia, hasta la tarde. Lloraron delante del Señor. Se acercaron los hijos de Israel y consultaron a Jehová después de llorar toda la noche. Entonces dijeron: Señor, volveremos a pelear contra la tribu de Benjamín. Y dice la Biblia que Jehová le respondió y les dijo: subid contra ellos. En el versículo que hemos leído esta noche, es el versículo, hermanos, número 23. Dice la Biblia que volvieron a ir a la batalla. Óigame bien, aquí al frente, en la casa, lea la Biblia. Y dice la Biblia que fueron otra vez a pelear. Y cuando fueron a pelear, después de haber llorado delante de Dios y consultado a Dios, vinieron los de Benjamín y les mataron 18,000 hombres. Es decir, que los que buscaban a Dios eran derrotados. Los que buscaban a Dios salían derrotados. Y los pícaros, los hombres esos malvados, salían vencedores. Era como para que ellos se desanimaran. Era como para que ellos pensaran que no tenía sentido buscar al Señor. Era como para que ellos llegaran a pensar que, hermanos, ningún tipo de perseverancia vale la pena. Sin embargo, este libro sagrado muestra, hermanos, que en lugar de que ellos tomaran una actitud negativa, una actitud de apostatar o de abandonar la batalla, dice la Biblia que ellos lo que hicieron fue ir nuevamente a buscar la gloria de Jehová. Digan: gloria a Dios. Levanten su mano, digan: gloria a Dios. Para que no se duerman, levanten una mano, levanten la otra. Pero dice la Biblia que en lugar de desistir, ellos fueron a buscar al Señor. Era la tercera vez que iban delante del Señor. A estas alturas, y con esto voy a terminar, a estas alturas los de Benjamín les habían matado 40,000 hombres. ¿Alguna vez han visto un muerto ustedes? 5, 20 en fila, 30, eran 40,000. 40,000 hombres muertos. Era como para que uno dijera: ¿para qué voy a pelear más? Y esto muchas veces es exactamente igual en la vida de los cristianos, que vemos que las cosas no cambian. El marido ese sinvergüenza nunca cambia. La señora esa nunca cambia. Los hijos perdidos. El vecino es un hijo del diablo que nos pasa insultando todo el día. Los hermanos traicioneros. Entonces uno dice: Dios mío, ¿y ahora qué hago? Me han matado 40,000 hombres. Me han matado 22,000, 18,000. Yo ya no aguanto, ya he perdido la casa, ya tengo empeñado hasta el reloj. No consigo trabajo, parece que todo el mundo se ha vuelto contra mí. Es el momento para abandonar la fe. Díganlo, contesten pues. Es el momento para abandonar al Cristo de Nazaret. Es el momento para abandonar la vida cristiana. Es el momento para abandonar la gloria de Dios. Contesten fuerte, digan: no. Sean bravos, hombre. Aquí sean bravos, y sean bravos para portarse delante de Dios con bravura. Pero no sean bravos en la casa, sino aquí delante de Dios, para pelear la batalla de la fe y echar mano a la vida eterna. Les habían matado 40,000 hombres.
y parecía que no había remedio para el pueblo de Israel. Pero el pueblo de Israel, hermanos, nos da una lección increíble en este capítulo 20. Con 40 mil hombres muertos, todavía van a buscar a Dios. Hechos pedazos, así como dijimos en el mensaje primero. Hechos pedazos, traen los pedazos, 40 mil cadáveres, 40 mil cadáveres en dos días de batalla. Era como para abandonar la batalla. Pero hermanos, ahí fue cuando ellos se esforzaron en su Dios. Ahí fue cuando ellos perseveraron. Ahí fue cuando ellos lucharon. Ahí fue cuando ellos no desistieron. Ahí es cuando en realidad se deja ver, como dije, la casta de triunfador, la casta de vencedor. Cuando un hombre lucha, cuando un hombre trabaja, cuando un hombre no desiste, cuando un hombre no afloja el paso, cuando una persona está desde temprano luchando, luchando, luchando, es cuando en verdad uno se da cuenta que ese tiene casta de vencedor. Esta iglesia de hoy, así medio que minifalda y cortita, y que vienen un día a la iglesia y otro día se desaparecen, y cuando oyen que hay vigilia también aparecen, o que van el domingo, o que son medio así como temporales, esos son, ya sabe usted, marca aguacate. Esos son los que nunca verán la victoria de Dios. Nosotros somos de los que dice la Biblia, nos levantamos y nos enhiestamos. Es decir, que nos levantamos cuando han sucedido las derrotas y nos enhiestamos como una bandera sobre un asta. La vida de estos hombres nos da una lección tremenda a nosotros, que en lugar de desistir y abandonar la batalla, ellos fueron y subieron a la casa de Dios. Dice la Biblia que con aquellos 40 mil cadáveres, dice la Biblia que fueron 40 mil 30 hombres los muertos. Y dice la Biblia que entonces subieron a la presencia de Jehová, versículo 26, y lloraron, se sentaron ahí en presencia de Jehová, ayunaron aquel día hasta la noche, ofrecieron holocaustos y ofrendas de paz delante de Jehová, y finalmente consultaron a Jehová. Cuando un hombre está determinado a alcanzar la victoria, hermanos, que el diablo vea dónde se mete. Aleluya. Que el diablo vea dónde se mete. Porque meterse con una mujer o con un hombre que ha decidido alcanzar la victoria en Dios es cosa seria. Porque nada lo podrá detener. Porque nada lo podrá detener. Podrá ser como dice la Biblia: empujásteme con violencia. Porque el diablo así empuja con violencia. Pero dice: pero me sostuvo Jehová. Puede ser que el diablo ataque con todo, pero el hombre que tiene diligencia y constancia verá el triunfo de Dios en su vida. Si se desarma la cosa, volvámosla a armar. Si se rompe un nao, hay que volverla a armar. Si se va uno, hay que ir a traer tres. Si se van cuatro, hay que ir a traer 50. Si estamos orando un poquito, hay que orar el doble. Si estamos ayunando un día, hay que ayunar dos. Si estamos clamando menos, debemos de clamar más. La victoria el Señor nos la ha dado. La victoria es del pueblo de Dios. El pueblo de Dios nació para la victoria. Usted y yo nacimos para ser vencedores. Usted y yo nacimos para ser vencedores. Pero tenemos que aprender a disciplinarnos y a luchar y hasta alcanzar. Tercera vez llegaron, ayunaron, sacrificaron, se sentaron delante de Jehová, lloraron delante de Jehová y consultaron: Señor, ¿subiremos a pelear contra los de Benjamín? Y el Señor les dijo: subid, mañana los entrego en vuestras manos. Y dice la Biblia que subieron y empezaron a ordenarse los dos ejércitos. Y oigan esto, hermanos, oigan esto, es precioso.
Dice la Biblia que los de Benjamín, en el versículo número 32, los hijos de Benjamín decía: vencidos son delante de nosotros como antes los hijos de Israel. El diablo cree que para siempre va a jugar con los hijos de Dios y con los siervos de Dios, pero está totalmente equivocado. Porque Dios, hermano, puede permitir que tú o yo atravesemos un valle y que el diablo nos haya metido una trompada y nos haya tirado del suelo. Pero de ahí del suelo el poder de Dios nos levantará para humillar al diablo. Porque mayor es el que está en nosotros que el que está fuera de nosotros. Mayor es el que está en nosotros. Mayor es el que está en mí. Mayor es el que está en mí. Dígalo conmigo: mayor es el que está en mí. Mayor es el que está en mí. No podrá el diablo con todas sus artimañas doblegar al pueblo de Dios ni a los hijos de Dios. La Biblia dice que, hermano, los hijos de Benjamín decía: serán vencidos igual que las otras veces. Momento. No para siempre, dice este libro sagrado, se trillará el trigo. Eso significa que un día Dios se levanta por sus hijos. Eso significa que un día el Señor pelea por nosotros. Eso significa que un día, hermanos, la lección que Dios quería darnos se termina y nos da la victoria. Digan gloria a Dios, pues, hombre. ¡Ah! Un día Dios terminará la lección con nosotros y nos dará la victoria. El diablo cree que ya nos tiene en la bolsa. El diablo cree que ya nos comió, nos derrotó, y que nosotros somos unos pobres diablos fracasados, hipócritas. Que se vaya al diablo el diablo, mano. Que el Señor reprenda al demonio. Digan amén. Caerán como la otra vez. Y dice la Biblia que el pueblo de Israel, hermanos, cuando salieron los de Benjamín, esta era la táctica que emplearían. Harían como las otras veces, que empezarían a huir. Óigame bien, en la casa lea la Biblia. Dice la Biblia que empezaron a correr como las otras veces, pero los habían rodeado y ellos creían que iban a caer igual que la otra vez, y de repente se pararon otra vez. Dice la Biblia: mataron de los 27 mil hombres de Benjamín, mataron 25,100 hombres. El pueblo de Israel les cayó encima y les mató 25,100. Les quitó las mujeres, los niños, y quedaron solo los hombres. Quedaron 1,900 hombres de los 27,000, y los tuvieron allá lejos, cercados. Porque no para siempre la derrota o el mal se apoderará de nosotros, sino que nosotros podemos vencer mediante la perseverancia en Dios. Perseverancia. Perseverancia. Por eso dice la Biblia: los cobardes estarán fuera. Porque esta no es una lucha de cobardes que un tiempo sostienen la vida cristiana y después la botan. Que un tiempo están en un privilegio y después lo botan. Que un tiempo parecen consagrados y después lo botan. Esta es una batalla de hombres y de mujeres fieles. Que como dice la Biblia, aunque los montes se trasladen al corazón de la mar, vamos a confiar en el Dios que hizo los cielos y la tierra.
sean machos. No para pelear en la calle ni ponerle cara dura a la gente. Con la gente hay que ser sonriente y amable. Sean machos para pararse frente al diablo y sus debilidades, para humillarse delante de Dios y el que os exalte cuando fuere tiempo. El pueblo de Israel aprendió a perseverar. Es la única, hermanos, es la única escuela y la única medicina para el éxito y la victoria, la perseverancia. No hay otra, no hay otra, no hay, no hay, no hay. En la vida cristiana no hay suerte, ni cuello con el pastor. Aquí todos me caen mal. No es cierto, a todos los quiero. Pero no porque los quiera, van a usar de un privilegio que no pueden. Tenemos que luchar todos unidos. Tenemos que pelear la buena batalla de la fe. Tenemos que ganar esta nación para Cristo. Tenemos que echar fuera los demonios que perturban esta nación. Tenemos que sentar un precedente de una vida cristiana de justicia, de fe, de amor. Y ya no más una vida cristiana light, mediocre, sino una vida que en verdad demuestre al Dios de los cielos que tiene poder y tiene autoridad. Si quieren, bueno, y si no, también. Búsquense una iglesia de otro tipo, de estrellas o de candeleros, o de cruces, o de disfraces. Búsquense una iglesia de hombres armados en las puertas, para que ustedes sean igual de carnales y mediocres y derrotados como ellos. Pero si ustedes quieren la victoria de Dios, se conquista en el clamor y en la perseverancia hasta que Dios da la victoria sobre nosotros. ¿Saben qué dice este libro sagrado en el versículo 35? Dice: Y Jehová derrotó a Benjamín. ¿Ya lo escucharon bien? Dice: y Jehová derrotó a Benjamín, porque no fue Israel. Porque por nosotros pelea el Dios de los cielos. Usted no se preocupe de nada. Usted no se preocupe del mañana. Porque todas las cosas ayudan a bien a los que aman al Señor. Usted no se preocupe de lo que hablan o lo que dicen de usted. Porque el Señor sabe que cada uno de esos impíos dará cuenta de cada palabra que salió de sus labios. Usted está en las manos de Dios y cubierto por el Espíritu Santo, y los ángeles de Dios acampan en derredor suyo. Usted no se preocupe de nada. Ponga los ojos en Cristo, pelee la buena batalla y no se preocupe, porque el Señor nos ha dado la victoria. Y si usted todavía no la tiene, clame a Dios hoy. Y si hoy no la ve, espere la mañana y vuelva a clamar mañana. Y si no la ve mañana, vuelva a clamar el día siguiente. Y si no la ve el día siguiente, vuelva a clamar, que un día el Señor mostrará su victoria sobre su vida. Digan amén. No, digan amén. Amén. Más fuerte. ¡Más fuerte! Oigan, reclutas. Nosotros ya no sabemos lo que es oír la palabra de Dios, hermano. El diablo nos ha engañado tanto con estos doctores de última hora y licenciados de última hora, que ya nosotros no sabemos lo que es oír la palabra viva. Es el momento que nosotros clamemos a Dios que saquen el pecho en lugar de sentarse todos aguados en la silla. Caminen rectos, busquen a Dios, que a su tiempo Dios dará la victoria. No suelten al Señor, que el Señor tiene la victoria para ustedes. ¿Qué hubieran pensado ustedes en la primera batalla que perdieron 22,000? ¿Qué hubieran pensado? ¿Alguien quiere decir qué hubieran pensado? Que Dios los había abandonado. ¿Pero los había abandonado el Señor, sí o no?
¿Sí o no? ¿Sí o no? No. Lo que quería enseñarles a perseverar y a luchar. Y la Biblia en el segundo, en la segunda batalla y la segunda derrota que hubieran pensado, ahí era como para que todos se fueran. Pero no se fueron. Lucharon hasta alcanzar la victoria. Hermanos, como dice el libro de Habacuc, aunque la visión tardare, espérala, porque va a llegar. Aunque tardare, espérala. Que le digan a usted que está loco, espérala. Que le digan ya no sigas orando, espérala. Y mira, te va mal en lugar de irte bien, espérala, luche. Porque a su tiempo cegaremos si no hubiésemos desmayado. Dios dará la victoria, Dios dará el triunfo. Pero no aflojemos el paso, ni dejemos de poner la mirada en Cristo, de donde viene nuestro socorro. Esperemos en Dios, Él hará. Esperemos en el Dios de los cielos, Él hará por nosotros. Él no abandonará a su pueblo. Las mujeres y los hombres abandonan a sus hijos, pero Dios nunca abandona a los que claman a Él de día y de noche. Nunca los abandona. ¡Gloria a Dios! ¡Bendito el Señor para siempre! Nunca te abandonará, nunca te dejará. Es nuestra convicción y es nuestra victoria. No deje, si usted ha estado clamando por algo, no lo suelte, no lo suelte, no lo suelte. Un día de estos, usted estará testificando. Miren, hermanos, costó que se cambiara, pero cambió. Costó que me viniera la respuesta, pero me vino. Costó que llegara la respuesta divina, pero llegó. Y ahí se regocija uno cuando ve que Dios pelea por uno. Espera, porque tú verás, dice la Biblia, la recompensa de los impíos. No te vengues tú. Espera a Jehová. Él tomará venganza. Usted no se mueva ni se preocupe, porque Dios es nuestro amparo, nuestra fortaleza, nuestro pronto auxilio en la tribulación. No temeré lo que me haga el hombre. Esperaré en Dios. Espera en Él. Pelee. Desde que se levante, diga: buenos días, Espíritu Santo. Toma mi mente, mi corazón, mi alma, mi espíritu. Conduce mis pasos, Señor, que este día pueda ser guardado en el temor a ti. Líbrame de toda especie de mal. Guárdame, oh Dios, guíame a dar testimonio de la fe. Y te espero, Cristo glorioso, que vengas en las nubes a recoger mi vida. Desde que usted se levante y viva para Dios. Y aunque ese día le vaya de la patada y le haya ido re mal, al otro día vuélvase a levantar igual. Y diga: Señor, hoy te entrego otra vez mi corazón, mi vida. Y hoy le voy a poner más roster, le voy a poner más poder, le voy a poner la doble transmisión ahora, y le voy a poner más fuerza. Y aquí estoy delante de ti. Cuando usted sienta, la victoria llegará. Si es necesario ir 7 veces a ver si está la nubecía, hay que ir 7 veces para ver si la nube ya apareció. Si es necesario subir 3 veces a la casa de Dios, ayunar, llorar, clamar, hay que hacerlo. Porque Dios dará la victoria. ¿Cómo se sienten esta noche, hermanitos? ¿Se sienten vencedores? No importa que mañana cuando lleguen a su casa esté quemada. Ahí sí, no, hermano, eso no lo diga, que se le tuerza la boca, hermano. Pero no importaría, hermano, lo que pase. Nosotros sabemos que todo ayuda bien a los que aman al Señor. Esos de Benjamín nunca más volvieron a molestar a Israel. Se los acabaron a todos. El Señor se acabará a todos tus enemigos. Y pondrá, hermanos, victoria en tus labios por la perseverancia que has mostrado. Así que respiren profundo y vamos a clamar a Dios esta noche.

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Libro de los Proverbios, capítulo 5. Hijo mío, está atento a mi sabiduría y a mi inteligencia inclina tu oído, para que guardes consejo y tus labios conserven la ciencia. Porque los labios de la mujer extraña destilan miel y su paladar es más blando que el aceite. Mas su fin es amargo como el ajenjo, agudo como espada de dos filos. Sus pies descienden a la muerte, sus pasos conducen al Seol. Sus caminos son inestables, no los conocerás si no considerares el camino de vida. Ahora pues, hijos, oídme, y no os apartéis de las razones de mi boca. Aleja de ella tu camino, y no te acerques a la puerta de su casa, para que no des a los extraños tu honor, y tus años al cruel. No sea que extraños se sacien de tu fuerza, y tus trabajos estén en casa del extraño, y gimas al final cuando se consuma tu carne y tu cuerpo, y digas, «¡Cómo aborrecí el consejo!» Y mi corazón menospreció la reprensión. No oí la voz de los que me instruían, y a los que me enseñaban no incliné mi oído. Casi en todo mal he estado, en medio de la sociedad y de la congregación. Bebe el agua de tu misma cisterna, y los raudales de tu propio pozo. ¿Se derramarán tus fuentes por las calles, y tus corrientes de aguas por las plazas? Sean para ti solo, y no para los extraños contigo. Sea bendito tu manantial, y alégrate con la mujer de tu juventud, como sierva amada y graciosa gacela. Sus caricias te satisfagan en todo tiempo, y en su amor recréate siempre. ¿Y por qué, hijo mío, andarás ciego con la mujer ajena, y abrazarás el seno de la extraña? Porque los caminos del hombre están ante los ojos de Jehová, y él considera todas sus veredas. Prenderán al impío sus propias iniquidades, y retenido será con las cuerdas de su pecado. Él morirá por falta de corrección, y errará por lo inmenso de su locura.

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El Santo Evangelio según San Lucas, capítulo 1. Puesto que ya muchos han tratado de poner en orden la historia de las cosas que entre nosotros han sido ciertísimas, tal como nos lo enseñaron los que desde el principio lo vieron con sus ojos y fueron ministros de la palabra, me ha parecido también a mí, después de haber investigado con diligencia todas las cosas desde su origen, escribírtelas por orden, oh excelentísimo Teófilo, para que conozcas bien la verdad de las cosas en las cuales has sido instruido. Hubo en los días de Herodes, rey de Judea, un sacerdote llamado Zacarías, de la clase de Abías. Su mujer era de las hijas de Aarón, y se llamaba Elisabet. Ambos eran justos delante de Dios, y andaban irreprensibles en todos los mandamientos y ordenanzas del Señor. Pero no tenían hijo, porque Elisabet era estéril, y ambos eran ya de edad avanzada. Aconteció que ejerciendo Zacarías el sacerdocio delante de Dios, según el orden de su clase, conforme a la costumbre del sacerdocio, le tocó en suerte ofrecer el incienso, entrando en el santuario del Señor. Y toda la multitud del pueblo estaba fuera orando a la hora del incienso. Y se le apareció un ángel del Señor puesto en pie a la derecha del altar del incienso. Y se turbó Zacarías al verle y le sobrecogió temor. Pero el ángel le dijo: Zacarías, no temas, porque tu oración ha sido oída, y tu mujer Elisabet te dará a luz un hijo, y llamarás su nombre Juan. Y tendrás gozo y alegría, y muchos se regocijarán de su nacimiento, porque será grande delante de Dios. No beberá vino ni sidra, y será lleno del Espíritu Santo, aún desde el vientre de su madre. Y hará que muchos de los hijos de Israel se conviertan al Señor Dios de ellos. E irá delante de él con el espíritu y el poder de Elías para hacer volver los corazones de los padres a los hijos y de los rebeldes a la prudencia de los justos para preparar al Señor un pueblo bien dispuesto. Dijo Zacarías al ángel: ¿En qué conoceré esto? Porque yo soy viejo y mi mujer es de edad avanzada. Respondiendo el ángel le dijo: Yo soy Gabriel que estoy delante de Dios y he sido enviado a hablarte y darte estas buenas nuevas. Y ahora quedarás mudo y no podrás hablar hasta el día en que esto se haga, por cuanto no creíste mis palabras, las cuales se cumplirán a su tiempo. Y el pueblo estaba esperando a Zacarías, y se extrañaba de que él se demorase en el santuario. Pero cuando salió no les podía hablar, y comprendieron que había visto visión en el santuario. Él les hablaba por señas, y permaneció mudo. Y cumplidos los días de su ministerio, se fue a su casa. Después de aquellos días, concibió su mujer Elisabet y se recluyó en casa por 5 meses diciendo: «Así ha hecho conmigo el Señor en los días en que se dignó quitar mi afrenta entre los hombres». Al 6º mes, el ángel Gabriel fue enviado por Dios a una ciudad de Galilea llamada Nazaret, a una virgen desposada con un varón que se llamaba José, de la casa de David, y el nombre de la virgen era María. Y entrando el ángel en donde ella estaba, dijo: «Salve, muy favorecida. El Señor es contigo, bendita tú entre las mujeres». Mas ella, cuando le vio, se turbó por sus palabras y pensaba qué salutación sería esta. Entonces el ángel le dijo: «María, no temas, porque has hallado gracia delante de Dios. Y ahora concebirás en tu vientre y darás a luz un hijo y llamarás su nombre Jesús. Este será grande y será llamado Hijo del Altísimo. Y el Señor Dios le dará el trono de David su padre, y reinará sobre la casa de Jacob para siempre, y su reino no tendrá fin». Entonces María dijo al ángel: «¿Cómo será esto, pues no conozco varón?». Respondiendo el ángel le dijo: «El Espíritu Santo vendrá sobre ti, y el poder del Altísimo te cubrirá con su sombra. Por lo cual también el santo ser que nacerá será llamado Hijo de Dios. Y he aquí tu parienta Elisabet, ella también ha concebido hijo en su vejez, y este es el 6º mes para ella, la que llamaban estéril, porque nada hay imposible para Dios». Entonces María dijo: «He aquí la sierva del Señor, hágase conmigo conforme a tu palabra». Y el ángel se fue de su presencia. En aquellos días, levantándose María, fue deprisa a la montaña a una ciudad de Judá, y entró en casa de Zacarías, y saludó a Elisabet. Y aconteció que cuando oyó Elisabet la salutación de María, la criatura saltó en su vientre, y Elisabet fue llena del Espíritu Santo,
y exclamó a gran voz y dijo, «Bendita tú entre las mujeres, y bendito el fruto de tu vientre. ¿Por qué se me concede esto a mí, que la madre de mi Señor venga a mí? Porque tan pronto como llegó la voz de tu salutación a mis oídos, la criatura saltó de alegría en mi vientre. Y bienaventurada la que creyó, porque se cumplirá lo que le fue dicho de parte del Señor». Entonces María dijo, «Engrandece mi alma al Señor, y mi espíritu se regocija en Dios mi Salvador, porque ha mirado la bajeza de su sierva, pues he aquí desde ahora me dirán bienaventurada todas las generaciones, porque me ha hecho grandes cosas el Poderoso, santo es su nombre, y su misericordia es de generación en generación a los que le temen. Hizo proezas con su brazo, esparció a los soberbios en el pensamiento de sus corazones, quitó de los tronos a los poderosos y exaltó a los humildes. A los hambrientos colmó de bienes y a los ricos envió vacíos. Socorrió a Israel su siervo, acordándose de la misericordia de la cual habló a nuestros padres, para con Abraham y su descendencia para siempre». Y se quedó María con ella como 3 meses. Después se volvió a su casa. Cuando a Elisabet se le cumplió el tiempo de su alumbramiento, dio a luz un hijo. Y cuando oyeron los vecinos y los parientes que Dios había engrandecido para con ella su misericordia, se regocijaron con ella. Aconteció que al octavo día vinieron para circuncidar al niño, y le llamaban con el nombre de su padre, Zacarías. Pero respondiendo su madre dijo, «No, se llamará Juan». Le dijeron, «¿Por qué? No hay nadie en tu parentela que se llame con ese nombre». Entonces preguntaron por señas a su padre cómo le quería llamar. Y pidiendo una tablilla escribió diciendo, «Juan es su nombre». Y todos se maravillaron. Al momento fue abierta su boca y suelta su lengua, y habló bendiciendo a Dios. Y se llenaron de temor todos sus vecinos, y en todas las montañas de Judea se divulgaron todas estas cosas. Y todos los que las oían las guardaban en su corazón diciendo, «¿Quién pues será este niño?». Y la mano del Señor estaba con él. Y Zacarías su padre fue lleno del Espíritu Santo y profetizó diciendo, «Bendito el Señor Dios de Israel, que ha visitado y redimido a su pueblo, y nos levantó un poderoso Salvador en la casa de David su siervo, como habló por boca de sus santos profetas que fueron desde el principio. Salvación de nuestros enemigos y de la mano de todos los que nos aborrecieron, para hacer misericordia con nuestros padres y acordarse de su santo pacto, del juramento que hizo Abraham nuestro padre, que nos había de conceder que, librados de nuestros enemigos, sin temor le serviríamos en santidad y en justicia delante de él todos nuestros días. Y tú, niño, profeta del Altísimo serás llamado, porque irás delante de la presencia del Señor para preparar sus caminos, para dar conocimiento de salvación a su pueblo, para perdón de sus pecados, por la entrañable misericordia de nuestro Dios, con que nos visitó desde lo alto la aurora, para dar luz a los que habitan en tinieblas y en sombra de muerte, para encaminar nuestros pies por camino de paz». Y el niño crecía y se fortalecía en espíritu, y estuvo en lugares desiertos hasta el día de su manifestación a Israel.

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Dios de la creación. ¿Cuáles son aquellas dos cosas más importantes para alguien perdido en el desierto? Pues una brújula y, por supuesto, algo de agua. Si usted se pierde en el desierto y encuentra un cactus de barril, usted tiene ambas cosas en esta asombrosa planta. Hay muchas historias verdaderas que se cuentan acerca de personas que estaban perdidas en el desierto y que se estaban muriendo de hambre hasta que encontraron un cactus de barril. Algunos en realidad esperaban encontrar un verdadero barril de agua dentro del cactus cuando lo cortaban. Lo que encontraron más bien fue un par de litros de agua almacenada en la piel interior de la planta. Es suficiente agua para salvar la vida de alguien, aunque tiene un sabor amargo. Su sed tiene que ser verdadera antes de soportar ese sabor. ¿De dónde sale toda esa agua en el desierto? El cactus tiene espinas largas, puntiagudas y protectoras. Las espinas terminan en un doblez hacia el suelo. Están diseñadas de tal forma que agarran el rocío y lo envían gota por gota al suelo alrededor de la planta. Allí, raíces superficiales rápidamente toman el agua para almacenar. El cactus de barril también da dirección al viajero. El cactus produce un químico sensible a la luz que hace que crezca más rápidamente del lado que tiene menos sol. El resultado es que el cactus crece inclinado hacia el sur. El cactus de barril es más que tan solo una brújula para aquellos que están perdidos en el desierto. También da testimonio y proclama a un sabio creador.

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Lucas, capítulo 2. Aconteció en aquellos días que se promulgó un edicto de parte de Augusto César que todo el mundo fuese empadronado. Este primer censo se hizo siendo Cirenio gobernador de Siria, e iban todos para ser empadronados, cada uno a su ciudad. Y José subió de Galilea, de la ciudad de Nazaret, a Judea, a la ciudad de David, que se llama Belén, por cuanto era de la casa y familia de David, para ser empadronado con María su mujer, desposada con él, la cual estaba encinta. Y aconteció que estando ellos allí, se cumplieron los días de su alumbramiento, y dio a luz a su hijo primogénito, y lo envolvió en pañales, y lo acostó en un pesebre porque no había lugar para ellos en el mesón. Había pastores en la misma región que velaban y guardaban las vigilias de la noche sobre su rebaño. Y he aquí se les presentó un ángel del Señor, y la gloria del Señor los rodeó de resplandor, y tuvieron gran temor. Pero el ángel les dijo: no temáis, porque he aquí os doy nuevas de gran gozo que será para todo el pueblo, que os ha nacido hoy en la ciudad de David un Salvador, que es Cristo el Señor. Esto os servirá de señal: hallaréis al niño envuelto en pañales, acostado en un pesebre. Y repentinamente apareció con el ángel una multitud de las huestes celestiales que alababan a Dios y decían: gloria a Dios en las alturas y en la tierra paz, buena voluntad para con los hombres. Sucedió que cuando los ángeles se fueron de ellos al cielo, los pastores se dijeron unos a otros: pasemos pues hasta Belén y veamos esto que ha sucedido y que el Señor nos ha manifestado. Vinieron pues apresuradamente y hallaron a María y a José y al niño acostado en el pesebre. Y al verlo, dieron a conocer lo que se les había dicho acerca del niño. Y todos los que oyeron se maravillaron de lo que los pastores les decían. Pero María guardaba todas estas cosas, meditándolas en su corazón. Y volvieron los pastores glorificando y alabando a Dios por todas las cosas que habían oído y visto, como se les había dicho. Cumplidos los 8 días para circuncidar al niño, le pusieron por nombre Jesús, el cual le había sido puesto por el ángel antes que fuese concebido. Y cuando se cumplieron los días de la purificación de ellos, conforme a la ley de Moisés, le trajeron a Jerusalén para presentarle al Señor, como está escrito en la ley del Señor: todo varón que abriere la matriz será llamado santo al Señor. Y para ofrecer conforme a lo que se dice en la ley del Señor: un par de tórtolas o 2 palominos. Y he aquí había en Jerusalén un hombre llamado Simeón, y este hombre justo y piadoso esperaba la consolación de Israel, y el Espíritu Santo estaba sobre él. Y le había sido revelado por el Espíritu Santo que no vería la muerte antes que viese al ungido del Señor. Y movido por el Espíritu, vino al templo. Y cuando los padres del niño Jesús lo trajeron al templo para hacer por él conforme al rito de la ley, él le tomó en sus brazos y bendijo a Dios diciendo: ahora, Señor, despides a tu siervo en paz conforme a tu palabra, porque han visto mis ojos tu salvación, la cual has preparado en presencia de todos los pueblos, luz para revelación a los gentiles y gloria de tu pueblo Israel. Y José y su madre estaban maravillados de todo lo que se decía de él. Y los bendijo Simeón y dijo a su madre María: he aquí, este está puesto para caída y para levantamiento de muchos en Israel, y para señal que será contradicha, y una espada traspasará tu misma alma, para que sean revelados los pensamientos de muchos corazones. Estaba también allí Ana, profetisa, hija de Fanuel, de la tribu de Aser, de edad muy avanzada, pues había vivido con su marido 7 años desde su virginidad, y era viuda hacía 84 años, y no se apartaba del templo, sirviendo de noche y de día con ayunos y oraciones. Esta, presentándose en la misma hora, daba gracias a Dios y hablaba del niño a todos los que esperaban la redención en Jerusalén. Después de haber cumplido con todo lo prescrito en la ley del Señor, volvieron a Galilea, a su ciudad de Nazaret. Y el niño crecía y se fortalecía y se llenaba de sabiduría, y la gracia de Dios era sobre él. Iban sus padres todos los años a Jerusalén en la fiesta de la Pascua, y cuando tuvo 12 años, subieron a Jerusalén conforme a la costumbre de la fiesta.
Al regresar ellos, acabada la fiesta, se quedó el niño Jesús en Jerusalén sin que lo supiesen José y su madre. Y pensando que estaba entre la compañía, anduvieron camino de un día y le buscaban entre los parientes y los conocidos. Pero como no le hallaron, volvieron a Jerusalén buscándole. Y aconteció que 3 días después le hallaron en el templo, sentado en medio de los doctores de la ley, oyéndoles y preguntándoles. Y todos los que le oían se maravillaban de su inteligencia y de sus respuestas. Cuando le vieron, se sorprendieron, y le dijo su madre: «Hijo, ¿por qué nos has hecho así? He aquí tu padre y yo te hemos buscado con angustia». Entonces él les dijo: «¿Por qué me buscabais? ¿No sabíais que en los negocios de mi padre me es necesario estar?». Mas ellos no entendieron las palabras que les habló. Y descendió con ellos y volvió a Nazaret, y estaba sujeto a ellos. Y su madre guardaba todas estas cosas en su corazón. Y Jesús crecía en sabiduría y en estatura y en gracia para con Dios y los hombres.

de la creación. Dios ha inventado formas tan increíbles de proveer para las hormigas que los escépticos de la Biblia a menudo quedan atrapados en sus propias trampas. Hola, soy Milton de los Santos. Aquellos que no creen que la Biblia es la palabra de Dios, en el pasado han señalado un error, como ellos lo llaman, en Proverbios 6, del 6 al 8. Proverbios 6, del 6 al 8, habla sobre la sabiduría de la hormiga de recoger y almacenar alimento para el invierno. Los escépticos dijeron que esto debe venir de algún mito antiguo sobre las hormigas, porque no hay hormigas conocidas que recojan y almacenen alimento. Sin embargo, en los últimos años, su risa cesó. Ahora sabemos que hay tres diferentes especies de hormigas que recogen y almacenan alimento. Y adivinen qué, dos de estas especies son nativas de Palestina. Los evolucionistas nos dicen que están seguros que los primeros humanos no eran lo suficientemente inteligentes para recoger y almacenar granos y semillas. Es obvio que las hormigas que recogen y almacenan granos y semillas son totalmente inesperadas para la evolución. Pero nosotros sabemos que tenemos un creador que provee para todas las necesidades de todas sus criaturas, inclusive las necesidades de las hormigas. La Biblia se muestra a sí misma como verdadera en todas las cosas terrenales de las cuales nos habla. Esta es la manera de Dios de imprimir en nosotros la exactitud de su palabra.

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levante sus manos ahí donde está. Dile, Padre, aquí estamos. Dile, Padre, aquí estamos adorándote. El Padre anda buscando adoradores. El Padre anda buscando corazones que se dejen abrazar. Habrá alguien que levante sus manos y diga, Señor, aquí estamos delante de tu presencia. Vamos, dígale, Señor, aquí estamos delante de tu presencia, Señor.

imposible. Es cierto que hemos llorado, pero también hemos triunfado, porque nuestro Dios siempre ha estado de nuestro lado.

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0: Lucas, capítulo 3. En el año 15 del imperio de Tiberio César, siendo gobernador de Judea Poncio Pilato y Herodes tetrarca de Galilea, y su hermano Felipe tetrarca de Iturea y de la provincia de Traconite, y Lisanias tetrarca de Abilinia, y siendo sumos sacerdotes Anás y Caifás, vino palabra de Dios a Juan, hijo de Zacarías, en el desierto. Y él fue por toda la región contigua al Jordán, predicando el bautismo del arrepentimiento para perdón de pecados, como está escrito en el libro de las palabras del profeta Isaías, que dice: «Voz del que clama en el desierto, preparad el camino del Señor, enderezad sus sendas. Todo valle se rellenará, y se bajará todo monte y collado. Los caminos torcidos serán enderezados, y los caminos ásperos allanados, y verá toda carne la salvación de Dios». Y decía a las multitudes que salían para ser bautizadas por él: «Oh generación de víboras, ¿quién os enseñó a huir de la ira venidera? Haced pues frutos dignos de arrepentimiento, y no comencéis a decir dentro de vosotros mismos: tenemos a Abraham por padre, porque os digo que Dios puede levantar hijos a Abraham aún de estas piedras. Y ya también el hacha está puesta a la raíz de los árboles. Por tanto, todo árbol que no da buen fruto se corta y se echa en el fuego». Y la gente le preguntaba diciendo: «¿Entonces qué haremos?». Y respondiendo les dijo: «El que tiene dos túnicas, dé al que no tiene, y el que tiene que comer, haga lo mismo». Vinieron también unos publicanos para ser bautizados y le dijeron: «Maestro, ¿qué haremos?». Él les dijo: «No exijáis más de lo que os está ordenado». También le preguntaron unos soldados diciendo: «¿Y nosotros qué haremos?». Y les dijo: «No hagáis extorsión a nadie, ni calumniéis, y contentaos con vuestro salario». Como el pueblo estaba en expectativa, preguntándose todos en sus corazones si acaso Juan sería el Cristo, respondió Juan diciendo a todos: «Yo a la verdad os bautizo en agua, pero viene uno más poderoso que yo, de quien no soy digno de desatar la correa de su calzado. Él os bautizará en Espíritu Santo y fuego. Su aventador está en su mano, y limpiará su era, y recogerá el trigo en su granero, y quemará la paja en fuego que nunca se apagará». Con estas y otras muchas exhortaciones anunciaba las buenas nuevas al pueblo. Entonces Herodes el tetrarca, siendo reprendido por Juan a causa de Herodías, mujer de Felipe su hermano, y de todas las maldades que Herodes había hecho, sobre todas ellas añadió además esta: encerró a Juan en la cárcel. Aconteció que cuando todo el pueblo se bautizaba, también Jesús fue bautizado. Y orando, el cielo se abrió, y descendió el Espíritu Santo sobre él en forma corporal como paloma, y vino una voz del cielo que decía: «Tú eres mi Hijo amado, en ti tengo complacencia». Jesús mismo al comenzar su ministerio era como de 30 años, hijo, según se creía, de José, hijo de Elí, hijo de Matat, hijo de Leví, hijo de Melqui, hijo de Jana, hijo de José, hijo de Matatías, hijo de Amós, hijo de Nahum, hijo de Esli, hijo de Nagai, hijo de Maat, hijo de Matatías, hijo de Semei, hijo de José, hijo de Judá, hijo de Joana, hijo de Reza, hijo de Zorobabel, hijo de Salatiel, hijo de Neri, hijo de Melqui, hijo de Adi, hijo de Cosam, hijo de Elmodam, hijo de Er, hijo de Josué, hijo de Eliezer, hijo de Jorim, hijo de Matat, hijo de Leví, hijo de Simeón, hijo de Judá, hijo de José, hijo de Jonán, hijo de Eliakim, hijo de Melea, hijo de Mainán, hijo de Matata, hijo de Natán, hijo de David, hijo de Isaí, hijo de Obed, hijo de Booz, hijo de Salmón, hijo de Naasón, hijo de Aminadab, hijo de Aram, hijo de Esrom, hijo de Fares, hijo de Judá, hijo de Jacob, hijo de Isaac, hijo de Abraham, hijo de Taré, hijo de Nacor, hijo de Serug, hijo de Ragau, hijo de Peleg, hijo de Eber, hijo de Sala, hijo de Cainán, hijo de Arfaxad, hijo de Sem, hijo de Noé, hijo de Lamec, hijo de Matusalén, hijo de Enoch, hijo de Jared, hijo de Maalaleel, hijo de Cainán, hijo de Enos, hijo de Set, hijo de Adán, hijo de Dios.
1: En realidad, no fue el corral de los cerdos lo que lo transformó, fue el amor. Esto es Pautas para Vivir. El hijo pródigo es recordado por exigir su herencia, malgastarla en una vida desordenada y terminar deseando la comida de los cerdos. Tal vez imaginamos que su corazón cambió allí, entre el barro y el hambre, pero no fue el sufrimiento lo que le llevó al verdadero arrepentimiento, sino el recuerdo del amor de su padre. Así lo afirma Ernest Dagoy. En esta palabra vemos un patrón claro: rebelión, ruina, arrepentimiento, reconciliación y restauración. No es necesario llegar a la ruina para arrepentirse, pero muchas veces parece que solo entonces prestamos atención. Aún así, lo que realmente nos llama no es nuestra miseria, sino el amor que nos busca y nos invita. Nosotros amamos porque Él nos amó primero. Dagoy señala que el arrepentimiento más profundo del hijo no ocurrió en la pocilga, sino cuando su padre lo encontró en las afueras del pueblo. El padre no mostró amor como respuesta a una confesión, lo hizo por compasión. Salió a su encuentro, se despojó de su dignidad y dio el primer paso hacia la reconciliación. Dios ha dado ese primer paso hacia usted. Él no espera a que usted se limpie, se organice o tenga todo resuelto. Hoy mismo el Padre lo espera con los brazos abiertos. No necesita tocar fondo para regresar. ¿Es tiempo de volver a casa?

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Entonces, para tu vida. Pero el que hoy usted bendecido no quiere decir que no te pueda permitir Dios volver a estar en la misma situación. Por eso hay que tener humildad. Hoy tú tienes un buen carro, pero no significa que siempre lo vas a tener. Por eso hoy que Dios te ha bendecido, no se te olvide que hay otros que necesitan algo. Jesucristo siempre ayudó a nuestro dos. Jesucristo, donde se paraba, había milagros. No podemos ser una iglesia sin milagros. Por eso, lo que hizo el hermanito de pasar a anunciar, hay que testificar, hay que testificar. Lo que Dios haga en su vida, testifíquelo, testifíquelo, cuéntelo, dígalo. Tiene que publicarlo. ¿Qué dice Daniel 4:2? Necesario es que yo cuente las maravillas que el Dios Altísimo ha hecho conmigo. Tenemos que contar. Porque tiene que haber milagros en la iglesia de Cristo. Número 3. Jesucristo predicaba el Evangelio del Reino. ¿Qué predicaba? Jesucristo no se dedicaba a predicar disparates. Yo escucho hoy predicadores que sus mensajes son otros predicadores. ¿Y sabes qué digo yo cuando oigo predicadores así? Qué triste. Porque el día que se mueran esos de los que él predica, se le acabó el mensaje. 1189 capítulos tenemos en la Biblia. 66 libros para predicar de manera abundante la palabra del Señor. Como para estar perdiendo nuestro tiempo en los altares, predicando nuestros temas de otros hombres, de los errores que han cometido otros. El Evangelio no consiste en eso. El Evangelio son buenas noticias. El Evangelio cambia. El Evangelio transforma. El Evangelio transforma vida. No tenemos que andar predicando cosas que se nos ocurren. Porque algunas veces nuestras prédicas tienen que ver con cultura. Allá en mi pueblo muere así. Allá en mi tierra muere así. Hermanos, perdón. En Cristo Jesús se acabaron las culturas. Somos una nación. Somos un pueblo. Y nos rige su cultura espiritual. Por eso es que dice la Escritura que en él no hay griego, que en él no hay judío. Todos somos uno. Si queremos traer nuestras costumbres, todos tenemos diferentes costumbres. En mi país no se come el caldo con plátano. Yo conozco países que le echan plátano. Pero que le echen plátano no significa que mi caldo no sirva o que el suyo sea mejor. Es cultural. Pero hoy vivimos en una sociedad que si así como defendemos nuestra comida, defendiéramos a Cristo, seríamos la imitación de Pablo. Hay gente que es tan nacionalista, tan patriota, ¿no? Ustedes que para ellos su país es el mejor. Para mí, el mejor es el que hizo cada país. El creador, el inventor, todo. Hermano, no podemos estar peleando banderas aquí. Hermano, después del culto tenemos talento, vamos a vender comida. La pregunta, ¿y quién la hizo? Yo creo que cocinaron de Guatemala. Y si no le gusta, no se la coma. ¿Y quién cocinó? Los hermanos de Honduras. Aquí somos una nación, aquí somos un pueblo. Prediquemos el Evangelio. El Evangelio que salva, el Evangelio que transforma, el Evangelio que le da esperanza a los que no vienen a la iglesia. Que cuando ellos vengan se sientan en familia y digan, ¿cuándo hay otro servicio? Quiero regresar. Y no que se sientan amenazados por las miradas de los que estamos adentro. Te voy a contar algo como testimonio de eso. Escuche y ponga atención. Se cuenta la historia real de un hombre que nunca iba a la iglesia. Su esposa y sus hijos lo invitaban seguido, pero él nunca iba. Hasta que aceptó un día ir. Estando en el culto, le sonó el teléfono. Con una canción de los Bukis. En el momento, la esposa de la confianza, ¡pah! Que le dijo, ¡apárese su teléfono! Los hijos, ¡pah! ¿Qué tiene? Un diácono se acercó y le dijo, irrespetuoso, maleducado, el hombre avergonzado se puso de pie y se salió por la puerta. Todo decepcionado camino a casa, vio una cantina.
En la puerta de la cantina estaba una persona dando la bienvenida. Al verlo con intención, lo agarró del brazo, lo llevó a sentar, se puso una botella de vino. Él, entre su tristeza, levantó las manos y tocó la botella de vino. Inmediatamente salió el gerente de la cantina, el encargado, y le dijo: no pasa nada, señor. La otra botella corre por mi cuenta. Le limpió, lo trató con amabilidad. Desde aquel día, aquel hombre no deja de ir a aquella cantina. ¿Entendió el mensaje? ¿Entendió el mensaje? Algunas veces la gente no regresa, no por lo que hacemos. O sea, no está peleando por Dios. Pelea por la falta de amabilidad que hay en los que deberíamos ser amables. Toda la gente sabe que aquí está Dios. Pero la gente no viene buscando que de allá baje una escalera y baje ángeles. Es que Dios está en cada uno de nosotros. Entonces la gente va a decir: ahí estaba Dios, pero no porque vio una luz, sino porque vio en ti y en mí algo diferente. Dejemos el Evangelio, dejemos que Dios haga la obra en cada persona. Es el Espíritu el que transforma, es el Espíritu el que cambia, es el Espíritu el que muda, es el Espíritu el que redarguye, es el Espíritu el que convence del pecado y del juicio. No son nuestras miradas ni nuestras condiciones. Y otra cosa que me encantaba de Jesús, número 4, era que Jesús se tomaba el tiempo para enseñar. Diga conmigo: enseñar. Ahora repita conmigo: una enseñanza se vuelve ley, una ley se vuelve hábito, y un hábito se vuelve estilo de vida. Imagínense que mi mamá era salvadoreña, mi papá es guatemalteco, mi abuelo materno hondureño y el paterno costarricense. Como usted es un evangelista centroamericano. ¿Verdad? Y todos se preguntan: ¿qué tan guapo, hermano? Ahí está la explicación. Quien piensa lo contrario, que el Señor se lo lleve hoy. Entonces, mi mamá, aunque era mi mamá, voy a decir algo, aunque era mi mamá, no todas las enseñanzas de mi mamá estaban conectadas a la verdad de la plata. Y esa es una enseñanza que se llama: lo que tú sabes, quién te lo enseñó, y quién te lo enseñó, quién se lo enseñó. Porque nosotros vamos por la vida diciendo: mi pastor, mi abuelo, mi mamá. La pregunta es: ¿lo que hemos aprendido está en la palabra? Porque mi mamá me decía, cuando empezaba a tronar, que empezaba a sonar el cielo, decía: tápenme los paneles con agua, tápenme los espejos, tápenme cuadros, porque eso llama rayos. Y mis hermanos salían corriendo, yo no, no. Yo decía: mamá, yo no creo en eso. No te pregunté si crees, papá. Ya con la jeta toda reventada, yo la tapaba. Pero allá con la boca rentada, pero no creo en eso. Al rato, mire, hermano, ¡pum!, tornaba un rayo. Ya vieron, para acá venía. Creencias. Mi mamá nos enseñaba que no se deja ropa tendida en el patio, porque en la noche pasa la llorona. Toca los pañales y el niño no para de llorar toda la noche. Yo sé que usted se ríe, por ahí viene también, ¿verdad? Es una enseñanza, ¿verdad? Que si tenía hipo el niño, le ponía un hilo rojo aquí, porque si se lo ponía aquí no funcionaba, tenía que ser aquí. Mira otra enseñanza: que cuando se le acalambraba una pierna, usted agarraba saliva y hacía una cruz. Esas son supersticiones, son enseñanzas sacadas de algún lugar, pero no. Y el que sea mi mamá que me las enseñara, yo no me iba a dejar. ¿Sabe por qué? Porque una enseñanza se hace ley, una ley se hace un hábito, y un hábito se hace un estilo de vida. Le voy a contar esta experiencia. Es la historia de un muchacho que desde pequeñito preguntaba de qué color son los pingüinos, y la mamá le decía: rosado, hijo. Y los pintaba rosados. Pero ya era todo el muchacho con bigote, dijo: pero bueno, yo nunca hice pingüino. Yo quiero conocer a los pingüinos. Exigió que lo llevaran a un acuario.
cuando vio aquel montón de pingüinos que venían para afuera, ¿qué color son los pingüinos? Blanco y negro, dijo, ¿quién pintó esos pingüinos? ¿Sabe qué decía mi pastor? Mira, hombre sabio, ¿sabe qué decía? Mire, Pedrito, que a uno lo engañen no es difícil. ¿Sabe qué es lo difícil? Aceptar que uno fue engañado. Porque usted ha creído tantas mentiras como verdades

0: llenas de todo tipo de dulces y debiendo 20 todavía en la tierra. Por eso es que voy a hablar de economía a gente adulta. Se vuelve tan difícil quitarle el dinero que quiere. Aprovecharse de mí, porque como la enseñanza fue que el dinero es para gastar. Yo voy a hablar un poquito de esto. ¿Cuál es el alimento más importante para el cuerpo, según usted? ¿Desayuno, almuerzo o cena? Hay algunos que no contestan, a ver quién se equivoca, ¿verdad? Ya los caché. ¿Cuál es el alimento más importante según los estudios? ¿Desayuno, almuerzo o cena? ¿Y cuál es el alimento que usted más hace? ¿Sabe qué me dice la mayoría de este país?
1: Es que aquí es bien difícil, hermano.
0: No, yo también. Allá también es difícil. Claro que es el problema. Que usted ya tiene una enseñanza. Y la enseñanza es que usted come bastante cuando ya está relajado la noche y lenta. Aprovechate, Matías, porque no es de todos los días. Y claro, es algo que a mí no me importa, pero a usted le debería importar, que es su salud. ¿Sabe a qué hora termina de trabajar el aparato digestivo? A las 6 de la tarde. ¿Sabe usted a qué hora comienza a trabajar? A las 3 de la mañana. Todo lo que usted come después de las 6 de la tarde se convierte en azúcar y se convierte en mala grasa. O sea, esto no es tema de fit, de andar así, sin pan, no. Es tema de salud. Cuando yo lo descubrí, entonces yo empecé a rechazar la cena. Yo tengo un año, 3 meses de no comerle nada después de la cena. Ahora, lo aprendí, el beneficiado soy yo. Pero, ¿qué hice yo? Romper la enseñanza que yo traía. Que después del culto, pásenme los tacos, pásenme las gringas. ¡Échese otras tortillas! No, si me voy a morir, me voy a morir bien. Ando todo enfermo, con diabetes, con hipertensión, presión alta, pero todo tiene que ver con el alimento. Enseñanza. Esto es hasta mí. Ok, hablemos de enseñanzas bíblicas. Pastelas. ¿Cuántos de ustedes conocen por ahí a alguien que cuando usted le pide el favor que ore por la comida, hace una oración larga, y que cree que entre más se está orando por la comida, más santifica la comida? Y Señor, te pido por la niña del Congo, Señor, en África, Señor, que están, no te caen, papá, que tú conoces. Allá en nuestra colonia había un hermano que nos evangelizó y aceptamos a Cristo como unos 14 hermanos. Y todos los domingos nos invitaba a comer caldo de res, pero él oraba por la comida. Los primeros 8 días nosotros seguimos la corriente, mal hermano, hasta hablando en lengua. Al rato estaba todo frío. Dijimos, no, este no lo va a hacer. Cuando él decía amén, nosotros decíamos muchas gracias. Porque hay gente que está muy equivocada. La pregunta es, ¿quién les enseñó? Porque bíblicamente es eso, dice la Biblia. Y tomando Jesús en sus manos el pan, dio gracias. Y comió. ¿Qué enseñanza? Pero como alguien nos enseñó que la de los alimentos hay que santificarlos, y quedamos, quedamos, orando, orando, orando, orando, y todos así como, ¿quién lo va a parar, Señor? Resulta como aquel hermano que pasa al altar y dice, siento gozo en mi corazón y quiero cantar una alabanza. La termina de cantar y dice, sigo teniendo gozo en mi corazón y voy a cantar otra. Y luego dice, hermano, discúlpame, pero este gozo que está en así que voy a cantar otra. Toda la gente empieza a hablar, quítale el gozo, padre. Falta de enseñanza. Escúchame. Si a usted le dieron el privilegio de aperturar un culto, aperture el culto, padre. Gracias, porque estamos aquí reunidos, venimos a adorarte, traemos corazones dispuestos a que nos llenen de tu presencia y de tu palabra. Amén. Dije de estar hablando tanto, no cuento testimonio, no es hora de predicar, de leer tanto, es a lo que lo mandaron. Si a usted le dicen despida el culto, despida el culto, no repase el culto. A ese le da el micrófono, como dijo el hermano, no sé qué.

arriba y se echó los cuerpos. ¿Cuánto es? Ahora, ¿cuál es el problema? Puede conocer. Es que hemos sido conocidos. Pero cuando somos soberbios, preferimos seguir equivocados que intentar. Ahora, ¿por qué cree usted que Jesús tomó a Dios por enseñar? Porque él sabía que la enseñanza rige tu vida. Si tú eres una persona que está enseñada a llegar tarde, te van a caer mal los que llegan temprano. Yo siempre he dicho esto, lo sostengo y lo vuelvo a decir. El sucio y el limpio jamás se van a llevar. Nunca. ¿Sabe qué dice el sucio y el limpio? Tan exagerado. Porque nos da acostumbrados al sucio. Todo tiene que ver con la enseñanza. Entonces, la enseñanza define nuestra vida. Por eso Jesucristo enseñaba. Porque una enseñanza se vuelve un hábito, una ley, un hábito y un estilo de vida. Entonces, mi consejo esta noche es: revisemos las enseñanzas de nuestra vida. Revisemos. Tú no tienes toda la verdad. Nosotros tenemos parte de la verdad. Cristo la verdad. Pero no es la verdad absoluta. La verdad es la palabra. Como hemos sido mal enseñados, y hablo gastronomía, hablo estilo de vida, hablo familia, vamos a tener problemas, porque por eso a Jesús me interesaba enseñar, porque la enseñanza es tu éxito o tu fracaso. Dicho esto, Jesucristo se dedicaba a sanar. Quiero hacerles una pregunta: ¿Jesucristo sanó a todos los enfermos? ¿Sí o no? ¿Sanó a todos los enfermos? Dice que sanó toda enfermedad, pero no sanó a todos los enfermos. Cuando iban grupos de personas enfermas a donde Jesús estaba, unos iban contando testimonios que Jesús los había sanado y otro grupo no. Entonces a mí me da la pauta entonces que Dios hace excepción de personas. ¿Por qué a unos sí y a otros no? ¿Será que Dios tiene hijos preferidos? ¿Qué cree usted? Papás, ¿ustedes tienen hijos preferidos? Bueno, eso dice usted, pregunta a sus hijos. Claro, nosotros pero uno le pregunta a sus hijos, hijos, ¿sus papás tienen hijos preferidos? Si ha de contar, hermano Pedrito, dice el mayor a mí, mi mamá, siempre me manda a cocinar mi comida, a mi hermanito chiquito, hasta salchicha le echa su huevo. Al mío la última vez con cascarón me lo dio. Hay hijos que saben que sus papás prefieren a uno más que a otro. Escucha lo que le voy a decir. Dios no tiene hijos preferidos. Escuche. Pero sí sabe quién de sus hijos lo prefiere a él. Le voy a explicar. Siempre en las familias surge este comentario: ah, es que usted, mamá, que no le pida a fulano algo porque rápido se lo hace, porque usted quiere más a fulano o a mengano. Es que no es eso. Lo que pasa es que los padres sabemos quién de nuestros hijos nos prefiere. Que para poder tapar el sol con un dedo decimos que todos nuestros hijos nos aman igual, es una fantasía. Pero que en el corazón sabemos quién de nuestros hijos estaría dispuesto a darle todo por nosotros, también lo sabemos. No es que ellos tengan hijos preferidos, porque unos son más bendecidos que otros, porque unos tienen más que otros, porque ellos tienen hijos preferidos, no. Porque usted va a ver la diferencia entre los hijos que lo prefieren más a él y los que no lo prefieren más a él. Cuando tú le das el primer lugar a Dios en tu vida, Él te va a dar a ti en primer lugar en muchas cosas que tú haces. No es el simple hecho de asistir a la iglesia que a ti te va a dar una especialidad en la sociedad. Dale en primer lugar a Dios en lo que haces y Él te va a dar a ti en primer lugar en todo lo que tú te propones. Entonces, ¿Jesús sanó a todos, sí o no? No, a unos sí
Yo le voy a decir tres razones por qué Jesús nos amó a todos. Número uno, dice la Escritura que en una ocasión pasó Jesús por una ciudad donde no pudo hacer milagros por la incredulidad de los que allí vivían. Entonces, ¿dónde estaba el problema? ¿En Jesús o en la gente? Hay gente que viene a la iglesia como queriendo retar a Dios, ¿verdad? No, si Dios no hace tal cosa, yo no voy a creer. Porque yo hasta que no mire, como condicionando a Dios. Y miren, creas en Dios o no, Él es Dios. Creas o no en los milagros, Él hace milagros. El problema jamás va a estar en Él, no se le acabó el poder. Lo único es que Dios manifiesta su poder, no a los incrédulos. La gente incrédula, pues yo les voy a enojar. Sin ver milagros. Uno, porque Dios. Dos, Dios no hace milagros o Jesús no hizo milagros porque todavía no era el tiempo. Hay muchos milagros que todavía no son tu tiempo, hermano. Dios tiene el tiempo perfecto en el que te va a dar tus papeles. Dios tiene el tiempo perfecto en el que tus exámenes van a salir, que ya no tienes la enfermedad. Pero todo tiene un tiempo. Y número tres, Jesús no sana porque no le da la gana. ¿Lo escuchó? Yo he escuchado gente que dice, yo oré y oré y Dios no me escuchó. Hasta que me metí en ayuno, me escuchó. ¿Pues sabe qué todo como Dios? Que el ayuno le tuerce el brazo a Dios. Que entonces cuando yo empiezo a ayunar como 15 días no funcionaron, voy a ayunar 40. ¿Para qué le duele el brazo al Señor? Ahí te voy con 40, Señor. Y entonces el Señor, cuando va por el día 39, te dice: te voy a contestar, buena, te voy a contestar. Hermanos, ¿quién nos ha dicho que el ayuno de oración es para que Dios haga lo que nosotros queremos? Yo no ayuno ni oro para que Dios haga mi voluntad. Yo oro y ayuno para conocer la voluntad de Él. Y muchas veces la voluntad de Él es: no, no te voy a sanar. Eso se escucha cruel. Pero yo te voy a decir algo. Hay mucha gente que Dios no la va a sanar. ¿Por qué, hermano Pedrito? Porque Dios, entre escoger entre tu sanidad y tu salvación, va a preferir tu salvación que tu sanidad. Porque hay gente que Dios sanándola la va a perder. Como Él conoce el corazón. Sí, ¿cuántos de nosotros no cambiamos de allá, de nuestro país para acá? ¿Qué gran cambio hemos tenido? Hablando de que ahora ya no comemos cualquier cosa. ¡Ay, no, Dios! ¿Quiere que le dé una señal que ya no somos los mismos? A ver, ¿quién de los que estamos acá no ha hecho un show algún día en un restaurante? ¡Eh! ¿No le pedí los huevos así a usted? ¿Se los pedí bien cocidos? ¡Mire cómo los llamo! Solo ahí noten que ya no somos los mismos. Ahora nos hemos vuelto tan exigentes, tan llenos de cuentos, tan piquis, y se nos olvida que comíamos frijol con tortilla. Voltea a ver de la paz, y dígale, no se ha creído. Entonces Jesús nos ama porque no quiere. ¿Y quién le puede torcer el brazo a Dios así? Pero Dios quiere que lo haga. Si tú te quieres sanar, lo puedo sanar. Y si te quieres sanar, te vas a sanar. Aquí lo importante no es que estés sano o enfermo. Aquí lo importante es que cuando cerremos nuestros ojos, los salvamos delante de Él. Para estar eternamente con Él. ¿Cuántos dicen amén a eso? Entonces, número tres. Jesucristo no sanaba porque no quería. Ahora, vayamos a la médula del mensaje. ¿Qué miraba Jesús que lo provocaba a sanar a alguien? ¿Será que el requisito para recibir un milagro de Jesús era tener un rótulo aquí que dijera enfermo, necesitado? Y entonces Jesús decía, vengan todos los estados, todos los enfermos, y lo voy a sanar, ¿no? ¿Qué miraba Jesús? Le voy a enseñar tres cosas que Jesús siempre miraba antes de sanar. Número uno, Jesús miraba la fe. ¿Qué miraba? ¿Y qué es fe? La palabra fe significa confianza. Cuando usted dice yo tengo fe en Dios, ¿qué es lo que está
religión. Tengo confianza en Dios. ¿Pues sabía usted que hay cristianos que medio confían en Dios? Ponga atención a lo que le voy a decir. Yo creo que Dios me puede sanar, pero por si las moscas, me tomo la pastilla. Ojo, que no estoy diciendo que tomar medicina es pecado. No lo estoy diciendo. La medicina siempre va a ser respaldada por la soberanía de Dios. Él es el que da la sabiduría para que los médicos inventen las curas, la medicina, los antídotos. Escuche, el problema no está en que usted tome pastillas. El problema está en que usted ponga su fe en la pastilla. Yo conozco gente que toma pastillas para todos. Hay una gente que casi no estoy durmiendo, toma esta pastilla, y eso es bueno. Dice que estoy durmiendo mucho, toma esta pastilla, y eso es bueno. Dice que casi no como, toma esta pastilla, y eso es bueno. Dice que estoy casi no como, que estoy comiendo mucho, me tome y se le va a cerrar la boca. Pastillas para todos. Iba un hermano un día para la calle y metió un frasco de pastillas. Y le dije, hijo, mámale. ¿Y estas pastillas para qué? Pues te duele algo. Por si me duele mi. Les duele la cabeza pastilla, les duele un brazo pastilla, les duele el zapato pastilla, les duele todo. El problema no está en la pastilla. Eso está como en el doctor, ¿verdad? Que usted diga, ay, mire, usted te dice que Los Ángeles hay un buen doctor, cobra caro, pero bueno, fíjese. ¿En quién tiene que sufrir? Yo le vi un día una vecina, la mayor, se estaba deshidratando, vomitando y casi se me desmaya. Y le dije, amiga, te voy a dar esta pastilla. ¿Tú crees que Dios puede usar esta pastilla para sanarte? Sí, papi. Por eso, pues se la tomó. A la media hora me dijo, papi, qué buena esa pastilla. ¿Qué me diste? Una eminencia. No le di pastilla, hermano. Dios no necesita de toles para nadar. La cruz fue suficiente. El sacrificio de Cristo fue suficiente. Si tú usas medicina, úsala, pero no pongas tu fe en ella. Ponla en el Dios que puede tocar la medicina para hacerte mejor. Y no busques al que toma pastillas. Hay gente que no necesita pastillas. Su fe es tan grande que hace una oración y se sana. Pero cada quien tiene una medida de fe diferente. Aquel punto no es si tomas o no pastillas. Aquel punto es en quién estás poniendo. Pues hay gente que confía, pero a la mitad, con Dios. Mira, ahorita ya hablaron de un nuevo virus. Ya no hay un montón de cristianos todos acelerados. Ay, hermano, que dicen que es un virus, que no sé qué, que no. ¿En quién está su confianza? 3 de la mañana, estoy con los ojos viendo por el techo. Yo confío en Dios y si me tiembla la pantalla acá. ¿Le falta su confianza? ¿Qué dice la Biblia? En paz me acostaré y así mismo también. Hay gente que vive tan preocupada que ni duerme. Cada vez que despertamos, preocupados por todo, que la gasolina, que el petróleo, que el maduro, que... ¿Qué cómo va a quedar el mundial? Está preocupado por todo. Descanse Dios. ¿Se acuerda usted de aquella mujer que dijo, si tan solo yo toco el borde de su manto, quedaré? Fíjese, tiene qué nivel de fe. Ella no dijo, si Jesús se para y platica conmigo, entonces le cuento mi problema. Ella dijo, si tan solo toco su vestidura. Eso es fe. Ella no condicionó, Jesús condicionó su fe. Si tan solo yo lo toco, puede quedar sana. Lo hizo y quedó sana, ¿sí o no? Jesús supo que había salido virtud de él. ¡Claro! Porque esto se trata de cómo yo lo toco a él. Él, su poder lo tiene en pie. Dios mío, la fe. Aquellas personas que, dice el predicador, pasen al frente, los que vinieron enfermos, el Señor les va a sanar esta noche.
montón de enfermos dice, yo voy a pasar, a mí tomo ni me sano. Hasta más enfermo me siento. Ya ni pase, ¿qué es eso? Esa gente no la puede sanar. O sea, ni se ha levantado y ya viene diciendo que no lo puedo sanar. Eso está como aquel predicador que estaba al aire libre, ¿eh? Y empezó a llover y toda la gente sacó sus sombrías. Y dijo el predicador, ¿cuántos creen que el Señor puede quitar el agua? Amén, gritaban todos. ¿Pero cuántos creen que el Señor puede quitar el agua? Amén, decían todos. Apaguen sus sombrías, ¿qué? Porque decían amén, pero con las sombrías abiertas. Usted me está diciendo ahorita a mí que usted confía que él es su proveedor, pero anda buscando tener tres trabajos. Y se inventa aquel versículo de Primera de Carolina del Sur 1:1. Ayúdate que yo te diré. ¿O cree usted que fe es decir? Yo tengo fe que la compañía me va a pagar esta semana. ¿Sabe qué es fe? No tengo trabajo y tengo la confianza que Dios proveerá para pagar la renta, para dar los dinero, para todo lo que ocurre. Eso es fe. Saber que algo seguramente le da, que no es eso. Nosotros tenemos media fe. Se cuenta la historia de un avión donde iba lleno de tripulantes, con una turbulencia. Toda la gente gritaba. Y un niño tranquilo pintaba un cuaderno de dibujos. Mientras todos gritaban, ¡ay, vamos a estrellar! ¡Y vamos a estrellar! Y el niño tranquilo pintaba. Una anciana volteó al niño y le dijo, ¡niño, no te preocupes! ¡Nos vamos a estrellar! No le dijo. ¿No tenés miedo? No le dijo. ¿Por qué? Mi papá es el piloto. Esa es la confianza que Dios quiere que tú tengas en Él. Aunque el avión vaya en turbulencia, Él domina los vientos, Él cuida tu misión, Él te va a proveer, Él te va a dar como siempre lo ha hecho. Confianza. El Señor miraba la fe. Número dos, Jesucristo miraba la perseverancia. Dios mío, perseverancia. ¿Saben qué nos hace falta hoy a los seres humanos? Comenzamos a leer un libro, en la introducción nos quedamos. Ah, pero le contamos a toda la familia. Estoy leyendo un buen libro. Vale, voy a contar otra más bonita. Aquellos que comienzan a hacer ejercicio. Y le contan un y hasta se graban, ¿no? Haciendo mis ejercicios. Para la gloria de Dios. Tres días sale y ya no sale. Sí, pues, comencé mi dieta fitness. ¿Qué hace falta ahí? Perseverancia. Yo le estaba contando a los hermanos que yo decidí comenzar este estilo de vida de cambiar, eliminar la cera de mi cuerpo por ocho enfermedades que médicamente me encontraron. Comenzando con la diabetes, hipertensión crónica, yo era candidato a un derrame cerebral, había muchas enfermedades, 180 libras encima, con el tamaño que me han echado, decía perinola. Y les cuento a mis hermanos que los primeros 3 meses yo temblaba acá, los labios secos. Miraba luces, taquicardia, temblaba de la ansiedad de querer comer. Pero ¿sabe qué hizo la empresa? La perseverancia. Anoche estaban comiendo ustedes pollo guisado, mi comida favorita. Y por ratos me desclavo de la cruz. Le dije, Señor, no me dejes caer en tentación. Y algunos hermanos, mire, malintencionados, pasaban allá con el pedazo de pollo, ¿sí? Yo les dije, hermano Pedrito. Pero, ¿qué hace que yo no caiga en eso? Mi perseverancia. Entonces, la perseverancia dio resultados.
A los 4 meses me fui a pesar y me di cuenta que pesaba 5 libras más de lo que pesaba originalmente. Me pude haber desarmado, pero continué. Y en el mes sexto, como que me jalaron las manos. Cambié de la talla L a la talla small. De talla 34 del pantalón a talla 28. Pero lo más bonito, ninguna enfermedad de las 8 enfermedades. Entonces, la perseverancia hace la diferencia. Hay cristianos que vienen a la iglesia ya cuando hay huracanes. Allá, cuando hay virus, COVID. Cuando llueve con granizo. Y si Dios algo va a elogiar de alguien es su perseverancia. Que venga y diga, si Dios no hace el milagro hoy, un día lo va a hacer. Pero yo no voy a parar hasta ver la mano de Dios. La perseverancia. Y número 3, iglesia linda, Jesucristo sanaba a los que tenían una actitud de necesitados. Porque hay mucha gente que tiene necesidad, pero no la actitud de necesitado. Yo he ido a orar por personas que se están muriendo, agonizando. La calavera ya está en la puerta. Y uno le dice, usted necesita entregarle su vida a Cristo. No, muchas gracias. Están viendo la muerte enfrente y no se quieren mirar. Entonces tienen una necesidad, pero no la actitud de un necesitado. Aquí todos asumimos que somos necesitados, pero a muchos nos hace falta la actitud. Hay un canto que dice, porque soy un necesitado. Un necesitado que no sabe vivir sin tu presencia. Un menesteroso. ¿Usted sabe qué significa la palabra menesteroso? La palabra menesteroso significa necesitado de todo. Porque hay cristianos que les hemos hecho saber a Dios que necesitamos de él su dinero. ¿Sabe qué me dijo un día eso a mí? Para muchos cristianos yo solo soy un cajero automático. Le hago una pregunta, ¿para qué necesita usted un cajero automático después de que sacó el dinero? ¿Y cuándo va a volver a necesitar el cajero? Así se sintió Dios muchas veces con nosotros. Jesucristo no mira solo tu necesidad, mira tu actitud. Llegó un norteamericano a una iglesia en nuestro país, Guatemala, y dijo, si alguno aquí tiene necesidad de dinero, Dios me trajo para ayudarlos. Se sacó un manojo así de dólares y lo puso en el altar. Y dijo, quien tenga necesidad, pase y agárrelo. ¿Quién iba a ser el primer descarado que se iba a levantar? Nadie se levantó. Volvió a preguntar, si hay algún necesitado aquí, a dar el dinero. Nadie. Pero en la puerta estaba un borracho viendo el culto. Y como nadie pasó, pasó. Lo agarró y como que no, se lo llevó. No era un necesitado. Pero la vergüenza no le ganó. ¿Sabe usted que hay gente que no recibe? No porque no tenga necesidad, sino porque son muy orgullosos. Hay gente que se puede estar comiendo las uñas y no va a pedir ayuda. Claro. Porque su orgullo puede más que su necesidad. ¿Y sabe qué tiene el necesitado? El necesitado no conoce la vergüenza. Estaba aquella mujer a los pies de Jesús, Jesús comiendo con sus discípulos. Y le dice, maestro, dame de comer. Y Jesús le dice, no es correcto que la comida de los hijos se le dé a los pobres. Si esa mujer hubiera sido de Guatemala, ahí le chonga Jesús.
como el de México. ¿Sabe qué le ha dicho Jesús? Vaya a ser ese hijo de Dios. Pues así como somos requeridos nosotros, hermanos, de condicionar, nos encanta condicionar a Dios, que creemos que Él es nuestro mandadero y nuestro esclavo, que tiene que hacer lo que nosotros le decimos. ¿Qué le contestó la mujer? Tienes mucha razón, maestro, le dijo, pero aún de las migajas que caen de la mesa de los hijos se alimentan los pequeños. Y Jesús le hizo el milagro. Claro, porque la actitud fue la que sorprendió a Jesús. Miren, hermanos, el necesitado pide, pide, pide, pide. Al necesitado no le importa qué piense la gente. La gente tiene necesidad, lo que le hace falta es la actitud del necesitado. Le voy a explicar algo porque esto me cae bien. Estaba yo saliendo del Pollo Campero, que es uno de los restaurantes para nosotros más cotizados en Guatemala, y de repente me aparece de la nada una persona y me dice, caballero, me está echando la mano con algo, me dijo. Me acordé que aquí andaba cargando yo $5 aquí. Se lo puse en la mano y cuando vio que era un billete de $5, hizo eso con él. ¿Qué me dijo? ¿Qué me dijo con mi lado? ¡Qué miserable! Con corbata y un buen carro, qué poquito lo que me está dando. ¿Sí o no? Ok. Con la misma seca pita de la mano. Pues era mi dinero. Y me lo piso, piso. No había caminado ni 3 metros y me sale otro con otra actitud. Me dice, joven, solo ahí me había ganado. Cuando me dijo joven, dije, aquí estoy. Joven, me dijo, apóyeme con algo. Me acordé de los $5 que le había dado a aquel, me lo saqué. Cuando él vio que era un billete, me agarró la mano, me la empezó a besar y me decía, gracias, oye. Y me daba las gracias y empezó a llorar y a llorar. Y le digo yo, señor, ¿pero qué pasó aquí? Si esos $5 se enojaron a aquel, los mismos $5 hicieron llorar a este. Y me dice el señor, el problema del ser humano siempre va a estar en el corazón, porque al malagradecido tú le das 1,000,000 y siempre vas a quedar en deuda. Pero al agradecido le das poquito y lo vas a hacer llorar. Al agradecido le das poquito y siente que te lo diste todo. Padre, cuando le compra algo a sus hijos y sus hijos no paran de decirle gracias mami, gracias papi, papi gracias oíste, no dan ganas de comprarle más cosas, ¿no? Y uno va a comprar más cosas, ¿no? Pero ¿cómo reacciona usted cuando un hijo usted le compra lo que le pide y con una cara de frialdad le dice, bueno, si me compraste el álbum pero no es que yo quería. Para el próximo te encargo el que no quiera. O sea que la actitud tiene mucho que ver. Bueno, entremos a la mera del mensaje. Hermana Marilú, si este altar hablara, hermana, si este altar hablara, ¿cuántos testimonios no habrían de mujeres que decían

0: se la pone embarazada, yo sé. Resulta que ahora tiene su milagro, su carga. Y dice el pastor, hermana, ya no lo hemos visto en el culto últimamente. Ay, pastor, es que el niño tiene flu. Y como está muy frío y hay mucho polen, no hemos tenido la iglesia. Y uno dice, no, por ese niño que tú lo haces. O sea que resulta que aquel niño, porque el que pedías, es el que ahora te impide buscar a Dios. Ok, no te das pena. El mismo Dios que te lo dio, te lo puede quitar. Gente, no he oído yo, hermano, a las iglesias que me dicen, hermano, Rodrigo, ore por mí, que yo quiero tener mi propia compañía, porque yo ya no quiero andar pidiendo permiso a los jefes, a los patrones, porque yo lo que quiero es tener mi propio tiempo para servirle a Dios. Ahí está que Dios ya ha vendido su propia empresa, y lo que menos tiene hoy es... ¡Claro! Cuando uno empieza a ver el dinero, se le olvidan las promesas. Pero lo que se te olvida es que el mismo Dios que abrió la catarata, que abrió el chorro, que abrió la fuente, es el mismo que tiene el poder de cerrar. O sea, el que tú seas bendecido por Dios, no, Dios no está condicionado siempre a tener el chorro abierto. Y después de mirar lo que.
1: ¡Aleluya!
0: Gente, no me digo, Señor, sáname. Si tú me sanas, te voy a servir al paquete que te sanó y todavía estás pensando en qué tienes. Mire cuánta gente se murió para la pandemia. Mire cuánta quedó viva. Ah, pero seguimos pensando que los que se fueron eran los que andaban mal. Algo debían, por eso les pasaron la factura. Y si supiéramos que nos quedamos nosotros, que no damos la talla todavía. Todavía no damos la talla, ¿no? Porque el cielo no se entra con 60, no se entra por cuello. Yo le pregunté al Señor, Señor, ¿y por qué a mí no me llevaste en la pandemia? Porque no das la talla todavía. O sea, si nos quedamos es porque nos está dando la oportunidad de alinearnos. No se fueron los que estaban mal. Los que se quedaron eran los que estábamos mal, los que estamos santificando más. Si este altar hablara, ¿cuántas mujeres oraban por su marido? Señor, que mi esposo se convierta a ti, mira, ese hombre duro de corazón, Dios me está burlando, está ciego, padre. Se lo convirtió el Señor, ahora viene el hombre todo bravo a la iglesia, gracias a qué? A la servir, que lo saca de onda. ¿No oraba usted por su marido? ¿Y después de mirar lo que? Señor, si tú me llevas a Estados Unidos, yo te prometo ya servir con mi vida, Señor, y todas las bendiciones que tú me des. Yo voy a compartir otra clase de seminarios para que te caigan. ¿Ya se te olvidó? ¿Que le hiciste promesas al Señor allá? ¿Que el que te ha prosperado y te ha bendecido aquí es él? ¿Que te ha hecho que el trabajo de tus manos prospere es él? Pues no se te olvida que el mismo que abre el chorro lo puede cerrar. Y después de mirar, el problema de Jesús no era sanar. El problema de Jesús no era hacer milagros. ¿Sabe cuál era el problema? Que él miraba que después de que les hacía el milagro, la gente se les olvidaba. Dos cosas vemos en la Biblia. ¿Se recuerdan ustedes cuando el Señor hizo el milagro a la mujer samaritana de cambiarla al endemoniado de la arena? ¿Qué fue lo primerito que ellos hicieron? Irlo a testificar. Irlo a contar. ¿Qué es lo que Dios quiere después de tu milagro? Que lo cuentes. Que no te atribuyas a ti lo que hoy tienes. A ver, es que yo tengo lo que tengo porque yo no he echado ganas también. No es que yo no he hecho nada, no. Dios hace su parte y yo he hecho la mía. Porque para que usted se dé cuenta, yo me acuesto tarde, usted, yo no soy de los que se acuesta temprano, despierto bien temprano, tan temprano que yo despierto al gallo, para que el gallo cante. Hoy sé con lo que tengo, porque yo soy esforzado. ¡Qué bueno! ¡Felicidades! No a nosotros, oh Jehová, no a nosotros, sino a tu nombre. ¡Hermano! ¡Ay, Dios, pero qué bonito carro que usted trae! No, hermano, no es mío. Soy un simple chofer. El Señor me lo propicia. Pero qué casa tan bonita la que usted tiene. Solo soy el guardián de la casa. Ah, no, cuando se me mete en la cabeza que lo que tenemos es fruto de nuestro trabajo, es cuando más pronto a perderlo estamos. ¿Qué digo aquel hombre? Voy a destruir todo, yo tengo mucho grano, tengo mucha bendición, voy a destruir los graneros que tengo y los voy a hacer más grandes. Y vino una voz que le dijo: necio, si esta noche te dieran tu alma, ¿de quién sería todo lo que tienes? Después de mirar lo que, ¿te vas a quedar callado? ¿Te vas a atribuir aquí todo el éxito que tienes? ¿O le vas a contar a la gente las maravillas que habías hecho contigo? Número dos, terminamos. ¿Se acuerdan ustedes de los 10 leprosos? ¿A cuántos sanaron leprosos? ¿Y cuántos regresaron a darle gracias? ¿Perdón? ¿Y cuántos hicieron los locos? Los indiferentes. ¿Y los agradecidos cuántos eran? Ok, hágame un favor. Voltea a ver a su lado derecho e izquierdo. ¿Cara de qué tiene que estar para su vida? ¿De uno o de nueve? ¿Sí? ¡Mírenlo! ¡Mírenlo! ¿Sabe qué hace la mayoría? ¿Así hace? Porque todos somos agradecidos a nuestra manera. Yo no sé si ustedes se acuerdan, hermanos de Guatemala, que hace muchos años, cuando uno se levantaba de la mesa, la enseñanza era: muchas gracias, mamá, muchas gracias, papá, muchas gracias, abuelita, muchas gracias, tío. Y si habían 100 sentados en la mesa, a todos les daban gracias. ¿Sí o no? ¿Existe hoy en día? ¡Bravo, según los papás!
1: Yo que llevamos pizza.
0: Con los cachetes llenos de pizza. Nosotros vamos a agradecer de nuestra manera. ¿Quiere que le cuente cómo regresó aquel uno? Dice la Biblia, número uno, venía alzando su voz, glorificando a Dios. Y cuando llegó cerca de Jesús, dice que postrándose a sus pies le daba gracias. Escucha lo que le voy a decir. La gratitud que no se expresa es como el regalo que no se abre. Nosotros los cristianos hablamos de gratitud, pero de verdad, hermano, nosotros somos bien ingratos. Cuando ustedes tengan chancecito de estar en su viajecito de vacaciones, váyanse para Cuba. No agarre para Hawái, no agarre para Cancún, agarre para Cuba. En Cuba no hay pan, en Cuba no hay jamón, en Cuba no hay carne, en Cuba no hay agua embotellada, en Cuba no hay papel higiénico. ¿Sabe cuántos nosotros tuvimos que andar caminando para comprarle un pastel a la esposa del pastor? 5 horas en el carro, nos mandaban para allá, para acá, conseguimos una tortita para 20 personas y terminaron comiendo 60 personas. Para conseguir 2 litros de gaseosa, nos recorrimos 5 horas. Miren nosotros aquí, hasta ni sabemos qué comer, ¿verdad? Ay, basta, así estoy de tanta carne. Ya en el culto lo digo amén, muy bien. Ahí está que los niños se enojan, porque este pollo les va a dar otra vez. Hay mamás que los hijos puro pollo, ustedes en puro pollo. A todos ya me sale pelo, pluma, me sale. Fíjense que en mi país, Guatemala, usted quiere comer algo, solo tiene que hacer esto, miren, miren, solo esto, miren. No, no quiero tacos. Hamburguesa, no, tacos, solo voltear la cara así. No tienen que moverse, solo identificar dónde quieren comer. En este país hay tanta abundancia que los basureros comen bien. ¿Me está escuchando? Porque nos damos el lujo de ir a comer a un restaurante y pedirle comida completa al niño que sabemos que no se la va a comer. Pero queremos demostrarle a todos que tenemos suficiente dinero para pagar un plato de comida. Estados Unidos a gritos está pidiendo que Dios cierre los chorros para enseñarnos un poco de gratitud. Mire cuánta gente prefiere que la ropa se descomponga en los closets que sembrarla. Y aquí hay muchos que lo están viendo. La hermana todavía alberga en su corazón que le van a quedar los vestidos que usaba cuando tenía 18 años. Vaya escoba. El hermano todavía está guardando sus playeras de Simón. Hoy usa 3XL. ¡Regálelas! Mira, yo no me complico la vida. Cuatro trajes tengo. Así que si usted me viene a predicar en otros lugares con los mismos, son ropa de flamingo. Porque la uso de lunes a domingo. ¡Cuatro trajes! Cinco camisas, cuatro trajes. Dos pares de zapatos. Unos negros y otros café. Dos cintos. Uno negro, uno café. Dos reloj. Uno negro y uno café. No necesito más. Hay gente que se pierde entre la ropa, ¿no? Cuando compras, a la media hora salen a la otra esquina. Y los chistosos que ya no les quieren. El día que se la pusieron parecía paja. El que no sabía no tiene vida. Tenemos que ser más agradecidos. Claro, vivimos en un país tan abundante. Ya nos hizo olvidar, mira, te trajo, te guardó, te protegió. Él cumplió su parte. Está esperando que tú cumplas la tuya. Y después de mirarle, uno de eso ya era Dios. Y solo uno, bueno, no fueron, pero ni cinco. O sea, la ingratitud reina sobre la gratitud. Dicen los estudios que esa parábola de los 10 leprosos es la realidad de la humanidad. El 10% de la humanidad es la ansiedad. Ojalá y esta noche haya muchos, uno aquí. ¿Se acuerda de aquella mujer con sus cabellos secados a los pies de Jesús? Después de haberle regalado perfume. Y que los discípulos dijeron, no hombre, lo hubiéramos vendido, yo hemos ayudado a los pobres. Le digo Jesús, pues si ustedes me han tenido todo el tiempo aquí, esta mujer no ha parado de autorizarme y secarme con sus cabellos de mis pies. Nos hace falta ser más agradecidos. El Señor está pidiendo que le pagues el milagro que te ha hecho. Esto no se trata de pactar por un milagro que vale $200 y él te va a hacer tu milagro. No, no. Señor, solo dos cositas espera de nosotros después de hacer el milagro. Que lo cuentes, que lo testifiques, que lo digas, que lo publiques, que se lo digas a medio mundo. Y número dos, que mínimo seamos agradecidos, hermano. El Señor ya sabe que cuando te mira a llorar y me mira a llorar a mí, ¿sabe qué dice el Señor? Clavos tiene. Porque para llorar con problemas somos así, ¿verdad? Pero rápido, dice el Señor, ¿Sabes qué montón de escamotes? Porque nosotros siempre llegamos cuando tenemos clavos. La pregunta es, ¿y cuándo vamos a hacer llorar a nuestro cuerpo? De gratitud. A ver, díganme. ¿Cuándo va a ser el día que se le va a decir, Señor, Señor? A esta refri ya no le cabe nada. Señor, gracias, de verdad, te lo merezco. Las salchichas se caen, Señor. Jamón. Aquí hay jamón de todo, hasta los dinosaurios. De gratitud. Que cuando usted se suba a su carro, usted no lo arranque y se eche sobre su timón y diga, Señor, ¿hace cuántos años lo lavo a pie, Padre? ¿Quién se lo va a imaginar, Señor, que no solo me cambiaste la vida, sino que me has bendecido de toda la vida? ¿Cuándo va a ser el día que frente a un plato de comida sintamos un nudo acá y ya no queremos comer? Pero no porque no nos gustó la comida, sino porque no nos las creemos que Dios nos ha bendecido comiendo platillos que jamás hubiéramos comido en nuestra vida. Mira, mira, mira lo que te voy a decir. El secreto de la gratitud está en el Salmo 103. ¡Alma mía! ¡Alma mía! Porque el alma es la que nos da clavos a nosotros, hermano. Mire cómo le clavé el alma. Mire, el alma olvida los favores que le hace, pero nunca olvida el daño que le hace. Si yo le pregunto a usted, ¿usted recuerda quién le ha hecho daño a lo largo de su vida? Hasta con número de identificaciones. Los tenemos aquí. Ahora le voy a una pregunta. ¿Usted tiene memoria de la gente a la que usted le ha hecho daño? ¿Qué es eso? Así somos. Por eso le dice el servista a su alma, alma mía, bendice a Dios. Y como que el alma está teniendo un diálogo con él y ahí, ¿por qué no lo quiero decir? Él es el que sana todas tus dolencias. Él es el que rescata de la oscuridad. Él es el que te corona de favores y misericordias. Él es el que pasa de bien tu voz. Y le pido abrazo. Porque el Señor esta noche no quiere vernos llorar con todos los clavos a los que nos hemos metido. Él nos quiere ver llorar de gratitud por todo lo que hemos recibido sin merecerlo. Es que tú no estás en esa compañía, en el puesto que estás, porque eras el mejor candidato, ¿no? Él te rodeó de su gracia, de su favor, y te puso en ese lugar. No es por ti, no es por tu inteligencia, no es porque tú trabajas bien la construcción, porque tú haces, porque toda la gente lo odia tu trabajo. ¡No! ¡Es Dios! Pero nos hace falta ser más agradecidos. Solo es suficiente volver a ver a tus crisis y darnos cuenta que somos millonarios, hermano. Pero nosotros, en vez de perder tiempo para agradecer por lo que ya tenemos, estamos preocupados por lo que todavía no nos ha dado y estamos enojados porque no nos lo ha dado todavía. Dice, Señor, ¿cuándo te voy a ver llorar en mi presencia de gratitud por lo que ya tienes? Nos hace falta ser más agradecidos. Por eso el Señor te preguntó hoy y después de mirar lo que. Pero voy a cerrar mi mensaje con una pregunta que es más dura. ¿Y si no te hago el milagro, qué? Porque hay gente a la que Dios no le va a hacer el milagro y que van a ser sus enemigos frontales. Pero vemos otro grupo más que le podemos decir al Señor, ¿me ves o no me ves? Yo te sigo amando. ¿Me sales o no me sales? Mi fe está puesta en ti siempre. ¿Me ves o no mis papeles? Yo siempre te voy a seguir amando. ¿Ah? Por eso a mí me encanta un coro que dice,
1: Prefiero a Cristo antes que tener todos los reinos del mundo. No se comparan con él. Prefiero a Cristo, me quedo con él. Es el tesoro escondido que tanto que necesitamos ser más sencillos, porque tenemos una línea de cosas que queremos, pero hemos borrado la lista de cosas que ya nos dio. Y cuando nosotros nos enfocamos en lo que no tenemos y olvidamos lo que ya nos dio, nos volvemos ingratos, porque siempre queremos más. Señor, tengo un carro, pero quiero dos. Tengo dos, pero quiero tres. Ya tengo una casa, pero quiero otra. Y si me das una para cada hijo, te lo agradezco. Pero yo necesito nuestra gratitud, porque un corazón agradecido siempre va a tener los cielos abiertos. Un corazón agradecido siempre va a tener los cielos abiertos. Voy a terminar con eso. Siendo las 10 de la noche. El Señor no puede tener paz por los milagros que te ha hecho. ¿Cómo podré pagarte, Señor? ¿Cómo podré pagarte? ¿Te podemos pagar eso? Él no te pide algo que no le puedes dar, pero sí te pide lo que tú no puedes dar. Quizás tú no tienes plata para pagarte, pero tienes un corazón, una boca para decirle, Señor, gracias. Agradecidos que no le pida que levante las manos, ni mucho menos canse la voz, que le da vergüenza. Pero agradecido, lo agradecido quiere que todos se den cuenta. Lo grita, lo testifica, lo cuenta, lo expresa. Y ahora finalizo con esto: lo que no te agradece, se llora. Repito. Si para ti hoy llorar por tener un trabajo es ridículo, probablemente sí llores cuando lleves meses sin trabajar. Si para ti hoy es ridículo llorar porque estás sano, probablemente las lágrimas sí te broten por montones cuando estés tirado en una cama. Porque lo que no se agradece, se llora. ¿Cuánto de tiempo?

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1: Hola, soy Milton de los Santos. ¿Escuchó usted la emocionante noticia del científico que encontró una serpiente de cuatro patas? Bueno, en realidad no era una serpiente. Era un fósil que el paleontólogo británico David Martell de la Universidad de Portsmouth descubrió en una caja casi olvidada en el Museo de Alemania. Después de que el descubridor del fósil anunció, me di cuenta de que habíamos efectivamente encontrado el eslabón perdido entre los lagartos y las serpientes. No tardó mucho para que los titulares de estilo tabloide, como los siguientes, comenzaran a aparecer. Fósil de cuatro patas tiene el secreto de los orígenes de la serpiente deslizante. Extraña serpiente de cuatro patas era una criatura de transición. Y otro titular: el eslabón perdido de cuatro patas de las serpientes. Titulares como estos son muy engañosos, por decirlo menos. Para empezar, este fósil no es el descubrimiento trascendental que las publicaciones de ciencia les gustaría hacernos creer. ¿Alguna vez ha oído hablar de la culebrilla ciega? ¿Sabía usted que se han encontrado muchas serpientes con dos patas? La única diferencia de este fósil es que tiene cuatro en lugar de dos patas. Algunos científicos, de hecho, no están aún convencidos de que se trata de una serpiente. Ellos piensan que es simplemente un reptil. Aquí en Momentos de la Creación, pensamos que es muy posible que ese fósil de serpiente de cuatro patas sea una clara evidencia de lo que los creacionistas han venido diciendo acerca de las serpientes. Porque como la Biblia nos dice en Génesis 3:14, Dios castigó a la serpiente por engañar a Eva, haciéndola arrastrarse sobre su vientre. Esto sugiere claramente que las serpientes tenían patas antes de la maldición.

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0: era.
1: Lucas, capítulo 4. Jesús, lleno del Espíritu Santo, volvió del Jordán y fue llevado por el Espíritu al desierto por 40 días, y era tentado por el diablo. Y no comió nada en aquellos días, pasados los cuales tuvo hambre. Entonces el diablo le dijo: Si eres hijo de Dios, di a esta piedra que se convierta en pan. Jesús respondiendo le dijo: Escrito está, no sólo de pan vivirá el hombre, sino de toda palabra de Dios. Y le llevó el diablo a un alto monte y le mostró en un momento todos los reinos de la tierra. Y le dijo el diablo: A ti te daré toda esta potestad y la gloria de ellos, porque a mí me ha sido entregada y a quien quiero la doy. Si tú postrado me adorares, todos serán tuyos. Respondiendo Jesús le dijo: Vete de mí, Satanás, porque escrito está: Al Señor tu Dios adorarás y a Él solo servirás. Y le llevó a Jerusalén y le puso sobre el pináculo del templo y le dijo: Si eres hijo de Dios, échate de aquí abajo, porque escrito está: A sus ángeles mandará acerca de ti que te guarden, y en las manos te sostendrán para que no tropieces con tu pie en piedra. Respondiendo Jesús le dijo: Dicho está, no tentarás al Señor tu Dios. Y cuando el diablo hubo acabado toda tentación, se apartó de él por un tiempo. Y Jesús volvió en el poder del Espíritu a Galilea y se difundió su fama por toda la tierra de alrededor. Y enseñaba en las sinagogas de ellos y era glorificado por todos. Vino a Nazaret, donde se había criado, y en el día de reposo entró en la sinagoga, conforme a su costumbre, y se levantó a leer. Y se le dio el libro del profeta Isaías, y habiendo abierto el libro, halló el lugar donde estaba escrito: El Espíritu del Señor está sobre mí, por cuanto me ha ungido para dar buenas nuevas a los pobres. Me ha enviado a sanar a los quebrantados de corazón, a pregonar libertad a los cautivos y vista a los ciegos, a poner en libertad a los oprimidos, a predicar el año agradable del Señor. Y enrollando el libro, lo dio al ministro y se sentó. Y los ojos de todos en la sinagoga estaban fijos en él. Y comenzó a decirles: Hoy se ha cumplido esta escritura delante de vosotros. Y todos daban buen testimonio de él, y estaban maravillados de las palabras de gracia que salían de su boca, y decían: ¿No es este el hijo de José? Él les dijo: Sin duda me diréis este refrán: Médico, cúrate a ti mismo. De tantas cosas que hemos oído que se han hecho en Capernaum, haz también aquí en tu tierra. Y añadió: De cierto os digo que ningún profeta es acepto en su propia tierra. Y en verdad os digo que muchas viudas había en Israel en los días de Elías, cuando el cielo fue cerrado por 3 años y 6 meses, y hubo una gran hambre en toda la tierra. Pero a ninguna de ellas fue enviado Elías, sino a una mujer viuda en Sarepta de Sidón. Y muchos leprosos había en Israel en tiempo del profeta Eliseo, pero ninguno de ellos fue limpiado sino Naamán el sirio. Al oír estas cosas, todos en la sinagoga se llenaron de ira, y levantándose, le echaron fuera de la ciudad y le llevaron hasta la cumbre del monte sobre el cual estaba edificada la ciudad de ellos para despeñarle. Mas él pasó por en medio de ellos y se fue. Descendió Jesús a Capernaum, ciudad de Galilea, y les enseñaba en los días de reposo. Y se admiraban de su doctrina, porque su palabra era con autoridad. Estaba en la sinagoga un hombre que tenía un espíritu de demonio inmundo, el cual exclamó a gran voz, diciendo: Déjanos, ¿qué tienes con nosotros, Jesús Nazareno? ¿Has venido?

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0: fluyendo. Él está fluyendo. Recíbelo ahí donde estás. El Espíritu Santo está aquí.
1: Es grato saludarles, amigos y amigas del Amor que Vale. Mi nombre es Irving Gravela.

cansados, conscientes de nuestra necesidad de ti más que de cualquier otra cosa.

Jerusalén hasta el Mesías Príncipe, habrá 7 semanas y 72 semanas. Se volverá a edificar la plaza y el muro en tiempos angustiosos. Y después de las 72 semanas, se quitará la vida al Mesías, mas no por sí. Y el pueblo de un príncipe que ha de venir destruirá la ciudad y el santuario, y su fin será con inundación, y hasta el fin de la guerra durarán las devastaciones. Y por otra semana continuará el pacto con muchos. A la mitad de la semana hará cesar el sacrificio y la ofrenda. Después, con la muchedumbre de las abominaciones, vendrá el desolador hasta que venga la consumación y lo que está determinado se derrame sobre el desolador. Aunque todo esto parece muy enredado y enigmático, será muy comprensible al estudiarlo poco a poco, resaltando algunos puntos principales en el bosquejo. Primero, hay un tiempo determinado. Mire el verso 24. 72 semanas están determinadas sobre su pueblo. Estas no son semanas de 7 días. Literalmente significa 70 periodos de 7 años, o sea, 490 años. Debe entender que los judíos tenían semanas de días y semanas de años. Por ejemplo, veamos Levítico 25:8. Y contará 7 semanas de años, 7 veces 7 años. Aquí se está hablando de 490 años. Así que el tiempo determinado en Daniel es de 490 años. Segundo, ¿a quiénes fue dada la profecía? Continuemos con el verso 24. 70 semanas están determinadas sobre tu pueblo y sobre tu ciudad santa. ¿A quién está hablando Dios? A Daniel. ¿Quién era Daniel? Era un hebreo. ¿De qué ciudad se habla? De Jerusalén. Por lo tanto, esta es una profecía que tiene que ver primordialmente con el pueblo judío. Los judíos son el pueblo de Dios, son el bosquejo de Dios, son la medida de Dios. Si usted quiere saber lo que Dios está haciendo en el mundo, sepa y estudie lo que pasa con los judíos. Dios no ha terminado con su pueblo, porque Él tiene un plan muy especial para ellos, que parecen ser indestructibles. Veamos Jeremías 31, los versos 35 y 36. Así ha dicho Jehová, que da el sol para luz del día, las leyes de la luna y de las estrellas para luz de la noche, que parte el mar y braman sus ondas. Jehová de los ejércitos es su nombre. Si faltaren estas leyes delante de mí, dice Jehová, también la descendencia de Israel faltará para no ser nación delante de mí eternamente. Tal parece que sería más fácil bajar el sol, la luna y las estrellas que destruir a Israel, porque Israel es el pueblo de Dios, es el pueblo del destino, bendecido por Dios. Y quienes bendijeren a Israel serán bendecidos por Dios, y quienes maldijeren a Israel serán maldecidos por Dios. Tercero, el lugar seleccionado. Es Jerusalén, la ciudad santa. Sobre la faz de la tierra no hay ninguna ciudad más importante que Jerusalén, desde el punto de vista profético. Ni Washington, ni Londres, ni Moscú, ni Tokio, ni Brasilia, ni ninguna metrópolis en el mundo tiene la importancia que tiene Jerusalén. En estos mismos días, Jerusalén sigue siendo centro de la atención mundial. Y esto, la Biblia lo ha profetizado por siglos. Busque Zacarías 12, los versos 2 y 3. Y aquí yo pongo a Jerusalén por copa que hará temblar a todos los pueblos de alrededor contra Judá, en el sitio contra Jerusalén. Y en aquel día yo pondré a Jerusalén por piedra pesada a todos los pueblos. Todos los que se la cargaren serán despedazados, bien que todas las naciones de la tierra se juntarán contra ella. Vendrá un tiempo cuando el anticristo logrará poner a todas las naciones contra Jerusalén. Pero Jerusalén está destinada a ser la capital del mundo durante el reino de Cristo en la tierra. Y si usted es un estudioso de la historia, entenderá todo mucho mejor si en una mano tiene libros, revistas y periódicos, y en la otra mano tiene la Biblia. Mire lo que dice Zacarías 14:16.
y todos los que sobrevivieren de las naciones que vinieron contra Jerusalén subirán de año en año para adorar al Rey, a Jehová de los ejércitos, y a celebrar la fiesta de los tabernáculos. Cuarto, un propósito determinado. 70 semanas están determinadas sobre tu pueblo y sobre tu santa ciudad para terminar la prevaricación y poner fin al pecado y expiar la iniquidad, para traer la justicia perdurable y sellar la visión y la profecía y ungir al santo de los santos. ¿Qué es lo que Dios va a hacer? Primero, terminar la prevaricación. ¿De quién está hablando Dios? De su pueblo Israel. ¿Cuál fue la transgresión o prevaricación de Israel? Su alejamiento de Dios, el haberle dado las espaldas al Mesías y haberle rechazado. Pero un día terminará ese rechazo y las transgresiones de Israel quedarán en el pasado. Segundo, poner fin al pecado. No puede haber fin del pecado si se rechaza al Mesías. No hay perdón de pecados aparte del Cordero de Dios que quita los pecados del mundo. Llegará el día cuando los judíos depositarán su fe en Jesucristo y confiarán totalmente en Él. Anote al margen Romanos 11, los versos 26 y 27. Y luego todo Israel será salvo, como está escrito. Vendrá de Sion el Libertador, que apartará de Jacob la impiedad. Y este será mi pacto con ellos, cuando yo quite sus pecados. Por supuesto, en esta profecía, el libertador es el Mesías. Jacob representa siempre a los judíos carnales. Daniel, en su profecía, está diciendo que el Mesías vendrá para poner fin al pecado y expiar la iniquidad. Los que eran enemigos de Dios serán reconciliados. La gran necesidad de todos nosotros es el entender que tanto judíos como gentiles, sin Cristo, estamos separados de Dios. Veamos Romanos 5:10. Porque si siendo enemigos fuimos reconciliados con Dios por la muerte de su Hijo, mucho más estando reconciliados, seremos salvos por su vida. Tercero, traer la justicia perdurable. Mi amigo, no hay ninguna justicia sin el Mesías, o sea, sin el Señor Jesucristo. Y Daniel está diciendo que vendrá un tiempo de justicia perdurable. Ahora, recuerde que está hablando de Israel. Busque Romanos 10, desde el verso 1. Hermanos, ciertamente el anhelo de mi corazón y mi oración a Dios por Israel es para salvación, porque yo les doy testimonio de que tienen celo de Dios, pero no conforme a ciencia, porque ignorando la justicia de Dios y procurando establecer la suya propia, no se han sujetado a la justicia de Dios. Porque el fin de la ley es Cristo, para justicia a todo aquel que cree. Ahora veamos Jeremías 23:5. He aquí que vienen días, dice Jehová, en que levantaré a David renuevo justo. Esta es una descripción de Jesús, que fue del linaje de David. Y reinará como rey, y hará juicio y justicia en la tierra. En sus días será salvo Judá, e Israel habitará confiado. Y este será su nombre, con el cual le llamarán Jehová, justicia nuestra. Cuarto, sellar la visión y la profecía. Eso significa que Dios tiene un plan que lo cumplirá en 490 años. Él pondrá el punto final en el último párrafo del último capítulo, en la última página de la historia, y lo sellará. Nada está fuera de control. Ni una coma ni una tilde caerán de la ley hasta que todo se haya cumplido y que lo que Dios dijo es todo lo que necesitamos creer y saber. Quinto, ungir al santo de los santos. Entre teólogos hay un debate en cuanto a si esto hace referencia al lugar santo en el templo milenial que será construido o si es que es una referencia a nuestro Señor Jesucristo. Yo personalmente creo que se refiere al Señor Jesucristo. Creo que Él será ungido como Rey de Reyes. Todo esto es el bosquejo del propósito de Dios. Ahora, ¿cómo se va a implementar este programa? Veamos Daniel 9 desde el verso 25. Vamos a ver cómo se desarrolla este programa que abarca un periodo de 490 años. El conteo comienza y termina, y Dios dice, ¿cuándo ese conteo comienza? Con la orden de reconstruir y edificar Jerusalén.
¿Cuándo se dio la orden de restaurar y reconstruir Jerusalén? Busque Nehemías 2:1. Sucedió en el mes de Nisán, en el año 20 del rey Artajerjes, que estando yo con el vino delante de él, tomé el vino y lo serví al rey. Y como yo no había estado triste en su presencia, me dijo el rey, ¿por qué está triste tu rostro? Y le dije al rey, para siempre viva el rey, ¿cómo no estará triste mi rostro cuando la ciudad, casa de los sepulcros de mis padres, está desierta y sus puertas consumidas por el fuego? Si le place al rey, y tu siervo hallado gracia delante de ti, envíame a Judá, a la ciudad de los sepulcros de mis padres, y la reedificaré. Y el rey Artajerjes le concedió a Nehemías lo que pidió. ¿Cuándo ocurrió todo esto? El año 445 antes de Cristo, el mes de Nisán, que es el primer mes en el calendario judío, determinado por el período de la Pascua. Si usted estudia astronomía y las escrituras, descubrirá que esta fecha es exacta. De acuerdo a nuestro calendario, sería el 14 de marzo del año 445 antes de Cristo, cuando se dio la orden de restaurar y reconstruir Jerusalén. Ahora quiero que note lo siguiente en Daniel 9:25. Sabe pues y entiende que desde la salida de la orden para restaurar y edificar a Jerusalén hasta el Mesías Príncipe, habrá 7 semanas. Eso quiere decir que se necesitó 49 años para la restauración y reconstrucción de Jerusalén. Y sucedió exactamente como Dios dijo. Dios dio la orden por intermedio de Artajerjes. Y Dios usó a Nehemías para esa labor que, en su primera parte, fue realizada en 49 años. Pero el conteo continúa. Nuevamente el verso 25. Hasta el Mesías Príncipe habrá 7 semanas y 72 semanas. Al juntar todas estas semanas de años, tenemos un total de 483 desde que la orden de reconstrucción fue dada hasta la venida del Mesías Príncipe. Puntual de acuerdo al reloj de Dios. Estoy seguro que alguien me preguntará, pastor, hace unos minutos dijo que el plan de Dios comprendía 490 años y ahora dice que son 483. ¿En qué quedamos? Mi amigo, excelente pregunta que demuestra que está prestando atención a lo que digo. Bien, la respuesta es un tanto elaborada, así que escúcheme atentamente. Es necesario entender que en profecía bíblica, un año tiene 360 días, a diferencia de los 365 días de un año regular. 3 años y medio es 1260 días en el libro de Apocalipsis, lo cual es la mitad de los 7 años de la tribulación. Hay 360 grados que complementa un círculo. ¿Qué quiere decir todo esto? Desde la orden de reconstrucción de Jerusalén hasta la venida del Mesías Príncipe, habría 49 años y luego 434, dando un total de 483 años. Lo que se necesita entender es que Daniel señala con increíble exactitud la fecha de la venida del Mesías Príncipe. Considere los 360 días de un año profético y recuerde que Jesús comenzó su ministerio terrenal en el año 29 antes de Cristo. ¿Cómo sabemos que Jesús empezó su ministerio público en esa fecha? Bueno, porque la Biblia lo dice. Busque Lucas 3:1. En el año 15 del imperio de Tiberio César, siendo gobernador de Judea Poncio Pilato y su hermano Felipe, tetrarca de Iturea y de la provincia de Traconite, y Lisanias, tetrarca de Abilinia. Los libros de historia secular muestran claramente cuándo fue el año 15 del imperio de Tiberio César. Por eso sabemos exactamente cuándo Jesús empezó su ministerio público. La Biblia enseña que 3 Pascuas más tarde, Jesús como Mesías entró triunfalmente en Jerusalén, después de 3 años de ministerio público. Y no tenemos que estar tratando de adivinar, porque sabemos la fiesta de la Pascua estaba determinada y estaba fijada desde hace siglos atrás.
Estas fechas nos dicen con precisión absoluta cuándo entró Jesús a Jerusalén por la puerta oriental montado en un asno, el 6 de abril del año 32 a.C. Ahora, si juntamos todas estas cosas, descubriremos que Jesús, el Mesías príncipe, vino con una precisión asombrosa. Junte los 434 años más los 49 años y tendrá un total de 483 años. Multiplique eso por 360 y el resultado es 173.880 días desde el 14 de marzo del año 445 a.C. hasta el día en que Jesús entró en Jerusalén. Y esto es extraordinaria precisión profética, ¿no le parece? Terminaremos de estudiar este tema en el próximo programa. Amiga, amigo, si usted no tiene a Cristo en su corazón, yo no necesito ser profeta para decirle que está en problemas espirituales. Y la única manera de resolverlos es haciendo una decisión espiritual ahora mismo. Por lo tanto, le invito a orar conmigo la siguiente sencilla oración. Señor Jesús, hasta ahora mi conocimiento de ti ha sido más bien religioso e intelectual, y eso realmente no me ha ayudado en nada. Sé que soy pecador, sé que tú muriste en la cruz para pagar la culpa de mis pecados, sé que quieres perdonarme y salvarme, y estoy listo a entregarte el control de mi vida, a que seas mi Salvador y mi Señor. Ayúdame para que sea la persona que tú quieres que sea, y hazme un instrumento útil y de bendición en tus manos. Todo esto lo pido en tu santo nombre. Amén.

David decía: con mi voz clamé al Señor y Él me oyó desde su monte santo. Yo me acosté y dormí y desperté, porque Jehová me sustentaba. A cada uno de nosotros que nos ha sustentado el Señor, vamos a confiar plenamente en su palabra, en Él. Vamos a cantar al Señor con mi voz.

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0: Lucas, capítulo 5. Aconteció que estando Jesús junto al lago de Genezaret, el gentío se agolpaba sobre él para oír la palabra de Dios. Y vio dos barcas que estaban cerca de la orilla del lago, y los pescadores, habiendo descendido de ellas, lavaban sus redes. Y entrando en una de aquellas barcas, la cual era de Simón, le rogó que la apartase de tierra un poco, y sentándose enseñaba desde la barca a la multitud. Cuando terminó de hablar, dijo a Simón: «Boga mar adentro y echad vuestras redes para pescar». Respondiendo Simón le dijo: «Maestro, toda la noche hemos estado trabajando y nada hemos pescado, mas en tu palabra echaré la red». Y habiéndolo hecho, encerraron gran cantidad de peces y su red se rompía. Entonces hicieron señas a los compañeros que estaban en la otra barca para que viniesen a ayudarles, y vinieron y llenaron ambas barcas de tal manera que se hundían. Viendo esto, Simón Pedro cayó de rodillas ante Jesús, diciendo: «Apártate de mí, Señor, porque soy hombre pecador». Porque por la pesca que habían hecho, el temor se había apoderado de él y de todos los que estaban con él, y asimismo de Jacobo y Juan, hijos de Zebedeo, que eran compañeros de Simón. Pero Jesús dijo a Simón: «No temas, desde ahora serás pescador de hombres». Y cuando trajeron a tierra las barcas, dejándolo todo, le siguieron. Sucedió que estando él en una de las ciudades, se presentó un hombre lleno de lepra, el cual, viendo a Jesús, se postró con el rostro en tierra y le rogó, diciendo: «Señor, si quieres, puedes limpiarme». Entonces, extendiendo él la mano, le tocó, diciendo: «Quiero, sé limpio». Y al instante la lepra se fue de él. Y él le mandó que no lo dijese a nadie, sino: «Ve», le dijo, «muéstrate al sacerdote y ofrece por tu purificación, según mandó Moisés, para testimonio a ellos». Pero su fama se extendía más y más, y se reunía mucha gente para oírle y para que le sanase de sus enfermedades. Mas él se apartaba a lugares desiertos y oraba. Aconteció un día que él estaba enseñando, y estaban sentados los fariseos y doctores de la ley, los cuales habían venido de todas las aldeas de Galilea y de Judea y de Jerusalén, y el poder del Señor estaba con él para sanar. Y sucedió que unos hombres que traían en un lecho a un hombre que estaba paralítico, procuraban llevarle adentro y ponerle delante de él, pero no hallando cómo hacerlo a causa de la multitud, subieron encima de la casa y por el tejado le bajaron con el lecho, poniéndole en medio delante de Jesús. Al ver él la fe de ellos, le dijo: «Hombre, tus pecados te son perdonados». Entonces los escribas y los fariseos comenzaron a cavilar, diciendo: «¿Quién es este que habla blasfemias? ¿Quién puede perdonar pecados sino solo Dios?». Jesús entonces, conociendo los pensamientos de ellos, respondiendo les dijo: «¿Qué caviláis en vuestros corazones? ¿Qué es más fácil decir: tus pecados te son perdonados, o decir: levántate y anda? Pues para que sepáis que el Hijo del Hombre tiene potestad en la tierra para perdonar pecados», dijo al paralítico: «A ti te digo, levántate, toma tu lecho y vete a tu casa». Al instante, levantándose en presencia de ellos y tomando el lecho en que estaba acostado, se fue a su casa glorificando a Dios. Y todos, sobrecogidos de asombro, glorificaban a Dios, y llenos de temor decían: «Hoy hemos visto maravillas». Después de estas cosas salió y vio a un publicano llamado Leví sentado al banco de los tributos públicos y le dijo: «Sígueme». Y dejándolo todo, se levantó y le siguió. Y Leví le hizo gran banquete en su casa, y había mucha compañía de publicanos y de otros que estaban a la mesa con ellos. Y los escribas y los fariseos murmuraban contra los discípulos, diciendo: «¿Por qué coméis y bebéis con publicanos y pecadores?». Respondiendo Jesús les dijo: «Los que están sanos no tienen necesidad de médico, sino los enfermos. No he venido a llamar a justos, sino a pecadores al arrepentimiento». Entonces ellos le dijeron: «¿Por qué los discípulos de Juan ayunan muchas veces y hacen oraciones, y asimismo los de los fariseos, pero los tuyos comen y beben?». Él les dijo: «¿Podéis acaso hacer que los que están de bodas ayunen, entre tanto que el esposo está con ellos? Mas vendrán días cuando el esposo les será quitado, entonces en aquellos días ayunarán. Les dijo también una parábola. Nadie corta un pedazo de un vestido nuevo y lo pone en un vestido viejo, pues si lo hace, no solamente rompe el nuevo, sino que el remiendo sacado de él no armoniza con el viejo. Y nadie echa vino nuevo en odres viejos. De otra manera, el vino nuevo romperá los odres y se derramará, y los odres se perderán. Mas el vino nuevo en odres nuevos se ha de echar, y lo uno y lo otro se conservan. Y ninguno que beba del añejo quiere luego del nuevo, porque dice, el añejo es mejor.
1: No puedes comenzar a seguir a Jesús sin arrepentimiento, y no puedes crecer sin seguir haciéndolo. El arrepentimiento es esencial para la vida cristiana. Esto es Pautas para Vivir. Alex, un pastor en Ucrania, cuando informa sobre su ministerio, habla con gozo de personas que se han arrepentido. Comparte fotos de hombres y mujeres arrodillados en oración, rodeados de otros creyentes que oran con ellos. Llegar al arrepentimiento es un paso crucial para seguir a Jesús. Y en la comunidad del pastor Alex, la expectativa es que tu vida demuestre un cambio verdadero. Es cierto que podemos arrepentirnos de lo que hemos hecho mal. Las Escrituras dicen, la tristeza que proviene de Dios produce el arrepentimiento que lleva a la salvación, de la cual no hay que arrepentirse. Sin embargo, sin sentir culpa o simplemente admitir un error, no es lo mismo que arrepentirse de verdad. La palabra griega para arrepentimiento, metanoía, significa un cambio profundo de mente. Implica una transformación en nuestra forma de pensar, nuestras actitudes y comportamientos. El arrepentimiento es un giro radical, similar a un comando militar que ordena a las tropas dar media vuelta. Es un cambio de dirección total. Las Escrituras nos dicen, demuestren en su forma de vivir que se han arrepentido de sus pecados y han vuelto a Dios. La confesión y la restitución son necesarias, pero el verdadero arrepentimiento es un cambio constante de rumbo hacia Jesús.

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Después de los compromisos laborales o jornadas intensas de trabajo, algunas veces ingresamos a nuestras casas agotados, irritados y con pocos deseos de conversar. Pero saber que en casa nos esperan con ilusión y expectativa es razón suficiente para disponernos a llegar con buen ánimo, voluntad y disposición a encontrarnos con los nuestros. Camino a casa, despeje su mente y baje la tensión acumulada. Comience a conversar con los que ya están en casa temas más ligeros y positivos para construir un ambiente más tranquilo y favorable para el resto del día. Saber que se cuenta con una familia que aguarda nuestro regreso es nuestra razón de buscar la mejor sonrisa. Le habla Sixto Porras de Enfoque a la Familia.

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y muy en forma muy especial del apóstol Pablo, apóstol para nosotros los gentiles. Bendito sea Dios. Abrimos la Biblia, Romanos, capítulo 8, en el versículo 26. Romanos 8, 26. ¡Ay, poder en Jesús! Te oyendo con mucho cuidado, pero siéntase con libertad de alabar a Dios. Que son los muertos en lo que van a bailar, aquí hay mucho viviente. Romanos 8, 26. El apóstol dice lo siguiente. De igual manera, el Espíritu nos ayuda en nuestra debilidad. Pues que hemos de pedir como conviene, no lo sabemos. Y el Espíritu mismo intercede por nosotros con gemidos indecibles. Fíjense las enseñanzas que hay en un solo versículo. Contra el Padre, un maestro excepcional. Lo es todavía porque está escrito aquí todo lo que él habló. Dice que el Espíritu nos tiene que ayudar en la oración porque somos débiles para orar. Lo primero que enseña es eso. Y los que estamos aquí sabemos que eso es cierto. Ahora, ¿por qué es que somos débiles para orar? Pues hay una razón específica, clara, que podemos entenderla. Y usted no tiene nada más que extender una mano, tiende una manita, y agarre esto bien agarrado aquí. ¿Y sabe por qué es que somos débiles para orar? Por esta carne que tenemos. El sentir de la carne no es oración, el sentir de la carne es muerte. Es decir, que la carne no le gusta orar, no quiere orar. Si usted quiere tener victoria, victoria en esta vida espiritual hasta que volemos al cielo, tiene que dominar esta carne y obligarla a orar, le guste o no le guste. Alabe lo que él vive. Por eso que dice el apóstol que el Espíritu Santo, tiene que ayudarnos en esa debilidad. Si no, fracasamos. Sin oración, no hay evangelio. Alabe lo que él vive. Cualquiera puede tener una religioncita evangélica, viviendo la vida como se la antoje. Pero el evangelio verdadero y único de Jesucristo es un evangelio de oración, donde Cristo mismo oró como nadie jamás ha orado. Sonríase, el Señor le ama. El Espíritu nos ayuda en esa debilidad. Pues qué hemos de pedir como conviene, no lo sabemos. Ahí viene el segundo punto clave. No sabemos pedir lo que conviene. A veces se pide lo que se le antoja a la carne y fracasamos. Eso que hay que orar en el Espíritu. Para que podamos pedir lo que el Espíritu Santo sabe que conviene. Y el Espíritu Santo sí que no se equivoca. Él sabe lo que usted necesita. Él sabe lo que es menester. Pero si se mueve usted por su voluntad, va a fracasar. Sonríase, el Señor le ama. Y dice que el Espíritu nos ayuda intercediendo por nosotros con gemidos indecibles. Y ahí viene la primera forma de oración en el Espíritu. La primera. Hay tres formas de oración en el Espíritu. Y esta es la primera. Oración con gemidos indecibles. ¿Y qué es eso? Bueno, te abre la boca bien abierta al lado de lo que él vive. Y comienza a lanzar por su boca gemidos que son como expresiones del dolor que siente su corazón, porque hay almas perdidas, o hay gente que está enferma, o hay gente que están medio tibios y mundanos y la cosa tan mal. Alaba lo que él vive. Y entonces usted gime por ellos, y según gime en su mente usted dialoga con el Señor por lo que está gimiendo. Pero es una expresión de dolor, de sufrimiento, una expresión de angustia, una expresión como de tristeza por el problema por el que está gimiendo. Puede ser enfermo, puede ser lo más importante, que son gente perdida. Usted quiere que Dios nos salve. Sea bendito, Señor. Eso sin el Espíritu no es fácil hacerlo. Pero cuando el Espíritu unge a uno, esos gemidos salen que parece que el techo de la casa vuela. Alaba lo que el Señor le ama. Y eso es una oración poderosa que mueve a Dios a cualquier milagro. ¿Por qué esa oración con gemidos es tan poderosa? Pero entiéndalo bien porque es fácil. ¿Cuántos de los que estamos aquí somos hijos de Dios? Levante la mano bien alta, que es un privilegio que no lo tiene todo el mundo.
¿Cuántos son hijos de Dios? Levante la mano alta y dígaselo. Yo soy hijo de Dios. Yo. Yo soy hijo de Dios. Yo soy tu hijo. Yo soy tu hijo. Imagínense eso. Hijo de papá y mamá aquí abajo todo el mundo. Pero hijo de Dios no es todo el mundo, ¿verdad? Lo que él vive. Hay que nacer de arriba del Espíritu para ser hijo de Dios. Hay que ser transformado desde la mollera de la cabeza hasta la planta de los pies, por dentro y por fuera y por todos lados, para ser hijo de Dios. Usted es hijo de papá y mamá porque nació de papá y mamá. Para ser hijo de Dios tiene que nacer de Dios. Sonríase, que el Señor le ama. ¡Ah, sabaya! ¡Ah! ¡Poderoso Jesús! Como hijos, imagínense cómo Dios nos ama. Bueno, si Dios ama a todos los pecadores que son enemigos de Él, alábelo si puede. Todos los que estamos aquí que somos hijos de Dios éramos enemigos de Dios en un tiempo. No hay nadie que puede decir, no, yo nunca pequé, pues es mentiroso más grande que el que vosotros. Todos los que estamos aquí, aún los que predicamos y amamos más a Cristo que nuestra vida, fuimos enemigos del Señor en un tiempo. Y en esa época nos amaba. Pues si a los enemigos de Él los ama, ¿cómo será a sus hijos? ¿Alábelo que Él vive? Quiere decir, cuando usted abre su boca y comienza a gemir, a lanzar por su boca esos lamentos, como una lamentación, en alto volumen y con dolor profundo en su corazón, con gente perdida especialmente, pues imagínense, esos gemidos van directo al Señor, lastiman la naturaleza sensitiva, llena de misericordia y de amor del Dios del cielo, y se mueve como relámpago a actuar a favor de lo que usted está gimiendo. Alábelo que Él vive. En eso entraremos en más detalle más luego en el estudio, ya que es una parte, ¿verdad?, tan importante. Gloria sea Dios. Gemidos indecibles. Pero ¿cuántos de los que están aquí? Tenga cuidado, no levanten la mano muy lejos. ¿Cuántos de los que están aquí oran continuamente con gemidos indecibles? Las manitas son pocas, ¿qué pasó? Pues asegúrese que después de este estudio usted va a orar con gemido en todos los periodos de oración que ore, porque eso tiene una importancia grande. Vamos a ver en el estudio qué hacen los gemidos específicamente. ¿Sabe lo que Él vive? No se le vaya el espíritu de alabanza, que estamos empezando. Mi alma te alaba, Jesús. ¡Ay, poder, Jesús! Ahora, el apóstol Pablo usaba esa forma de oración continuamente con un propósito muy específico. La carta a los Gálatas, capítulo 4. Gálatas, capítulo 4, verso 19. Vamos a ver qué importancia tienen esos gemidos. ¿Qué obran esos gemidos a favor de la obra de Dios? La iglesia apostólica continuamente oraba en esa forma. Pablo lo hacía y lo enseñaba, lo doctrinaba. Gálatas, capítulo 4, verso 19. Hijitos míos. Pablo escribiendo a los Gálatas. Hijitos míos, por quienes vuelvo a sufrir. Dice que es una oración con sufrimiento. Vuelvo a sufrir con dolores de parto. Oiga eso, un varón con dolores de parto. Sonríase que le ama. Pero estamos hablando en el espíritu, ¿verdad? En la esfera espiritual, donde hay diferencia entre varón y mujer. Vuelvo a sufrir dolores de parto para que Cristo sea formado en vosotros. Eso implica que nazcan de nuevo, que tengan un nacimiento espiritual. Y fíjense cómo esa oración con gemido, Pablo la compara con los dolores de parto. Y cuando la mujer está en dolores de parto, es porque está a punto de dar a luz. Y las damas lo saben mejor que nadie. Y en ese momento, la mujer no solamente siente dolor, sino que hace fuerza con las manos, y hace fuerza con los pies, y hace fuerza con todo, y lanza por su boca gemido.

0: de alguien que a lo mejor se convirtió, pero todavía no nació de nuevo.
1: No.
0: Y fíjense que los gálatas estaban un poquito tornadizos y un poquito titubeantes en la fe. Y Pablo usaba este tipo de oración para que volvieran otra vez a la condición espiritual anterior y nacieran de nuevo a toda profundidad. Y sufría como con dolores de parto en la oración por ellos, para que Cristo fuera formado en ellos. Mire qué clase de oración esa. Eso que tan decisivo, hermano, que no nos conformemos con la oración común que siempre se hace, que no estamos diciendo que eso no sirva, pero no es lo mejor. Alábalo, que él vive. Y solamente no se conforme usted con bendice a papá, y bendice a mamá, bendice a Juana y a Petra, y gracias, Señor, por los hermanos, y bendice a la iglesia. Es una oración que tiene su valor, pero no es tan poderosa como cuando usted de rodillas mira para arriba, abre la boca y comienza a gemir a toda profundidad y con dolor en su corazón, con tristeza en su corazón, gimiendo y en la mente, engendra a Cristo en este hermanito y no da el nombre y el apellido del hermano. Alábalo, que él vive. Es una oración poderosa para hacer que pueda traer al nuevo nacimiento lo que está tibio y está a medio. ¡Ay, poder en Jesucristo! Bueno, cuando terminemos el estudio y comencemos la oración, vamos a orar con gemido y el Espíritu de Dios va a descender y va a ungir los que nunca han gemido para que giman. Y usted que está ahí, dígale, yo quiero orar en esa forma. Ayúdame, úngeme para eso. Tiene que venir la unción. Y después que la unción viene, hermano, en cualquier momento está en la boca y puede gemir. Porque ya la unción está ahí. Sea bendito, Señor Jesucristo. En Isaías capítulo 66, verso 8. Vamos a ver que los hijos de Israel, en aquellos días tan remotos, ya gemían. Sin embargo, fíjense, sin embargo, no tenían el bautismo del Espíritu Santo.
2: No.
0: Y podían gemir por hora. Quiere decir que aún con la voluntad nuestra, si usted hay una situación que amerita que usted se entristezca, puede usted lanzarse a gemir, lanzar lamento por su boca. Eso lo puede hacer cualquiera ahora mismo. Lo único que cuando el Espíritu entra en el asunto, se vuelve 10 veces más poderoso. Isaías 66, verso 8. Fíjense lo que dice el profeta. Dice, ¿quién oyó cosa semejante? ¿Quién vio tal cosa? ¿Concebirá la tierra en un día? Cualquiera aquí puede decir, no. El agricultor que siempre habichuelas hoy, mañana tenga las matas echando ya habichuelitos. ¿Nacerá una nación de una vez? Cualquiera puede decir, no. Toma días, años, sabe Dios cuánto tiempo que la nación se forme. Sin embargo, dice, pero cuando Sión estuvo de parto, cuando los hijos de Israel se lanzaron un día a gemir a todo volumen en ayuno, dice, dio a luz sus hijos. Y cambiaron todas las situaciones. Y estaban ahí el día entero gimiendo desde las 6 de la mañana hasta por la tarde en ayuno, porque los filisteos estaban a punto de hacerlos leña y venía el poder de Dios y acabar con los filisteos. Alaba lo que él vive. Que sí, que lo que no se puede hacer en lo natural de un día para otro, sí se hace en lo espiritual. Alabe lo que él vive. Sí se puede hacer en lo espiritual. Bueno, un ejemplo hermoso de esto, lo puedo dar yo de hace apenas 2 semanas predicando en México. Predicamos la primera campaña en Acapulco, una hermosa ciudad turística ya, 4 días de campaña, precioso, no hubo problemas en ninguna clase, se convirtieron más de 4,000 almas en 4 días. La gente que sanó fueron tantas que se nos quedaba una fila a la izquierda y otra fila a la derecha de la plataforma sin poder testificar porque el tiempo no daba. Eso después de haber testificado docenas y docenas de gente. Pero cuando salimos de allí para la otra ciudad que se llama Zacatepec, ríase que le ama. Llegamos ahí y nos encontramos que nos habían suspendido la campaña. Y el gobierno del estado había anulado el permiso que nos dio el gobierno municipal. Nos quedamos como muertos. Eso fue jueves, cuando llegamos casi anocheciendo. Los pastores dijeron, hermano, está suspendido todo. Promoción que habíamos pegado, miles de dólares de promoción, la arrancaron y la botaron. La rompieron, la destruyeron.

0: Me dijeron, no hay caso, hermano. Solamente que del gobierno federal venga una orden y anule esto, que eso es imposible, improbable. Y están esperando que usted entre aquí a ese terreno mañana para arrestarle y botarle el país. Le dije, el diablo que van a arrestar. Sonríe, señor, yo le amo. Mi Dios me mandó aquí y él está conmigo. Bueno, teníamos un grupo de intercesión gigante, hermano. Porque de Puerto Rico fui a dos coordinadores allá. Y fuimos cuatro más de Puerto Rico, y íbamos seis. Pero una hermanita de la región de Orizaba vino con 12 jóvenes. Oigan la juventud que está aquí. Con 12 jóvenes. Jovencita 16, 17, 18 años y los jóvenes igual. Ella, que es una mujer adulta y llena de Dios. Y una nena de 8 años bautizada con el Espíritu y que oraba con lágrimas que yo me gozaba viendo a aquella criatura. Y son intercesores, que son como ametralladoras de intercesión. Alaba lo que él vive. Que hermana, mañana le tengo una buena noticia. Mañana estamos de madrugada en ayuno. Que la manda hasta que Dios nos diga que nos restaura la campaña. Para el hombre es imposible, para mi papá es posible. Gloria a Dios. Pero hay que interceder en el Espíritu para que Dios obre y haga una obra como esa, que en un día no se supone que se pudiera hacer. Pero mira ahí, cuando Sion estuvo de parto, en un día nacieron hijos espirituales por mil. Y de madrugada caímos arriba. Ahí, y con gemidos, y no se oía nada más que los lamentos y los gemidos, pero en lengua también, al lado de lo que él vive, y con lágrimas también, y la nena chiquitita, los 8 años, pues todo suspendido, arreglen todo, preparen todo. Y me llamó una persona de la capital, y yo sé lo que ha pasado allá, soy un abogado cristiano, si usted quiere que le ayude, yo trato de ayudarle. Y dije, sí, yo quiero que me ayude. Dios me dijo que estaba en sus manos, y no hay diablo que pueda impedir que yo predique esta noche ahí. A lo mejor usted es el instrumento. Porque yo voy a ir al gobierno federal y voy a hablar. Es imposible, me dijo. Esto hay que ir 15 días antes y se va a conseguir algo. Pero ahora, 2 horas antes. Yo digo, vaya, sí voy. Háblame lo que él vive. Y se fue. Y por la tarde, como a eso de las 3 o 4 de la tarde, me llamó. Me dijo, aquí está el secretario de gobernación del departamento que tiene que ver con culto y con religión. Y quiere saludarle. Y cómo no. Y el secretario me habló. Me dijo, mire, le vamos a enviar un fax. Dios bendiga los inventos de hoy en día. No había tiempo de venir nadie allá para acá con permiso. Usted tiene fax y lo traje a Puerto Rico. Lo tengo aquí al lado mío. Le di el número. Y cuando ese fax llega, usted léalo porque ahí dice que usted tiene... nadie lo puede prohibir que usted predique ahí porque creemos que usted... está capacitado para eso y que predique esos 3 días ahí en ese parque de béisbol y veo los detalles todos. Y dije, mándenmelo corriendo que la cosa aquí está mala. Le dije, pero mándele un fax también al gobierno municipal y otro al gobierno del estado. Y sí, se lo vamos a enviar a los dos. Y llegó el fax. Yo cogí el fax, llamé a los pastores y aquello era una fiesta, todo el mundo alabando a Dios y saltando, esto es imposible. Yo dije, es imposible, pero que es imposible para el hombre, es posible con Dios. Y nos metimos ahí en esa noche y predicamos la palabra. Todo el mundo creía que la campaña estaba suspendida. La asistencia no fue tan alta como la segunda y tercera noche, pero se convirtieron casi 500 almas la primera noche, esa noche. Y cuando fuimos a orar por los enfermos, había una persona que tenía un tímpano roto, desahuciado de los médicos, y el médico le dijo, ni con operación, ni con aparato en su oído, usted no puede oír jamás, el tímpano está roto, eso no hay que lo arregle. Yo subí a la plataforma y lo paré aquí. Y dije, hay mucha gente que ha dicho que soy un falso profeta, y que vine aquí a buscar dinero, y me han insultado. Vamos a ver si eso es verdad o es mentira. Si Dios no le abre ese tímpano a este hombre y lo pone a oír clarito, eso es verdad. Pero si este hombre oye claro, es una mentira. Alaba lo que él vive. ¡En Samaria, Cuba! Y el Espíritu me mostró algo y yo dije, el Señor me muestra que cuando ese hombre empiece a oír clarito, va a caer el poder de Dios ahí. Había como 1000 enfermos frente a la plataforma. Y va a sanar 200 de personas sin llorar. Pero igual Dios fui a orar por el hombre del tímpano roto, Dios no me permitió orar. Porque apenas yo fui a abrir la boca, vi que el hombre hizo así, como que algo le había pasado. Y yo dije, ya te sanaste. Alábalo, lo que él dijo, ya se sanó. Y el otro no ve... y escuchaba un susurro de cerca, de lejos, por detrás, por todos sitios, oía clarito. Y yo dije, ahora los que están ahí, levanten la mano y den gracias a Dios, que usted también grabó lo suyo, y cayó el poder de Dios, hermano. Subí a la gente por docenas a la plataforma a testificar sin haber orado, sanados de cuanto tipo de enfermedad. Se quedó todo el mundo con los ojos abiertos y yo gozándome, dancé en el espíritu en la plataforma, ¿sabes lo que se llama? Pero la segunda noche ya 750 y pico almas aceptaron a Cristo, y la tercera noche más de 900 almas, 2200 almas y algo más, en tres noches. Se quedó el diablo con la lengua por fuera, ¿sabes lo que se llama? Pero hubo hermanos que lanzarnos a interceder en ayuno, sonríase que el Señor le ama. Empezamos bien de madrugada y como a las 5 horas ya el asunto estaba resuelto. Porque esa oración mueve a Dios a cualquier milagro en forma relámpago. ¿Cuánto hablaban? Y este es el propósito de este estudio, hermano, que después de este estudio, fue el que está aquí, ore en el Espíritu y revolucione la República Dominicana para Cristo Jesús. ¡Aleluya, sama! Porque este país es un lindo país donde hay tantos que oran y claman y gimen. Y si en vez de cualquier oración es con gemido, y el resto que viene luego, se mueven las montañas a favor de nuestro Dios y a favor de nuestros países y de nuestras propias vidas. Sea glorificado el Señor Jesucristo. Bendito sea Dios. Ahora, fíjense los hermanos, que en los dos pasajes que hemos visto, Isaías 66, dice que los gemidos son para que podamos dar a luz hijos espirituales. Quiere decir que el pecador se ha transformado en un hijo de Dios. Palabra sencilla, pase de muerte a vida. Fíjense que es dar a luz hijos. Se salven los pecadores. Pero cuando Pablo habló por los Gálatas, ese no era el propósito, porque los Gálatas eran convertidos. ¿Cuál es el propósito con los Gálatas? Lo leímos primero, vamos a repetirlo de nuevo para que vean las dos alternativas que usted puede esperar cuando usted ora con gemido. Carta a los Gálatas, capítulo 4, verso 19. Dice que Pablo gemía como con dolor de parto para que Cristo fuera formado en los Gálatas. Palabra sencilla, para que hubiera un nuevo nacimiento en los Gálatas. Ya ellos habían aceptado a Cristo, ahora tenían que nacer de nuevo. No basta con aceptar a Cristo, hay que nacer de nuevo. Y ahí es donde hay que gemir, porque todos los pastores saben que en sus iglesias hay gente que son nuevas criaturas y hay otros que no han nacido de nuevo todavía. Pero ya aceptaron al Señor. Y sí, que en oración con gemido va a ser posible que Cristo se ha formado en ellos, que ellos nazcan de nuevo. Y así que en todo momento, oración con gemido es para hacer que podamos dar a luz o nuevas criaturas o hijos espirituales, gente pecadora que se convierte. ¿Cuántos alaban? Ahora hay que pedirle a Dios que nos unja para gemir. Y cuando usted abre la boca y comienza a lanzar los lamentos, Dios no falla en intervenir, la persona del Espíritu Santo no falla en tomarlo y en impartirle eso más profundidad. Si los hijos de Israel lo hacían sin el Espíritu, cuánto malos aleluyas estos de hoy en día. Alábalo, el Señor le ama. No lo podemos hacer, que tenemos el Espíritu Santo. Pasamos a la segunda forma de oración en el Espíritu, y es la oración en lengua. Sonríase, que el Señor le ama. Hermano, yo digo esto con tristeza. Hay evangélicos que si le llegan a hablar de las lenguas, hacen una mueca como si le hubieran dado una golpiza.
1: ¡Aleluya!
0: Pero Cristo dijo, esta señal seguirá a los que creyeren. Esta señal seguirá a la iglesia verdadera. Hablarán nuevas lenguas. Alabado sea Dios. Y aún en los días del Antiguo Testamento, ya el profeta Isaías profetizó que el Señor hablaría en lenguas a través de mucha gente. Y aún así no creerían los judíos, pero preocúpese, que por su incredulidad estamos nosotros aquí en este estadio en esta tarde. Alábelo que Él vive. Gloria a Dios. Las lenguas. Primera de Corintios, capítulo 14. Vamos a abrir la Biblia en ese hermoso pasaje, donde Pablo, maestro para nosotros los gentiles, nos enseña los detalles sobre las lenguas. Bueno, hay denominaciones evangélicas que dicen, bueno, eso era para los apóstoles. Una mentira monstruosa y criminal. No me diga usted que va a haber aquí, 1 Corintios 14, toda una página completa de doctrina sobre las lenguas, que eso pasó de moda. Eso no lo cree nadie, nada que ver el Cebú. Alabo lo que sea nada más. Sea bendito el Señor Jesucristo. 1 Corintios 14, en el verso 2 dice, porque el que habla en lenguas no habla a los hombres, sino a Dios. Sonríase, el Señor le ama. Alabe lo que él vive. ¿Cuántos alaban? ¿Cuántos alaban? Bendito sea el Señor Jesucristo. Hay poder en Jesús. Repetimos, el que habla en lengua no habla a los hombres no lo van a entender, sino a Dios. Y si está hablando a Dios, quiere decir que está orando. Eso lo entiende cualquiera. Si está hablando con Dios, está orando. Y el que habla en lenguas, habla con Dios. Nadie lo entiende, porque por el Espíritu está hablando misterios. Mire qué cosa hermosa esa. Y lo más que me gusta ahí es que nadie lo entiende, y eso incluye al diablo. Sonríase si puede. A mí me conviene cuando yo ore, el diablo no entienda nada. Sea bendito el Señor Jesucristo. Y es lindo mencionar, ¿verdad?, que en el Antiguo Testamento nadie habló lengua, ni Jesucristo mismo. Nadie. Eso estaba reservado para la novia del Cordero. ¿Cuántas son novias de Jesucristo? ¿Cuántas te levanté la mano y dice, yo soy novia tuya? Yo, los varones, no se pongan colorados, levanté la mano y dice, yo soy novia tuya. Yo soy novia. ¡Ay, Samaria! ¡Poderoso Dios! Mira, hermano, se siente la presencia de Dios cuando miles de creyentes levantan la mano y dicen, yo soy novia tuya, Jesús. Yo soy tuyo, yo soy novia tuya. ¡Alabado sea Dios! ¡Qué clase de privilegio! Se me va a poder hablar. Montando los grandes millonarios, que hay aquí abajo no pueden decir eso. Pero nosotros sí, gloria a Dios. El que habla en lenguas ora, habla en el Espíritu misterios con Dios. Que Dios entiende esos misterios, pero nadie más los puede entender. Fíjense que el diablo entiende cuanto lenguaje hay en la tierra. No hay un lenguaje en esta tierra que ese pájaro no entienda. Ni hay. Mire, los dialectos más raros que van a hablar por allá por el África, en el Lungo, los entiende el diablo más bien. Pero Dios se reservó lenguajes que no se los reveló a Luzbel jamás, porque desde antes de la fundación de este mundo estaban reservados para la novia de su hijo. Qué clase de privilegio. Que cuando entramos nosotros a interceder en lengua, mire los diablos ahora en esas orejotas grandes, ¿qué estará tramando estos locos contra mí? ¿Qué será lo que están tramando? Y el Dios de arriba entendiendo, y de pronto cae el poder y no cae el diablo con cabeza. ¿Alabe lo que él vive? ¡Ey, poder Jesús! ¡Poderoso Dios! Por eso es que el diablo se las ha logrado componer para convencer a algunos evangélicos que la lengua ya eso no existe. Le está robando una bendición que puede ser trágica para ellos, porque en esta época mala, hermano, conviene que podamos interceder por horas en lengua. Vamos a ver por qué lo que viene ahora. Verso 4. El que habla en lengua desconocida, fíjense, desconocida, solo Dios la conoce. Así mismo se edifica. Oiga eso. Usted intercediendo en lengua, y eso como que le rebota para atrás a usted, y lo edifica a usted. Le aviva a usted la fe. ¿Sabe lo que él vive? Lo mete a usted en avivamiento. Hay gente que dice, Señor, derrama un avivamiento. Métase en el avivamiento usted, cabezón. Sonríase, que el Señor le ama. Métase en el avivamiento si en los últimos días derramaría su espíritu sobre toda carne, sobre nuestros hijos, sobre nuestros jóvenes, sobre nuestros viejos, sobre nuestras viejas. Alabe lo que vive. Y sobre los siervos y siervas. ¡Ay, Samaya, suja! Es la época Es que da medio ambiente que nos metamos debajo de la lluvia que está cayendo. Bota el trapo de paraguas ese al lado de lo que él vive. Y métase abajo de la lluvia, que eso está cayendo. En esta tarde va a caer aquí. ¿Cuánto es seguro que va a caer? En esta tarde va a caer aquí. Hay pueblo aquí con hambre de Dios. Cuando hay hambre de Dios, Dios no falla en saciar. ¡Bendito sea Dios! ¡Ay, pobre Jesús! El verso 5. Así que quisiera que todos vosotros hablaseis en lengua. Mire cómo Pablo dice, distinto a como dicen muchos, aún grandes líderes evangélicos, Pablo dice, deseo que todos hablen en lengua. Y Pablo es el maestro de nosotros, hermano. Alaba lo que el Señor le ama. A través de ese Dios puso magisterio del Espíritu para la iglesia actual. Yo quiero que todos vosotros habléis en lengua. Porque Pablo sabe que nos vamos a edificar y que vamos a tener una nación poderosa que solamente Dios la entiende. Que no hay diablo que la entienda. Y usted orando y usted no entiende, pero usted sabe que Dios está entendiendo. No, el que usted entienda no es lo importante es que el que está recibiendo la oración va a ser aquello que el Espíritu Santo ha planeado. Verso 14. Porque si yo oro en lengua desconocida, mi espíritu ora. Fíjense qué maravilla. Ahora Pablo abiertamente dice que el que habla en lengua ora en el espíritu. Que mi espíritu ora. Para que lo veamos bien sencillo. ¿Quién nos da esas lenguas desconocidas? Nos las da el Espíritu Santo. ¿A quién se las imparte? Se las imparte a nuestro espíritu. Y nuestro espíritu usa este cuerpo que tenemos aquí para ponerle enunciación al asunto. Fíjense que bien sencillito. Del Espíritu Santo a nuestro espíritu. Y nuestro espíritu usa el único instrumento que tenemos. Nuestro espíritu es usted. Alaba lo que él vive. Usted, porque usted no es lo que yo veo. Usted es el espíritu que está ahí dentro. Usted recibe la lengua y se la pasa a este cuerpo y lo hace que hable esa lengua. Le guste o no le guste, lo obliga. Gloria sea Dios. Dice, pero mi entendimiento queda sin fruto. ¿Y no las entiende? A menos que Dios no le dé la interpretación. Usted no las entiende. Entonces, ¿qué pues haré? Dice el apóstol. Dice, oraré con el Espíritu. Y ahí usted tiene ya dos puntos, lengua y gemido. El silencio, ¿qué le pasó? Alaba lo que él vive. Ya tenemos dos puntos claves, gemidos y lengua. Prepárese, cuando entremos en la intercesión vamos a usar todo eso. Y el Espíritu de Dios se va a mover ungiendo miles de personas aquí para que sigamos intercediendo en lengua hasta el rapto. ¿Qué pues haré? Dice, oraré con el Espíritu, lengua y gemidos. Y oraré también con mi entendimiento. Ahí viene un punto clave y delicado. Tenga cuidado cómo usa su entendimiento. Que esta carne de nosotros es más mala que el diablo. Sonríe si puede. En una ocasión Pablo dijo que dominaba la carne. Dijo, no sea que yo predicando vaya a quedar descualificado. Le tenía más miedo a la carne que al diablo. Alabe lo que él vive. Sí, porque el diablo se mueve por ahí, de vez en cuando viene y nos mete nuestro pellizco. Y nos da nuestro golpe y nosotros le caemos arriba como el que apaga fuego también, ¿eh? Pero esto no, en esto usted vive, en esto usted duerme, en esto usted come, en esto lo hace todo. En un cuerpo que su sentir es muerte, ahí vivimos. En un cuerpo que vive en enemistad con Dios, ahí vivimos. Pero si estamos llenos del Espíritu Santo, podemos dominar esa carne. Si no la domina, perece. Sentirle la carne es muerte, condenación. Pero usted está en el Espíritu, usted domina esto. Le dice, el amo, aquí soy yo, carnecita, usted va a hacer lo que yo diga. Usted, el Espíritu, tiene que dominar esto. Eso no lo puede hacer nadie si no es con la fuerza del Espíritu Santo. Por eso hay que ser llenos del Espíritu Santo. Hay que ser llenos del Espíritu Santo. Hay que ser llenos del Espíritu Santo. Juventud que está aquí, hay que ser lleno del Espíritu Santo. Y todo joven que está aquí que no tiene el Espíritu, en esta tarde lo va a recibir. ¡Joven! ¡Esta es la tarde! ¡Pídalo ahora! ¡Diga el Señor, me bautiza en esta tarde! ¡Me llenas en esta tarde! ¡Me llenas en esta tarde! ¡Esta es la tarde! ¡Ay, Samaya! ¡Soya! ¡Siento la presencia de Dios! ¡Bendito sea su nombre! ¡Poderoso Dios! Y los que tenemos el Espíritu Santo, no lo vamos a cruzar de brazos porque ya tenemos el Espíritu. No, no, vamos a pedirle a Dios que nos dé unción fresca del poder. Que nos dé unción nueva del poder. Fíjese que en los últimos días dice, derramaré mi Espíritu sobre mis siervos y sobre mis siervas. ¿Y qué es eso? Si siervo y sierva, ¿se supone que tengamos el Espíritu? Pero Dios nos quiere dar una unción especial de último tiempo, para que nos movamos en victoria grande. Este último tiempo se mueve el diablo como nunca antes se ha movido, y tenemos que movernos nosotros con fuerza total de arriba. Alabe lo que él vive. Verso 14, ahí es que estamos. El que ora en lenguas, ora en el Espíritu. Y debe orar en el Espíritu, aunque también debe orar con su entendimiento. Pero ahí venimos al punto que estamos enfatizando. Cuando ore con su entendimiento, asegúrese que se ciñe a la palabra de Dios. Apóstol Pedro en una ocasión dijo, si alguno habla, hable conforme a la palabra de Dios, para que todo Dios sea glorificado por Jesucristo. Que sí, que cuando ore con entendimiento, no se salga a sus anhelos personales que fue fracasar. Métase en la palabra, orando en lengua, orando con gemido. Vamos a suponer que está intercediendo por un enfermo. Señor, por su llaga, él fue sanado. Sánalo, gracias que lo sanaste, gracias que está sano. Y su entendimiento usted va fortaleciendo aún más la oración que está saliendo en lengua y con gemido por usted. No ore con su entendimiento cualquier cosa que se le ocurra. Señor, mira, acuérdate que yo estoy loco por ir para Nueva York. Y a lo mejor Dios permite que se vaya y viene de allá para acá hecho leña. Alaba lo que se le ama. Porque a veces no es la voluntad de Dios. Si es la voluntad de Dios, pues gloria a Dios, te va en victoria. Es pecado que se vaya a Nueva York, pero es pecado que se vaya fuera de la voluntad de Dios, porque fue fracasar y aún avergonzar la obra de Dios allá. No, es con su entendimiento usted parece ahí firme en lo que es la perfecta voluntad de Dios. Señor, siempre lo que tú quieras en mi vida, nunca lo que yo quiera, siempre tu voluntad, nunca la mía. No permitas nada que no sea tu voluntad, aunque yo grite, salte y me arrastre por el piso. Alabado sea Dios. Estará siempre en victoria. Verso 18. Doy gracias a Dios, dice el apóstol Pablo, doy gracias a Dios que hablo en lenguas más que todos vosotros. Está hablando de la iglesia en Corinto, es una iglesia gigante. Y fíjese lo que dice, que él hablaba más lenguas que todos ellos. Como para darle un ejemplo, que el secreto, uno de los secretos grandes de Pablo en aquel ministerio gigante y de fruto, que dio más fruto que los 11 juntos de allá de Jerusalén, era la intercesión en lengua. Alábalo si puede. Y si usted se arrodillaba al lado de Pablo, lo único que era lengua y lengua y lengua y lengua, y ese hombre no sabe ninguna otra cosa. Bueno, ahí está todo incluido, alábalo, ahí está todo.

0: Que el Señor les bendiga en esta tarde. Le damos gracias al Señor por una oportunidad más que nos permite de estar en la radio, en un nuevo episodio en esta tarde con el grupo de jóvenes Diferentes por Diseño. Y nos sentimos bien el día de hoy porque el Señor nos ha permitido un día más de vida, ¿verdad? Y agradeciendo al Señor por su misericordia, por su bondad en todo, ¿verdad? Y en lo que se siguen conectando en esta tarde, nos vamos a presentar. Y mi nombre es Danica Mogollón y estamos con nuestro hermano.
1: Dios les bendiga, hermanos. En esta noche estamos agradecidos a Dios por darnos el privilegio de estar aquí una vez más para compartir la palabra de Dios para cada uno que nos escucha, así los jóvenes, niños, los adultos que nos escuchan y cualquier persona que necesita de esta palabra. Así que damos gracias a Dios por esta hora y el tiempo con mi hermana Danica, o Dailin.
2: Dios le bendiga, hermanos, a todos los que nos estarán escuchando en esta hora, en el día de hoy. Mi nombre es Dailin Mogollón y pues aquí estamos una vez más para poder compartir la palabra del Señor y poder aprender un poco más.
0: Amén. Gloria a Dios. Y asimismo, vamos a estar compartiendo un poquito de la palabra en esta tarde, ¿verdad? Para quien sea que lo necesite, pues un pequeño pensamiento. Pero antes de eso, vamos a orar por la palabra y que sea el Señor guiándonos para entregar lo poquito de lo mucho que hemos aprendido, ¿verdad? Y pues que sea de bendición para quien nos esté escuchando. Y mientras tanto, esperamos que muchos hermanos se sigan conectando más, ¿verdad? Y así mismo le dejamos el tiempo a nuestra hermana Dailin.
2: Amén. Amén. Oramos donde quiera que estén. Amén. Padre que estás en los cielos, gracias Señor Jesús, te damos en esta hora, Padre Santo. Te damos gracias, Señor amado, porque nos permites poder estar aquí, Señor Jesús de Nazaret. Pedimos que sea usted guiándonos, Señor, en esta hora, Dios amado, que podamos, Señor amado, hablar y decir, Señor amado, lo que tú quieres, Señor amado, hablar en esta hora, en el nombre de Jesús de Nazaret. Guíanos, Padre Santo, y danos sabiduría en el nombre poderoso de Jesús de Nazaret. Y que esta palabra, Señor amado, pueda ser escuchada, Señor amado, en otros lugares, Señor amado, donde necesitan, Señor amado, de escucharte a ti, en el nombre de Jesús de Nazaret. Amén y amén.
0: Amén. Gloria a Dios. Y asimismo, en esta tarde, como lo dice el título de este episodio, ¿qué estás esperando? Amén. Y esa pregunta se la podemos hacer a amigos que no son conocedores de la palabra y todo, pero no solo a las personas que no conocen del Señor, sino también a nosotros mismos y a personas que también conocen, ¿verdad? Y pues vamos a basarnos en el versículo de Mateo 25:13. Si tienen sus Biblias, pues lo pueden leer con nosotros, ¿verdad? Y pues le damos el tiempo a nuestro hermano Brian para que nos lea la palabra.
1: Amén. Así, si usted tiene su Biblia, la puede abrir en el libro de Mateo, en su capítulo 25, en su versículo 13, que dice, en nombre del Padre, Hijo y el Espíritu Santo.
0: Amén.
1: Velad, pues, porque no sabéis el día ni la hora en que el Hijo de Hombre ha de venir.
0: Amén. Y cuando estábamos comentando acerca del tema, ¿verdad? Yo venía, cuando sabía que teníamos que estar acá, yo venía pensando en qué podíamos hablar en este día, qué podíamos hablar en esta hora. Y lo que se me venía a la mente era de que muchas veces, incluso hasta siendo como conocedores de la palabra o personas que no conocen, siempre muchas veces ponemos excusa cuando se trata de buscar del Señor, ¿verdad? Entonces, en mi mente yo venía pensando de que muchas veces nosotros le hablamos a las personas acerca de la palabra del Señor, de que tenemos que estar listos, de que tenemos que caminar como el Señor nos manda, pero muchas veces lo primero que muchos hacemos es decir, es que no estoy listo, no estoy preparado. Entonces, trayendo en este día, ¿verdad?, la enseñanza de, de qué estamos esperando, ¿verdad? Porque muchas veces quizás no es que no crean en Dios, simplemente es de que muchos no nos sentimos preparados o muchos dicen de que todavía no es el tiempo y todo eso, ¿verdad? Y pues vamos a hablar un poco de eso el día de hoy. Amén. ¿Alguien quiere decir algo?
2: Vamos a hablar de eso, ¿verdad? Uh-huh. El día que Cristo vendrá por su iglesia, nadie lo sabe. Uh-huh. Y sin embargo, muchos ya tienen la venida de Cristo por tardanza, como dice su palabra. Uh-huh. Y muchos han llegado a burlarse a los cristianos de que, como se ha predicado hace muchos años y sigue predicando, pero dicen, ¿por qué no ha venido, verdad? Pero sabemos que el Señor aún tiene misericordia de nosotros y está esperando a que nosotros vengamos a Él y nos acerquemos a Él. Y pues quisiera que nos acompañen a leer en 1 Tesalonicenses 5:1. Si alguien lo tiene, lo puede leer.
0: ¿5:1?
2: Yes.
0: Dice, pero acerca de los tiempos y de las ocasiones no tenéis necesidad, hermanos, de que yo os escriba.
2: Amén. Entonces nosotros, Cristo no dejó el día que Él va a venir, ¿verdad? Por su iglesia. Uh-huh. Pero está en nosotros que tenemos que estar preparados. La palabra no es... prepárate, si no deberías ya estar preparado, ¿no? Porque Cristo vendrá y quizá hoy sea el último día que nosotros tengamos la oportunidad de acercarnos a Él. ¿Sí? ¿Sí me escucha? Okay. Entonces, a ver qué dice en Mateo 24:36.
1: Dice... pero el día y la hora nadie sabe, ni aun los ángeles en los cielos, sino solo mi Padre.
2: Amén. Entonces, a los que están escuchando, es hoy que nosotros tenemos que entregarnos al Señor. Es hoy que tenemos que buscarle verdaderamente con nuestro corazón y no dudar de, digamos, si tú tienes un llamado, nosotros sabemos que hemos sido llamados con un propósito, ¿verdad? No es tiempo de dudar. ¿Será que el Señor quiere que yo le sirva? ¿Será que es hoy que tengo que predicar su palabra? Es hoy realmente que nosotros tenemos que buscar al Señor con todo nuestro corazón. Y porque Cristo viene por una iglesia lista, preparada, no que dude. Y pues eso es por ahora.
1: Y sí, lo que usted estaba diciendo de los dones, creo que digo, o algo uh-huh. así que Dios nos da.
2: El llamado.
1: Estaba viendo ahorita, la mayoría de este capítulo. Primero nos empieza con la parábola de las 10 vírgenes. Y, uh-huh. bueno, ya sabemos toda la historia que 5 de ellas se prepararon y las otras no. Y por eso se quedaron. Entonces, creo que nos enseña que tal vez, bueno, somos un pueblo, ¿no? Un pueblo de Dios. Uh-huh. Y digamos que la mayoría se prepara, pero hay algunos que no se preparan. Entonces, creo que, como siempre decimos, que la salvación es individual y que la búsqueda también es individual. Así que a veces, bueno, a veces se dice en la iglesia que hay contiendas, hay divisiones, hay murmuraciones. Entonces creo que esas son cosas que a veces impiden que las personas se acercan a Dios, o a veces por razones como esa pueden decir que no están listos porque o que dirán las otras personas o que dice mi hermano de mí o mi hermana de mí o cómo me miran y todo eso. Entonces creo que esas también cosas que podemos tomar en mente o tener en mente cuando nos preguntamos esas cosas. Pero En vez de enfocarnos a lo que dicen los demás, a veces lo mejor es enfocarse en el Señor. es lo más importante porque solo Él nos puede ayudar. Entonces.
2: Sí, yo creo que nosotros nos hemos enfocado mucho a lo que dirán, y como siempre después se ha hablado en la clase, ¿verdad? De que nosotros le ponemos a oído a lo que los demás dicen. Pero si a Jesús, como dijo alguien ahí, si a Jesús se lo hicieron, ¿cómo no se lo van a hacer a uno, verdad? Pero nosotros pues no tenemos que poner oído a lo que los demás dicen, sino hacer lo que Dios quiere que nosotros hagamos.
0: Amén. Y como, bueno, estaban hablando de que la venida del Señor está cerca, ¿verdad? Pues yo traigo aquí algo escrito, donde dice, todos estamos esperando algo, dice, esperamos una respuesta, una oportunidad, un cambio, un cumplimiento de alguna promesa, pero como creyentes existe una espera mucho más importante, que es la venida de Cristo. Y la pregunta no es solamente, ¿estás esperando a Cristo? Sino que en realidad nos tenemos que dar cuenta de que cómo nos encontramos en esa espera, ¿verdad? Y muchas y como lo había comentado, de que muchas veces hablamos con personas acerca de Dios y muchas veces la respuesta no es de que yo no creo en Dios, sino que son excusas, ¿verdad? Que es, sí creo, pero todavía no estoy listo, que es un ejemplo, ¿verdad? Y algún otro ejemplo es, algún día voy a ir a la iglesia, cuando cambie voy a buscar a Dios. Ahorita siento que no es mi momento y sí creo, pero no necesito congregarme y son entre muchas cosas, ¿verdad? Pero la verdadera pregunta es qué estamos esperando, ¿verdad? Y muchas veces estamos esperando sentirnos preparados para hacernos acercarnos a Dios, pero la realidad es de que necesitamos acercarnos a Él para que Él comience a prepararnos y transformarnos. Porque lo que yo meditaba era de que muchas veces decimos, no, cuando esté listo, pero nunca vamos a estar listos, ¿verdad? Y nunca vamos a estar completamente listos para buscar a Dios. Y primero, como muchos dicen, tengo que arreglar mi vida, tengo que arreglar mi vida para que el Señor, para entregarme a Dios y todo eso, pero nosotros, en Marcos 2:17, en Marcos 2:17, la palabra a nosotros nos dice, al oír esto Jesús le dijo, los sanos no tienen necesidad de médicos, sino los enfermos. No he venido a llamar a justos, sino a pecadores. Y aquí la palabra del Señor a nosotros nos dice, ¿verdad? De que el Señor no vino a buscar a personas que lo tengan todo resuelto, que sean perfectos, sino que Él vino a buscar a personas necesitadas de Él, ¿verdad? Y no podemos decir que cuando deje cierta cosa, yo voy a ir. Cuando yo sea una mejor persona, yo voy a ir. O cuando yo esté preparado, yo voy a ir. Porque eso no va a pasar hasta que nosotros lleguemos a Dios. Porque el Señor nos prepara para ser mejores personas. Si antes yo hacía alguna cosa, el Señor me ayuda a que yo ya no lo haga para ser mejor persona. Y estar con Dios no dice que nosotros vamos a ser perfectos. Porque perfecto solo el Señor, ¿verdad? Pero muchos nos hemos metido la idea de que para estar en la iglesia tenemos que ser perfectos. Y porque yo sigo diciendo alguna cosa, un ejemplo, una mala palabra, o sigo escuchando una música, o por esto y por lo otro, o no puedo dejar de mentir, o sea, excusas de esas, es de que no por eso es que no voy a la iglesia, no me congrego, no busco, porque yo sé que no voy a dejar esto. Pero ¿cómo lo vamos a dejar? Porque en nuestro propio pensamiento, en nuestra propia carne, en nuestro propio nosotros mismos no vamos a poder, sino con la ayuda del Señor, ¿verdad? Entonces, a eso es como lo principal del día de hoy, hablando de este tema, de que necesitamos al Señor para poder hacer cambios drásticos en nuestra vida si queremos ser mejores personas, no perfectas, pero mejores personas, ¿verdad? Y dice, Dios no te está esperando Dios no te está esperando. Dios no te está esperando que estés tú preparado, sino que Él te está esperando para prepararte, ¿verdad? Y bueno, ese es un punto que yo traía. Y un punto número dos es de que la palabra después es una oportunidad que nadie nos garantiza, ¿verdad? Es una palabra que nadie nos garantiza, porque yo puedo decir, ah, mañana voy, mañana lo hago, todo eso, pero ¿quién nos garantiza el día de mañana? La misma palabra y en el versículo que nos basamos, lo dice, velad, pues, porque no sabéis el día ni la hora en que el Hijo del Hombre ha de venir. La palabra es clara y nos dice de que nosotros no sabemos el día ni la hora que el Señor vaya a venir. Uh-huh. Y el problema de decir algún día es asumir que tendremos ese día y que ese día va a venir y todo eso, ¿verdad? Y pues cuando sea mayor yo lo voy a hacer, o cuando termine de disfrutar lo que en este caso como jóvenes venimos y pensamos de que porque estoy joven yo tengo que disfrutar mi vida, yo puedo hacer esto, yo puedo hacer lo otro y lo otro. Pero sabemos que el día de mañana no lo tenemos garantizado. Incluso muchas personas, muchos jóvenes, muchos niños están falleciendo, están muriendo, pero a ellos, ¿quién les garantizó que el día de hoy tal vez ya no iban a estar? Yo tuve una compañera que cuando yo acababa de venir acá, pues estábamos pequeñas, teníamos como 10, 11 años, estudié con ella, normal, tranquilo, y ya vino el verano, y cuando vino el verano, mis papás reciben una llamada de que nos invitaron a un funeral. Nosotros preguntamos por qué. Y cuando nos dijeron, no, es de que estábamos en vacaciones, no, yo, hasta donde yo tengo entendido, esta compañera, ellos estaban en vacaciones, si no estoy mal, estuvieron en unas piscinas y cosas así, le cayó una infección, no sé si en el oído, y de esa infección cayó en coma, y el coma ya no se pudo recuperar. Y según yo iba a tener esa dicha de volverla a ver el siguiente año escolar, ¿no? Pero, o sea, a lo que voy es de que el día de mañana nosotros no lo tenemos contado. Y yo nunca en mi vida me hubiera imaginado ese verano ir a un funeral. Uh-huh. Y fue algo, bueno, como pequeños muchas veces nosotros no lo entendemos, pero cuando uno va creciendo uno va comprendiendo lo que es la vida, ¿no? De que nosotros nos tenemos que cuidar en todos los aspectos, no solo... hablando, no dejemos lo espiritual, ¿verdad? Sino que también físicamente uno tiene que cuidarse porque luego vienen los problemas, o sea, dolor de espalda, dolor de huesos, dolor de aquí, dolor de allá. Entonces, hablando en todos los aspectos, ¿verdad? Pero sí, regresando al punto del día de mañana, no lo tenemos contado y como lo digo, tuve esta experiencia con esta compañera de que yo garantizaba de que la iba a poder ver el siguiente año escolar, sin imaginarme que ese verano fue un verano triste, pues, porque pues tuvimos que ir a ese funeral y el día de mañana no lo tenemos contado definitivo. Y es algo que muchas veces lo garantizamos de que, ay, no, mañana, pero ese mañana
2: no existe. Todavía.
0: Todavía, no, o sea, no lo tenemos, para nosotros decimos sí, mañana, pero el Señor, ¿qué dice? Puede ser que el Señor nos lleve el día de hoy.
2: Que venga ahorita.
0: Que venga ahorita. O que en nuestro sueño nos quedemos en un sueño profundo. No lo sabemos, ¿verdad? Uh-huh. Ni no sabemos el día ni la hora. Y el decir de que nos tenemos que preparar hoy no es para asustar a las personas. De que busquen a Dios, porque si no buscan a Dios, esto y lo otro. O sea, sí tenemos entendido de que tenemos que buscar al Señor, pero... lo más pronto posible. Pero pensémoslo en general, ¿verdad? De que el día, un ejemplo, hoy estuviste hablando con tu tía, con tu tío y todo eso, tuviste una discusión fuerte y da la casualidad que el día de mañana te llaman, hey, tu tío falleció, tu tía falleció, o tu mamá, o sea, todo eso. O sea, pensándolo en general, ¿cómo nos vamos a sentir? O sea, imagínate, el día de ayer estuviste discutiendo con esa persona, pero el día de hoy te llamaron de que esa persona había fallecido. Viéndolo de esa manera, pues, llevándolo a un punto para que uno analice y lo comprenda de esa manera, ¿verdad? De que el día de mañana no lo tenemos contado, la vida no la tenemos contada. Nosotros podemos estar bien ahorita, pero el día de mañana... puede ser de que estemos en un hospital, estemos en, no sé, en algo, ¿verdad? Terrible. Entonces, eso es algo que creo que tenemos como conocedores y como amistades que conocedoras, que a personas que no conocen de la palabra, hacerles saber de que el día de mañana nosotros no lo tenemos contado, y si el día de mañana morimos, ¿a dónde nos vamos? ¿Verdad? Eso es algo que tenemos que tener muy, muy presente siempre, ¿verdad? ¿Algo? ¿Agregar algo?
2: Pues algo que tú decías, Danica, de que los jóvenes hoy en día ponen excusa de no servirle a Dios porque no están preparados o no están preparados para buscarle en este momento. Yo pienso de que tal vez muchos se ponen a pensar de que tienen que ir a la universidad, tienen que graduarse, ser alguien en la vida, pero lo principal es buscar de Dios. Y no solo, yo creo que también a los que están afuera, a los que no conocen de Dios, sino también adentro de la iglesia, hay jóvenes que también piensan lo mismo. Uh-huh. Pero si su prioridad no es Dios, pues no van a prosperar. Tal vez sí, ¿cómo se dice? Materialmente, pero espiritualmente creo que no, porque Dios tiene que ser el centro de nuestras vidas, Dios tiene que ser nuestra prioridad. Entonces yo creo que así como ir a la universidad no es malo, salir no es malo, pero pues si eso te aleja de Dios, ahí es donde viene el problema, viene la situación.
0: Sí, y pues como estamos hablando en este caso, como dijiste de la parábola de las 10 vírgenes, ¿no? Pues es un claro ejemplo de que 5 estaban, 5 insensatas y 5 prudentes, ¿verdad? De que 5 estaban esperando al Señor listas con su aceite ahí por si se les gastaba y todo eso, mientras que las otras estaban durmiendo y aquí, que allá.
2: Relaxing.
0: They were chilling. y todo eso, ¿verdad? Pero el claro ejemplo de que vino el esposo y pues
2: estaban durmiendo
0: todas estaban y la misma durmiendo. Como nos lo han dicho, nos lo han predicado, nos lo han enseñado, de que todas estaban durmiendo, estaban descansando, pues, pero la diferencia es de que las otras estaban descansando tranquilas porque sabían de que tenían esa reserva. Las otras estaban pues probablemente porque se cansaron mucho del poquito de aceite que tenían. Pero a lo que va es de que cuando vino el esposo estaban listas, y las que estaban listas pues no se preocuparon. Las otras pues obviamente les cayó el 20 de que no tenían, ¿verdad? Y en lo que fueron a buscar, la palabra del Señor a nosotros nos dice que las puertas se cerraron. Pues de aquí que las entraran, pues no, ¿me entienden?
2: Me imagino ahí tocando,
0: ábranos, que queremos entrar, a esto, lo otro. Y pues no se podía. ¿Por qué? Porque se avisó, se dijo, y pongámoslo en esto espiritual un lado, en nuestra vida actual también. Dejar cosas a última hora solo nos estresa, nos da dolores de cabeza, nos frustra, nos ponemos mal, y luego que cuando lo hacemos las cosas rápido no las hacemos bien. O sea, pongámoslo en nuestro día a día. O sea, dejar las cosas a última hora o para después nos trae consecuencias también, porque luego nos estresamos y muchas cosas, en ese caso en lo de la salud a veces nos ponemos mal también, porque el estrés causa muchos problemas a nuestro cuerpo también. Entonces, viéndolo desde ese punto también, es algo que tenemos que tomarlo en cuenta. O sea, lo que se habla de la palabra no solo es espiritual, sino también en nuestro día a día. ¿Por qué? Porque es algo que nos beneficia, básicamente, lo podemos decir, ¿verdad? ¿Tú vas a agregar algo?
1: Sí. Ahorita estaba viendo, bueno, lo que estábamos diciendo de las 10 vírgenes, de estar preparado y no estar preparado. Estaba viendo que, bueno, el versículo 1 empieza diciendo: entonces el reino de los cielos será semejante a 10 vírgenes que tomaron sus lámparas, salieron a recibir al esposo. Entonces, de ahí bueno, nos dice que todas las vírgenes, las 10 vírgenes, sabían que iba a llegar el esposo. Pero entonces, bueno, mi pregunta sería, ¿por qué no todos se prepararon? ¿Por qué las 10 no pusieron más aceite en sus lámparas? ¿O por qué no tenían más de reserva, si en caso? En vez de, no sé, no estar preparadas. Entonces, no sé. Yo creo que las cinco que sí estaban preparadas tenían ese anhelo de estar con el esposo. Entonces tenían ese anhelo, esa, no sé, persistencia de querer estar con el esposo. Entonces nos enseña la importancia de siempre estar preparados, de no confiarnos en nosotros mismos, de que, oh, yo tengo, bueno, en este ejemplo, ellos tenían, todas tenían aceite al principio, pero después al final se quedaron la mitad sin aceite. Entonces es importante siempre estar lleno del Espíritu Santo para poder estar listo.
0: También vamos a hacer una pequeña pausa para dar un saludo. ¿Lo das tú, Brian?
1: Sí. De nuestro hermano Brian Méndez, que dice, amén, así es, Dios les bendiga, jóvenes. Amén.
0: Dios le bendiga. Amén. Y como lo decíamos, ¿verdad? Rezando el tema, que el peligro de decir mañana es creer que mañana nos pertenece. Pues sabemos que el día de mañana no lo tenemos contado, ¿verdad? Y no esperemos. Y hablando de que qué estamos esperando, es de que no tenemos que esperar cuando estemos pasando por una situación difícil para decir, ahora sí busco al Señor. No esperemos estar en un hospital para decir, yo ahora sí necesito al Señor, ¿verdad? ¿Para qué esperar estar en una situación difícil cuando, estando sanos, con todas las fuerzas, podemos buscarlo a Él, ¿verdad? Y muchas veces el Señor trata de muchas maneras con uno, pero antes de eso el Señor nos habla allí, de que sígueme, sírveme, lo que estás haciendo está mal, cómo te estás comportando está mal, y esto, lo otro, o no estás haciéndolo de la manera, tal vez sí lo estás haciendo bien, pero no de la manera correcta. O sea, el Señor busca de cualquier manera para hacernos saber que lo que estamos haciendo está mal, pero ¿para qué esperar y llegar hasta ese punto? Cuando lo podemos hacer bien, ¿entiendes? O sea, no tienes que sufrir, no tienes que llorar lágrimas de arrepentimiento por algo, sino que buscarlo de una manera buena, ¿verdad? Y lo podemos hacer de una manera genuina, que nos nazca de un corazón con la intención de querer estar con Dios, como tú lo estabas diciendo, de que el punto que estabas dando, de que cinco podemos ver que estaban preparadas porque anhelaban al Señor. O sea, lo podemos hacer desde un punto donde nosotros lo anhelemos, y no del punto de la necesidad, de que necesitar de Dios, porque sé que Dios me lo puede hacer. Me puede hacer un milagro, me puede hacer esto, me puede hacer lo otro, ¿verdad? No viéndole de ese punto, sino de un punto donde nazca con una profundidad y con algo genuino, algo que nazca porque lo querés, ajá, ¿me entiendes? Entonces, ajá, de ese punto. Y tengo una asunto.
2: Se ha escuchado muchos casos donde pues, bueno, hubo un ejemplo que pasó este fin de semana, pero bueno, otro ejemplo mejor pongo, de que, como tú dices, de que no hay que esperar a llegar a ese punto para servirle a Dios o para buscarle a Él, pero gracias a Dios en su misericordia que permite ciertas situaciones para que nuestra alma no se pierda. Y nosotros podamos venir a Él, aunque no hay que llegar a ese punto, ¿verdad? Pero si no queremos, si somos rebeldes, y el problema es el orgullo que hay en el ser humano, que no quiere buscarle, que piensa que no necesita de Dios, cuando nosotros verdaderamente necesitamos de Él. Y pues, ¿qué estamos esperando a buscarle verdaderamente a Dios con nuestro corazón, con ese anhelo verdadero para buscarle a Él? Entonces, no hay que esperar para que llegue esa situación, ¿verdad? Y por eso se le aconseja mucho a los jóvenes de que aprovechemos nuestra juventud, nuestras fuerzas que tenemos ahorita, ¿no? Como dices tú, que después llega el cansancio, llega el dolor de espalda. Entonces hay que buscarle ahora. Amén.
1: Había un versículo en la Biblia que estaba viendo que se encuentra en Eclesiastés 11:4, que dice: el que al viento observa no siembra, y al que mira las nubes no segará. Entonces, bueno, de lo que yo entiendo aquí, entonces si

0: Muchos tienen excusa que necesito perdonar a mi hermano, pero a veces hay cosas en el corazón que no me deja. Bueno, no sé, el enojo, rencor, son cosas que tal vez tengamos en el corazón que nos alejan de Dios y nos hacen sentir como no dignos de servirle al Señor o no ir a la iglesia por X cosa que hice o un pecado que hice. Pero siempre tenemos que tener en mente que el Señor nos perdona. Y así como decía usted, con nuestras imperfecciones, Él nos puede usar. Lo único que mira lo exterior son los hombres, pero el Señor mira nuestro corazón. Y si nuestro corazón está con esa necesidad de servirle, Él nos va a usar. No importa cómo está uno, si Dios puede hacer cualquier cosa con nosotros.
1: Amén.
2: Amén. Sí, como lo está diciendo, muchas veces el Señor nos habla. Y un punto importante, pensándolo de una manera así, es de que si Dios nos está llamando hoy, ¿qué estamos esperando? ¿Qué estamos esperando? Porque el Señor nos llama y el Señor nos dice de que esto es lo que tenemos que hacer, cómo Él quiere que nosotros caminemos. Pero en Hebreos 3, 15, la palabra del Señor nos dice: entre tanto que se dice, si oyeres hoy su voz, no endurezcas vuestros corazones como en la provocación, como Daniel le estaba diciendo, de que el orgullo del ser humano, ¿verdad? Muchas veces no nos permite, acercarnos a Dios, porque muchas veces, como ser humano, no nos gusta aceptar nuestros errores. Yo creo que eso es algo tan terrible para nosotros, porque somos muy orgullosos, no nos, o sea, y para no ir tan lejos, o sea, estamos haciendo algo mal y alguien nos dice: no, no lo estás haciendo mal. No, es que lo estoy haciendo bien porque lo estoy haciendo. Y pues, ¿me entiendes? O sea, son muchas cosas de que uno tiene que tener en cuenta, ¿verdad? Pero para cambiar eso, o sea, no tenemos nomás el Señor puede trabajar en nuestra vida, en nuestro corazón, de una manera especial, para hacer las cosas bien delante de Él, para hacer las cosas bien, no solo para Él, sino para nosotros también. ¿Por qué? Porque hacer las cosas bien nos ayuda a ejercer muchas cosas, como Daniel lo estaba comentando, de que hacer las cosas, por ejemplo, estudiar, hacer cosas materiales, nos va a beneficiar. Si nosotros buscamos al Señor, porque la palabra del Señor a nosotros también nos dice que buscar el reino de Dios, su justicia, y lo demás vendrá por añadidura, ¿verdad? Entonces, poner como prioridad al Señor nos beneficiará en todos los aspectos, conductas, actitudes, maneras de hablar, amistades, en todo el Señor trabaja de una manera especial, que tu vida puede cambiar drásticamente a una manera, de una manera positiva, de una manera buena, de una manera correcta, ¿verdad? Y quizá muchos estamos esperando una señal, o quizá muchos estamos esperando a sentirnos dignos, ¿verdad? O quizás muchos estamos esperando a dejar de pecar, o que alguien está esperando a que su vida se acomode, o simplemente alguien está esperando a sentir algo sobrenatural que pase, ¿verdad? Y el Señor trabaja de muchas maneras. El Señor trabaja de maneras especiales en la vida de cada uno, ¿verdad? Y como aquí tengo un donde dice: Dios no te dice arregla tu vida y después ven. En Mateo 11, 28. En Mateo 11, 28, a nosotros la palabra nos dice: venid a mí todos los que estáis trabajados y cargados, y yo os haré descansar. ¿Verdad? La palabra del Señor aquí es clara. Ay, perdón, de que solo en Él podemos encontrar esa paz.
1: Uh-huh.

0: que no hay en otro lugar, que nosotros no podemos encontrar paz en ningún otro lado si no es, si no es de Dios, en Dios, porque con Dios podemos descansar y como lo había comentado anteriormente, que con Dios, todas las cosas nos ayudan a bien, que todo en nuestra vida va a ser, no es que va a ser fácil, porque no es fácil, pero va a ser mejor, porque en todos los aspectos va a ser mucho mejor, ¿verdad? ¿Alguien quiere comentar al respecto?
1: Sí, lo bonito que es llegar a los caminos del Señor es que Él nos espera con sus brazos abiertos y nos recibe y no nos va a juzgar. Tal vez nosotros venimos, como decía Brian, que tenemos tal vez orgullo, nuestro corazón, odio, rencor, y el Señor nos recibe. Y ahí después el Señor va a moldear nuestros corazones, Él nos va a transformar y a cambiar esa manera que nos a trabajar en nuestro corazón, trabajar en esa área, porque también es necesario de que el Señor quite lo que no le agrada a Él, para que nosotros podamos servirle al Señor, porque también no podemos estar en la casa de Dios y sirviendo y con todavía con sintiendo eso ya después de demasiados años estando en el camino del Señor. Debería ya haber un cambio, pero y si no lo hay, pues es hoy,
0: Es
1: hay
0: hoy,
1: que cambiarlo,
0: es hoy.
1: hay que
0: Ajá,
1: dejar
0: amén.
1: que Dios trabaje en esa área, porque si no, si Cristo viene, no nos vamos y seguimos así. Y hay muchos temas que se podía hablar en esa situación, pero hay que buscarle ahora.
0: Amén. Oh, vamos a hacer una pequeña pausita. Tenemos un comentario, dice, de nuestra pastora Marilu Ramos. Dice, Dios les bendiga, jóvenes, un tema muy importante en el tiempo que estamos viviendo. Cristo viene pronto, sean adelante, vivan en el primer amor. Dios les guarde, los quiero mucho. Amén.
1: Amén.
0: Pastora, Dios les bendiga, muchas gracias por estar en
1: Amén.
0: sintonía. También la queremos, la apreciamos y oh, sí, el otro.
2: Oh, tenemos otro saludo que nuestro hermano Jair, que dice, saludos jóvenes, Dios les bendiga.
0: Amén.
1: Amén.
0: Amén.
2: Les
0: Dios
2: bendiga.
0: les bendiga. Amén. Y sí, un tema muy importante en los tiempos que estamos hablando, que estamos viviendo el día de hoy, porque muchos, la misma palabra nos dice que en los tiempos posteriores muchos se enfriarán, ¿verdad? Y o sea, solo de pensarlo, y como yo creo que este tema siempre lo he tocado siempre, cada vez que hemos estado acá, de qué sirve habernos esforzado tanto para una cosa tan simple, perder todo lo que nos hemos esforzado, ¿verdad? Y alguien me comentaba también de que de qué va a servir el esfuerzo que o sea, con una cosa tan pequeña te tachen de que todo lo que, o sea, una cosa tan pequeña tape todo lo bueno que has hecho, ¿verdad? Y con una cosa tan pequeña, te detengas de algo que tú has trabajado mucho para obtenerlo, ¿verdad? Y sí, y como lo habíamos comentado en este versículo, ¿verdad? De venid a mí todos los que estáis trabajados y cargados y yo os haré descansar. La palabra a nosotros nos dice que venid, luego el Señor hace lo que tenga que hacer, es el proceso que nosotros tengamos que vivir y pasar. Y no es que el proceso vaya a ser fácil, no es que vaya a ser como pan comido, de una escena de que, ¿cómo es la palabra que dicen? Ay, se me fue ahorita. Se me fue algo de rosas.
2: Color de rosa.
0: Ajá, ese, es que en la vida no es el color de rosa. Ajá, o sea, lo que voy es de que no es de que la vida en el Señor no va a ser fácil, no va a ser de que como pintar un dibujito, así que
1: Pintar tampoco es fácil.
0: no, a lo que voy, un dibujo pequeño que solo es colorear, nada, eso, sino, ¿me entiendes? Sino que a lo que voy es de que no es fácil, pero, o sea, echarle ganas y más como estamos en estos tiempos, o sea, que el Señor. Todo, creo que cada tema tiene que terminar en el de Cristo viene pronto. Cristo está a la puerta y el Señor está está llamándonos a que nos preparemos, a que estemos listos, de que no tengamos que esperar, de que poner nuestra confianza en el día de mañana. ¿Por qué? Porque el día de mañana no lo tenemos contado. Entonces es hoy. Es hoy, definitivamente es hoy, donde si tenemos algo contra alguien, arreglarlo, porque el día de mañana no lo tenemos contado. Entonces, si alguien quiere agregar algo antes de llegar a la conclusión que tengo acá. Brian.
2: ¿No? Creo que tenía un versículo en Proverbios 3, versículos 5 y 6. Y dice, fíjate de Jehová de todo tu corazón y no te apoyes en tu propia prudencia. Reconózcalo en todos tus caminos y Él enderezará tus veredas. Creo que es una manera como terminar este tema. Que agarrados de Dios, lo podemos hacer todo. Como dice en Filipenses 4:13, que todo lo podemos en Cristo que nos fortalece. Entonces, si usted está decidiendo en seguir a Dios, la respuesta es hacerlo ahora. Porque el tiempo no nos va a esperar, el Señor no nos va a esperar. Él nos da una oportunidad hoy y para cambiar y acercarnos más al Señor en oración, en su palabra. Así que cuando usted se congrega y aprende a confiar en el Señor, Él, como dice aquí, Él nos enderezará en su camino. Así que solo a grados de la mano de Dios lo podemos hacer todo. Así que,
0: amén. Y pues regresando al tema, ¿verdad? Que es una pregunta. ¿Qué estás esperando? ¿Verdad? En conclusión, ¿estamos esperando a sentirnos preparados? ¿Puede ser algo? ¿Estamos esperando a ser una mejor persona? O, bueno, los que nos están viendo, ¿verdad? ¿O estamos esperando a que llegue el momento correcto? Creo que son preguntas que ya no nos tendríamos que hacer, sino que tendríamos que, como tú decías, agarrarnos de la mano de Dios y que ya no tenemos que estar dudando de que tal vez sí, tal vez no, sino que es estar firmes. Porque el día de hoy es el día que el Señor nos quiere preparados, ¿verdad? Para que cuando Él venga, nosotros volemos con el Señor, ¿verdad? Y posiblemente el momento correcto es hoy. Y regresando nuevamente al versículo base que tenemos de velad pues, porque no sabéis el día ni la hora en que el Hijo del Hombre ha de venir, ¿verdad? Y pues no sabemos cuánto tiempo tenemos, pero lo que sí sabemos es de que hoy tenemos una oportunidad para hacer un cambio en nuestra vida. Si estamos mal o si estamos haciendo algo que no, es el día de hoy donde nos podemos venir delante de la presencia del Señor y decirle, Señor, confieso mi vida, confieso esto, confieso lo otro, yo quiero estar preparado para que el día que tú vengas yo vuele contigo, ¿verdad? Y pues que nunca tengamos en mente la palabra cuando yo esté listo, sino que digámosle al Señor de que Dios, no estoy listo, pero aquí estoy para ti, ¿verdad? Y pues, Dailin, ¿quiere agregar algo? ¿La conclusión?
1: Yo solo quiero animar a todos los que nos están escuchando y que pues nos mantengamos firmes en el Señor y aunque venga la prueba, la tentación, pues mantenernos firmes en lo que hemos aprendido, en lo que hemos creído, porque pues que no nos llegue la duda de que si Cristo, será que Cristo aún va a venir, ya se nos olvidó de nosotros. Entonces hay que mantenernos firmes en el Señor y si hay alguien de quien no ha llegado a los caminos del Señor y que quiera pues ser salvo, pues que venga al Señor antes que sea demasiado tarde. Amén.
0: Amén. Pues sí, tener presentes de que no somos perfectos, pero con Cristo lo podemos todo. Y pues cuando te hagan la pregunta de qué estás esperando, que esperemos que nuestra respuesta sea la venida de Cristo Jesús y que yo huele con Él. Amén. Amén. Y pues sí, yo creo que hemos llegado a la conclusión de este tema. Espero que le haya ayudado a alguien que lo necesitaba escuchar y que sea, así como es de bendición para los que lo escucharon, que también sea de bendición para nosotros y recordarnos de que con Dios todo es posible y que nos agarremos de la mano del Señor siempre, no importando qué, no importando cuándo, no importando cómo, siempre tener al Señor presente en nuestra vida, ¿verdad? Y pues así nos vamos a despedir de este lugar, más nunca la presencia del Señor, que el Señor les bendiga y muchas gracias por estar en sintonía con nosotros. Y nos vamos a despedir de este lugar, más nunca la presencia de Dios. ¿Quién va a despedir? ¿Brian?
2: Sí.
0: Dejo el tiempo a Brian.
2: Así, inclinamos los rostros y cerramos los ojos, vamos a orar a Padre Vecinos en esta hora. Padre Santo, Señor Jesús, te damos gracias, oh amado Jesús, en esta hora que tú nos has dado la oportunidad de estar aquí, Señor. Compartiendo tu palabra, Señor, por medio de este medio, Jehová, en esta hora, Señor, compartir un poquito de lo mucho que tú nos das, poderoso Santo. Gracias, Señor Jesús, gracias por esta palabra, que sea de bendición para cada oyente, cada joven, cada adulto, cada niño, Señor, cada persona, Señor, que nos está en sintonía en esta hora, poderoso Santo. Que esta palabra sea de uso a nuestras vidas, Señor, para que podamos escudriñarnos, Señor, y preguntarnos qué estamos haciendo hoy para el día de mañana, Señor amado. ¿Será que nos estamos acercando a tu presencia o nos estamos alejando más, Señor Jesús? Que seas tú ayudándonos, Padre Santo, dándonos ese ánimo pronto y las fuerzas para seguir en tus caminos, Señor, para llegar en esas moradas cuando tú llegas, Señor Jesús. Te damos la gloria y la honra en esta hora, Padre, Hijo y Espíritu Santo. Amén.
0: Amén. Amén. Que el Señor les bendiga y que pasen feliz noche. 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Cierre de campaña. 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Y pues aquí los estamos esperando. Que el Señor les bendiga. Feliz noche.

Gracias, Señor. Yes. Oh, sí, Señor. Levanta tu voz al Rey de Reyes. Ahí donde tú te encuentras, ahora mismo levanta tu voz. Deja el fluir del Espíritu Santo ahora mismo correr, correr, correr dentro de ti hacia ti. Señor, tú eres mi fuerza, mi castillo fuerte eres tú, Señor. ¿A quién iré, oh Dios, sino a ti? ¿A dónde buscaré, Señor, mi fortaleza? No hay nadie como tú, Señor. Alto y sublime, poderoso Dios. Tú eres mi salud. Tú eres mi liberación. Tú eres mi prosperidad. Oh Dios, tú eres el que levanta mi cabeza. Afirma bien mis pasos. Cuando siento que estoy al punto de perder todo el control de mi vida, sé que tu mano ahí está para guiarme y levantarme. Oh Señor, a ti todo lo he entregado, Señor. Fiel y verdadero eres tú. Fiel y soberano. Oh Señor,

callarnos nadie, Señor, porque hemos probado y gustado que tú eres bueno, Dios. No quitaré mi mirada, Señor, de ti. No me desviaré de tus caminos, porque perfectos son tus caminos, oh Dios. Tú endereza los pasos, tú endereza mis caminos, oh Dios. Tú vas a prosperar toda obra de mis manos. Ay, Señor, bueno eres. Bueno eres. Todo lo entrego a ti. Mi vida, mi familia, mis hijos te servirán y estaremos en tu presencia para siempre.

Lucas, capítulo 6. Aconteció en un día de reposo que, pasando Jesús por los sembrados, sus discípulos arrancaban espigas y comían, restregándolas con las manos. Y algunos de los fariseos les dijeron: ¿Por qué hacéis lo que no es lícito hacer en los días de reposo? Respondiendo Jesús les dijo: ¿Ni aun esto habéis leído, lo que hizo David cuando tuvo hambre él y los que con él estaban? ¿Cómo entró en la casa de Dios y tomó los panes de la proposición, de los cuales no es lícito comer sino solo a los sacerdotes, y comió y dio también a los que estaban con él? Y les decía: El Hijo del Hombre es Señor aún del día de reposo. Aconteció también en otro día de reposo que él entró en la sinagoga y enseñaba, y estaba allí un hombre que tenía seca la mano derecha. Y le acechaban los escribas y los fariseos para ver si en el día de reposo lo sanaría, a fin de hallar de qué acusarle. Mas él conocía los pensamientos de ellos, y dijo al hombre que tenía la mano seca: Levántate y ponte en medio. Y él, levantándose, se puso en pie. Entonces Jesús les dijo: Os preguntaré una cosa. ¿Es lícito en día de reposo hacer bien o hacer mal? ¿Salvar la vida o quitarla? Y mirándolos a todos alrededor, dijo al hombre: Extiende tu mano. Y él lo hizo así, y su mano fue restaurada. Y ellos se llenaron de furor, y hablaban entre sí qué podrían hacer contra Jesús. En aquellos días, él fue al monte a orar y pasó la noche orando a Dios. Y cuando era de día, llamó a sus discípulos y escogió a 12 de ellos, a los cuales también llamó apóstoles. A Simón, a quien también llamó Pedro, a Andrés su hermano, Jacobo y Juan, Felipe y Bartolomé, Mateo, Tomás, Jacobo hijo de Alfeo, Simón llamado Zelote, Judas hermano de Jacobo, y Judas Iscariote, que llegó a ser el traidor. Y descendió con ellos y se detuvo en un lugar llano, en compañía de sus discípulos y de una gran multitud de gente de toda Judea, de Jerusalén y de la costa de Tiro y de Sidón, que había venido para oírle y para ser sanados de sus enfermedades. Y los que habían sido atormentados de espíritus inmundos eran sanados. Y toda la gente procuraba tocarle, porque poder salía de él y sanaba a todos. Y alzando los ojos hacia sus discípulos, decía: Bienaventurados vosotros los pobres, porque vuestro es el reino de Dios. Bienaventurados los que ahora tenéis hambre, porque seréis saciados. Bienaventurados los que ahora lloráis, porque reiréis. Bienaventurados seréis cuando los hombres os aborrezcan, y cuando os aparten de sí y os vituperen, y desechen vuestro nombre como malo, por causa del Hijo del Hombre. Gozaos en aquel día y alegraos, porque he aquí vuestro galardón es grande en los cielos, porque así hacían sus padres con los profetas. Mas ay de vosotros ricos, porque ya tenéis vuestro consuelo. Ay de vosotros los que ahora estáis saciados, porque tendréis hambre. Ay de vosotros los que ahora reís, porque lamentaréis y lloraréis. Ay de vosotros cuando todos los hombres hablen bien de vosotros, porque así hacían sus padres con los falsos profetas. Pero a vosotros los que oís, os digo: amad a vuestros enemigos, haced bien a los que os aborrecen, bendecid a los que os maldicen y orad por los que os calumnian. Al que te hiere en una mejilla, preséntale también la otra, y al que te quite la capa, ni aun la túnica le niegues. A cualquiera que te pida, dale, y al que tome lo que es tuyo, no pidas que te lo devuelva. Y como queréis que hagan los hombres con vosotros, así también haced vosotros con ellos. Porque si amáis a los que os aman, ¿qué mérito tenéis? Porque también los pecadores aman a los que los aman. Y si hacéis bien a los que os hacen bien, ¿qué mérito tenéis? Porque también los pecadores hacen lo mismo. Y si prestáis a aquellos de quienes esperáis recibir, ¿qué mérito tenéis? Porque también los pecadores prestan a los pecadores para recibir otro tanto. Amad, pues, a vuestros enemigos y haced bien, y prestad, no esperando de ello nada. Y será vuestro galardón grande, y seréis hijos del Altísimo, porque Él es benigno para con los ingratos y malos. Sed, pues, misericordiosos, como también vuestro Padre es misericordioso. No juzguéis y no seréis juzgados. No condenéis y no seréis condenados. Perdonad y seréis perdonados.
Dad y se os dará, medida buena, apretada, remecida y rebosando darán en vuestro regazo, porque con la misma medida con que medís, os volverán a medir. Y les decía una parábola: ¿acaso puede un ciego guiar a otro ciego? ¿No caerán ambos en el hoyo? El discípulo no es superior a su maestro, mas todo el que fuere perfeccionado será como su maestro. ¿Por qué miras la paja que está en el ojo de tu hermano y no echas de ver la viga que está en tu propio ojo? ¿O cómo puedes decir a tu hermano: hermano, déjame sacar la paja que está en tu ojo, no mirando tú la viga que está en el ojo tuyo? Hipócrita, saca primero la viga de tu propio ojo y entonces verás bien para sacar la paja que está en el ojo de tu hermano. No es buen árbol el que da malos frutos, ni árbol malo el que da buen fruto. Porque cada árbol se conoce por su fruto, pues no se cosechan higos de los espinos, ni de las zarzas se vendimian uvas. El hombre bueno, del buen tesoro de su corazón saca lo bueno, y el hombre malo, del mal tesoro de su corazón saca lo malo. Porque de la abundancia del corazón habla la boca. ¿Por qué me llamáis Señor, Señor, y no hacéis lo que yo digo? Todo aquel que viene a mí y oye mis palabras y las hace, os indicaré a quién es semejante. Semejante es al hombre que al edificar una casa, cavó y ahondó y puso el fundamento sobre la roca, y cuando vino una inundación, el río dio con ímpetu contra aquella casa, pero no la pudo mover porque estaba fundada sobre la roca. Mas el que oyó y no hizo, semejante es al hombre que edificó su casa sobre tierra sin fundamento, contra la cual el río dio con ímpetu, y luego cayó, y fue grande la ruina de aquella casa.